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1: Bueno, y seguimos aquí desde el predio del complejo La Estación, viviendo lo que es la fiesta. Y bueno, se ha armado el baile, ¿no? Se ha armado el baile con todo el ritmo tropical que tenemos ahora en estos momentos sobre el escenario, Vani.
2: Sí, exactamente. Bueno, se puede escuchar a la gente de su casa, seguramente que sí, la gente bailando a mano poder. Así que bueno, para sacarse un poquito el frío, porque está un poquitito fresquito, pero bueno, la música ayuda a que esto se suavice.
1: Totalmente, bueno, ritmo de cumbia, Jonathan, ahora, ¿no?
3: Exactamente, sí, ritmo de cumbia que estamos teniendo aquí sobre el escenario, así que bueno, la gente también bailando, donde, bueno, como decía Vanina, ayuda obviamente el ritmo también a calmar un poco el frío en esta noche, donde bueno, ahora sí, ya se puso fresco, ¿no? Con el vientito que hay y demás, ya se ha puesto fresco en la noche, pero bueno, realmente la gente se ha quedado, la gente se ha quedado y sigue acompañando los festejos.
1: Sí, señor, vamos a escuchar un poquito de música, porque los locutores hablan mucho, sí, arriba de la música después, ¿no? Se dicen.
3: También le digo que ha finalizado el partido en categoría sub-23 en Gualeguaychú, porque mucha gente nos está preguntando también. Y bueno, en sub-23 ganó el equipo de Polo Nuevo por 3-1. En categoría sub-23, y en un ratito va a estar comenzando en primera división también.
1: Bueno, ya vamos a ir contando eso. Escuchamos un poco de música. Vamos a escuchar a Juan Pigavino y los del Rincón, que suenan en la fiesta aniversario de Urdinarrain en estos 130.

por el respeto, y como venimos de otro lado, viste, que somos forasteros supuestamente, quiero felicitar a la gente, que a los amigos de la música que están por ahí. ¿Quedaron las cantantes o no? ¿Están por ahí? Tengo que hacer tiempo, me estoy muriendo, gente. ¿Hay algún cardiólogo acá? Bueno, la esperamos en un ratito, ¿eh? ¿Qué quieren escuchar? ¿Qué pasó, amiga? ¿Un saludo para qué nombre? La categoría 15 del Depo, Deportivo Urdinarrain. Uy, se habíamos ido joda ahí. Igual que el Club Luciano. ¿Están ahí? Vengan las chicas de las amigas de la música. ¿Qué pasó? Perdieron un celular. Guardámelo ahí que me hace falta uno. Acá perdimos un celular Samsung con una cámara. A ver si se ve acá. Es azul. El que venga lo desbloquee con la riñonera, con todo, con plata, todo. Mirá que nos vamos. Las ganas de irnos a Cancún tenemos. Está acá al costado de la... Bueno, chicas, esto no es fácil. Adelante, tenemos dos micrófonos, mira acá, disponibles. Vamos a decir al sonidista acá, genio, el Pato, crack, amigo. Fuerte el aplauso para la gente del sonido, ¿eh? Toda la tarde trabajando acá. Acá tiene un micrófono, señorita. Vamos a ver si son tan buenas, porque los chicos son muy buenos con la música, tocando. A ver, amiga. Ahí está, está. Nombre, señorita. Ella es Maga. Venga más adelante. Usted, nombre. Jessy Maga. Hagamos como que son las 3 de la tarde. Estamos el sábado mirando tele. Y está Pasión de Sábado. ¿Eh? Ahora van a escuchar bien, que canten bien. Y esto dice así, escuchar.

Salimos de gira un día de esto. ¿Eh? Impresionante, ¿eh? Ah, ¿estamos bien? Mi vida, soy tu vida. 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Ahora esto, bien santafesino.

¿Será para tanto, che? ¿Será para tanto? Hacemos una más de Leo y después reventamos todo. A ver, amigos, si sale esto. Sexto. Despacito.

y aún te estaba esperando. ¿Sabés lo que hizo ella? Se fue a la Expo de Concepción del Uruguay y no vino acá a Urdi. Así que ¿sabés qué vos? Que se llevó todo encima. Tenía quincho, tenía auto, camioneta, lancha, todo, no quedó nada. Tengo que arrancar de cero, pero mientras seamos libres, tengamos actitud, aprendemos a estar solos, vamos a ser felices siempre. Así que ¿sabés qué? Es así, simple, disfrutemos. Hay un montón de problemas. Así que ¿sabés qué? A ella que está allá, ¡chao!

No es necesario pedir otro. Nos vamos a atrever, con todo respeto a todos los chamameceros que están presentes. Me dieron ganas de hacer un chamamecito. A ver si sale con el acordeonista, a ver.

Perdónalo, chamamecero. Pero lo importante es bailar. ¡Ah! Pará. ¿Alguna chica y un chico se animan a subir a bailar o no? Allá. Levantó la mano y se peinó. Te vi. Ah, ¿me van a dejar a mí acá haciéndome el gordito feo? ¿Tiene que hacer esto? Bueno. Voy a ver si sale. Pará, pará. Despacito si entro en calor. Dale.

0: ¿Salió? ¿Alguien se anima a subir a hacer esto? ¿Alguna cumpleañera? ¿Algún cumpleañero? Ahí vienen los dos, mirá.
1: Ahí está, viene, fuerte el aplauso.
0: Pará, que está re groso este. Yo no puedo subir él con esto. Me llego a poner esa remera. Ay, yo no puedo creer esto. Mirá la facha del loco. Alguien vende pelos en todos los stands que están ahí. Músculos. ¿Allá venden? Traeme unas extensiones, 3 kilos. Vengan, chicos. Vengan. Yo te voy a decir algo, ¿sabés lo que te odio? Hola, señorita, ¿cómo es su nombre? Ashley.
2: Ezequiel.
0: Y Ezequiel. Vamos a ver si tanto músculo lo hace bailar, a ver. Te envidio, Sef. No se puede a esta hora hacer ese tema, te aviso. Ya estaba queriendo hacer un striptease acá él. Porque nosotros después de las 12 hacemos un montón de cosas acá que no lo podemos hacer. Bueno, venga, amigo, venga al medio. Uno de un lado, ella del otro. Más cerca, hace frío. Ahí está. Miramos los músicos. Levantamos la mano izquierda. Mirá, se puso así, escribo con esta, dice. ¿Estamos bien? Mano izquierda arriba, yo levanto lo que yo quiero. Pará, y hacemos tac. W400 de Walker usen. Vamos, tac. Y tac. Y taca, taca, taca, taca, taca. ¿Listo? Ya está. Es para entrar en calor. Vamos para abajo, dale. Dale. Repiqueteo. Mirá el gordito. ¿Tienen ambulancia? ¿Tienen seguro esto? No, ay.
1: Tienes que cantar.
0: No,
1: después, para.
0: No, vamos de nuevo. Vamos, vos podés. ¿Vos sos qué?
3: Me conoce todo Burdi, ¿no?
0: Ay. Y a mí te da vergüenza, te he visto bailando arriba de los parlantes. Mano izquierda arriba. Y más rápido, dale.

No te pedí el teléfono, más flaco. ¿Estamos bien? Te juro que estaba dudando. Me hiciste pasar para el otro lado, o sea, amigo. ¿Eh? ¿Vamos? Ahora le voy a hacer solo porque si subimos otro no vamos más.

Ah. Hay cantina acá. ¿Eh? Por favor, así la jarra tiene que ser. Allá, qué lejos está. ¿Venden vino ahí? ¿Con coca? Dos jarras de 2 litros. Hay que recuperar esto. Vamos a preguntarle, ¿alguien se quiere ir? Mañana hay clase. Así que, ¿sabes qué? Le voy a cantar a ella que está allá en la Expo de Concepción del Uruguay. Sí, le compré una juguetería por las dudas. Mirando, sí. Después te lo regalo para esquiar. 44 son. Este tema se lo dedico a ella, que está con él. A veces yo fui al jardín, me hace, sé compartir, Guris. Y le voy a decir esto, escuchá. Te mentí que por eso iba a dejar mi mujer y mis hijos. Le mentí tantas, pero tantas veces, que anoche se fue y al marcharse me dijo: te vas a vivir al Pelay, el Pelay inundado. Pásame la mantención, me quedo con el auto, con la lancha. La libreta del almacén la pagás vos. Así que sabes qué, maldita, pues ya me calenté. Ojalá que no puedas ni besarla la boca, ni al mirarla a los ojos, que sospeche que hay otra, que le arranca tu vida lo que ella no puede, que le arranca

Uno. Tenemos otro. Para todos ellos que son de mi edad, 35 para arriba. A decime si no parezco. Se habrán chapado con este tema. Capaz que nosotros somos.

¿Cómo no recordar esos viejos tiempos? Ahora vamos a recordar un tema con el cual yo venía acá a la tienda, rebotaba porque ninguna me daba bola. Pero bueno, también no tenía plata todavía. Y dice así, escuchá, este tema es de Rodrigo. No, vamos a hacer un tema de Rodrigo. Porque, ¿hay alguna millonaria acá o no? No me diga que vos sos millonaria. Ya me tiro el escenario, dejo de cantar todo. No, pero tenés amor. Ya está, con eso es suficiente. ¿Sabés cocinar? ¿Alguien tiene granja de pollo o algo acá que nos dé uno? ¿Vos tenés granja? Al final sos millonaria. ¿Hacés flan? ¡Sí! ¡Chao! ¿Vos haces dulce leche? Listo, ya está. Somos felices, no necesitamos más nada. Gracias por la buena onda. Somos Juanpi Gavino, Gavino con B corta, igual que el vino. Nos siguen en Instagram, Juanpi Gavino, los del Rincón. Tratamos de dar alegría nomás. Después si cantamos o no cantamos, vivamos la vida, es hoy. ¿Eh? Y yo con esto intentaba hacer algo acá en la tienda.

0: Muy bien, y de esta manera se está terminando lo que es la fiesta del aniversario de la ciudad de Urdinarrain con la presentación allí de los amigos de Concepción del Uruguay que han estado presentes en este escenario. Y ya estamos cerrando nosotros también esta transmisión, Jonathan.
1: Exactamente, sí, ya estamos cerrando lo que fue una extensa transmisión durante todo el día de lo que fueron los festejos entonces por los 136 años aquí de la ciudad. Así que bueno, hemos compartido, ¿no?, varias horas al aire, donde realmente estuvo todo muy lindo. La verdad que salió todo perfecto aquí en lo que fueron los festejos.
0: Exactamente, bueno, y saludar a toda la gente.

0: También a la gente de Pilchas Don Pedro, que bueno, lo fuimos mencionando varias veces durante la transmisión, que están en Avenida Libertad 632, Pilchas Don Pedro, y la gente de Remise Fede también, que nos acompañó, además de todas las empresas que fuimos mencionando, algunas con más historia, otras con menos, en la ciudad de Urdinarrain, pero todo parte de esta rica historia que tiene la ciudad de Urdinarrain. Y bueno, hemos disfrutado realmente de una fiesta. Fueron más de 8 horas de transmisión que tuvimos aquí a través del aire de Radio Cristal. Ha sido un verdadero placer, Jonathan, y nos vamos a encontrar en cualquier momento.
1: Exactamente, sí, en cualquier momento nos vamos a estar reencontrando. Bueno, decir que el partido en Gualeguaychú está 0-0, primer tiempo entre Deportivo y Polo No, que también la gente nos preguntaba, así que bueno, continúa 0-0.
0: Bueno, el agradecimiento para todos, Vanina Román, que estuvo también, Leonardo Rieme, Claudia Carrucio, Jonathan Sartori, quien les habla aquí desde el predio del complejo de la estación, con lo que fueron los 136 años de la ciudad de Urdinarrain, que se han festejado de esta manera. Último tema del equipo del grupo uruguayense, y se va terminando la fiesta aquí, que realmente la gente nos ha expresado la distinta nota que hemos realizado, que lo ha disfrutado mucho, a todas las actividades que comenzaron por la mañana y que culminaron ahora alrededor de las 10 de la noche están culminando. No ha quedado nada las cantinas, así que bueno, ha sido un éxito, ¿eh?
1: Sí, y los emprendedores también, que también nutrieron lo que fue esta fiesta, y decir de que también han vendido todo muy bien. La verdad que no ha quedado absolutamente nada, que a la gente bailando el último grupo, y obviamente después ya termina todo.
0: Bueno, agradecerle a los municipios también de Urdinarrain, también de la gente de Gilbert, que estaba también por aquí, también nos apoyó publicitariamente también para realizar esta cobertura. Le agradecemos a todos y nos reencontramos en cualquier momento. Felices 136 años, Urdinarrain. Ojalá el próximo año podamos estar haciendo una cobertura similar. El agradecimiento enorme para todos, y nos encontramos en cualquier momento en el aire del 89.5.

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1: Oye, todo listo para comenzar. Señoras y señores, arrancamos. Y llegamos con todo. Y bueno, la verdad que es un placer enorme estar compartiendo con todos ustedes esta nueva temporada. Llegó, papá. Bienvenido a la primavera. Arrancamos el primer programa de la nueva estación. La del calorcito, la de los colores, la de flores y toda esa cosa que tiene que ver con la primavera. ¿Cómo están? Bienvenidos a esta entrega número 316 de Radio Mix. Estamos con todo, mínimo. Ahí está, bueno, vamos acomodando un poquito mientras vamos disfrutando, por supuesto, de los primeros temas que tenemos preparado para el día de hoy. Llegó el tema clásico. Llegó la primavera. Escuchá.

0: Estamos comenzando, así arrancando, comenzando hoy día prima, la primavera llegó nomás, después de tantos anticipos que hicimos en programas anteriores, estamos ya en la nueva estación, creo que la más linda, de toda la intermedia, no hace calor, no hace frío, ahí tranqui. Estamos en la primavera, soy DJ Mono Gustavo Rincón, así me vas a encontrar en Facebook e Instagram. Le mando un saludo grande como siempre para todos aquellos que están enganchados con nosotros. Escuchá, escuchá, escuchá.
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0: Le hace el aguante como siempre en la artística Carlitos Blanchard. Nuestro locutor de turno, Oficial ya, ya hace un tiempo largo que está con nosotros, así que le mandamos un saludo grande, Bienvenido a todos los negocios, por supuesto, que nos permiten estar durante el horario donde estamos saliendo, Hay horario donde no estamos. Y bueno, obviamente no nos escuchan, pero le mandamos un saludo grande para toda esa gente que escucha la radio en horarios... En horario diferido, Por ahí estamos en la mañana, estamos a la tarde, estamos a la noche, somos el trasnoche, somos la previa. Tapamos ese agujerito, Venimos a hacerles el aguante. Somos ahí. Somos Radio Mix. La primavera. A todas las radios de la República Argentina le mandamos un saludo grande. ¿Cómo estamos hoy, Tremendo, tremendo. Venimos con muchísimas ganas de comenzar esta nueva temporada, Nueva temporada con todo, Arde la ciudad, una cosa de loco.
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0: Porque comenzamos la nueva temporada. Señoras y señores, es el momento.

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2: Así es lindo para comenzar, por supuesto, nuestro programa del día de hoy. De esta manera arrancamos algunos clásicos temaquines de la radio, de nuestro programa y, por supuesto, de la música que vos bailás en algún que otro lugar y la escuchás, ¿no? Edición 316 de Radio Mix, oficialmente lo decimos porque, bueno, ya estamos ahí en la primavera arrancando como siempre, pero bien arriba, con todo eso que tiene la primavera para comenzar así con muchísimas ganas y acompañarte y estar un ratito con vos, ya anticipando el calorcito y todo lo que tiene que ver, todo lo que trae detrás el calorcito, las comidas, los espacios nuevos, las salidas. Todo eso que bueno, obviamente a nosotros nos gusta hacer en esta temporada, Me vas a encontrar en Facebook e Instagram como DJ Mono Gustavo Rincón. Así es, todo junto, O por ahí. Somos nosotros los que estamos en la radio, dale. Black Z. Quevedo, Cuica. Ahí te abre la música urbana que está sonando, por supuesto, en los principales lugares de los rankings, pero también en los lugares donde vas a bailar también. Gracias a todo el aguante que está del otro lado. Ya están cambiando de plan y ya van dejando de lado esos abrigos estos días, preparándose para salir, por supuesto, y disfrutar con amigos, la nueva juntada y las peñas que ya entran a aparecer en escena, Siempre hay un motivo para tomar una cervecita a esta hora, A esta hora o, bueno, estamos en horario de la tarde, vamos a hablar de tarde, Si es durante la mañana, bueno, por ahí pinta otra cosa, digamos, vamos a arrancar un porrón temprano, porque por ahí como que... Si así arrancamos, imagínate cómo termina, ¿no? Así estamos en la radio, en la primera parte, primer bloque, pero acá en tu radio favorita, Radio que te acompaña siempre.
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2: ¡Qué fiestita, Qué fiestita que podemos organizar, ¿no es cierto? Estamos en la radio para quedarnos con esta hermosa canción.

0: Vale.
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0: Aquí en alguna de las canciones que tenemos preparado para el día de hoy. Ahí estamos presentándole a Joaquín Báilame, Gabito Ballesteros. Parte de los temas nuevos que están formando parte de los rankings más importantes latinos. Ahí está. Temas nuevos de esta hora, Este es el primer bloque de la primera hora de Radio Mix.
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0: Llegó.
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0: Llegó. Claro que sí, llegó la primavera para ponernos a bailar un poquito bien arriba,
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0: Un poquito de pista a esta hora. Pista oficial de Radio Mía. Comenzamos el 316. Super primavera.

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0: poquito de música de playa a esta hora, por supuesto, playa, porque bueno, se prestan esos días para estar compartiendo lugares al aire libre. Algunos de esos matecitos y las juntadas que pintan para esta temporada de primavera, ¿eh? La primavera con todo, y nosotros estamos en la radio acompañándote. Ya buscando el final de este primer bloque, vamos a hacer una breve pausa comercial y ya venimos. No, no te vayas, porque hay mucho más por delante para seguir haciendo y acompañarte ya en esta primavera super, super prima, ¿eh? La vamos a bautizar super prima, ¿eh? Vamos a hacer pausa. Una sola y ya venimos. Bueno, en realidad son cuatro, pero bueno. Ya venimos, no te vayas. Estamos haciendo Radio Mix aquí en tu radio. Esta es la radio del momento, la que te acompaña, ¿eh? La de la temporada. ¿Sí? Es esa, obviamente. Ya venimos.
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Así comenzamos con el sonido diferente de la música que trae el Atento, los chicos de la Tierra Grande, por supuesto, como siempre, a full, ahí trabajando, hace calor en esta nueva temporada de Prima, Primavera, la Super Prima, que llegó con todo, está terrible.

La estación que transforma todo. Cuando llegó la primavera ya sabíamos lo que iba a pasar, ¿eh? Acá nos ponemos como locos. Estamos a full, ¿eh? Venimos para acompañarte y todo el cachín de esta hora. El

por si tenías ganas de menear. Le metemos lo nuevo, los recomendados de Radio Mix, que van a sonar en todo el verano. Por supuesto en las principales lugares, ay. Lo que se vienen, lo que ya se están agendando en las fechas, ay. Bienvenidos a todos los que están, por supuesto, enganchados a la radio. Todas las radios de la República Argentina que nos retransmiten.

0: 2026.
1: Y en la primera hora nos vinimos con todo en la primavera, ¿eh? Después tiramos algo de primavera, por supuesto, retro, ¿qué te parece? ¿Sí? En la segunda hora, cuando terminamos y armamos retro, siempre armamos una retro imaginaria con ese público de ochentoso o de los 90. Te ponemos a bailar ahora, dale, donde quiera que estés, enganchados a la radio. La radio que se vino con todo, ¿eh? Ahí está ahora. Los recomendados de Radio Mix.

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0: Pista oficial de Radio Mega, y estamos metiéndole todo el cachengue que por supuesto tenemos preparado siempre en la batalla para que la noche explote. El momento loco, momento tremendo de Radio Mix a esta hora. Zona urbana, zona de radio. Y nos ponemos a bailar un poquito, dale.
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0: Grande Carlito, le mando un saludo grande como siempre para nuestro locutor oficial de Radio Mix, Carlitos Blanchard. También para todos los Carlos, un montón de Carlos, Ahí estamos, para todos nuestros locutores que forman parte, por supuesto, de Radio Mi. Carlitos Viola, tengo Carlitos Viola también en Uruguay, Ahí nos vamos para Uruguay ya, por ejemplo.
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0: Grande Carlos, a los Carlos le mando un saludo, Tengo todos los Carlos acá. Las mejores voces, obviamente, formando parte de Radio Mix, Ahí estamos. Vamos a tener que aumentar el sueldo, los chicos, que forman parte de nuestra cadena oficial de radio. Hay que levantar un poquito la mira, vamos a cambiar el presupuesto y pagarle bien. Ahí estamos en la radio.
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0: Gustavo Rincón, ahí estamos, así me vas a encontrar en Facebook e Instagram como DJ Mono Gustavo Rincón. Ahí le ponemos todos juntos, por ejemplo, soy Mono, y un bajo, Gustavo Rincón, fotito blanco y negro, de la

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3: Suena, por supuesto, en la radio número uno. Entre amigos y chamamé, ¿por qué no?

0: nueva temporada que se vino también con buenas canciones y buena música. Vamos.
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0: A ver qué tenemos.
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3: Ah, lo perdió bailando, ¿eh? ¡Qué grande! Obviamente, con toda la música de Radio Mix a esta hora para acompañarte esta prima. La super prima llegó.
4: 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Y mucha comadreja.
3: ¡Opa!
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3: Está loca la comadreja.
4: Está escuchando. Y mucho chanchito del monte.
3: No,
4: si te gusta, cogote.
3: Cerramos ahí, por supuesto. Vamos a la pausa y ya venimos. Que hay mucho más por delante, ¿eh? Tremendo esto. Vamos bailando el tajo y la tanga. Nene malo o nena mala. Pausa, ya venimos.

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0: Hoy nos arrancamos la segunda hora, por supuesto, para acompañarte aquí en la radio. La radio loca, la radio de la primavera. La que te acompaña siempre, por supuesto, con la mejor música y las mejores canciones a esta hora. Esta hora, la hora loca, No, tremendo. Salimos del contexto, Nos quedamos bailando, nos quedamos metiéndole todas esas musiquitas, esas cositas, esos recuerditos que en algún momento habremos bailado por ahí. Por ahí, quién sabe dónde. Y seguramente te vas a acordar cuando empieza a sonar esta canción. Esta canción que en algún momento viste bailar. Ay, ay, ay.
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3: Aquí suena los de Mike M.

0: seguramente si lo viste bailar también te acordás. ¿Te acordás cómo se bailaba? Qué lindo ese movimiento tan. ¿Eh? Están ahí, bien ahí. ¿Mostra? Año 2000 explotaba todas las tarimas. 90, 2000, no, 2000. La época Altos Cumbieros, cuando sonaba, por ejemplo, esta hermosa canción. Era el tema que todos querían ver bailar en el momento de la noche. Era un momento donde sí salía, y salía en todos los boliches, en todos los boliches sonaba. Ahí está, ahora en Radio Mix, y también llega para dejarnos este tema de primavera.
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0: Transforma todo, por supuesto, a esta hora. Por eso, vamos a meterle un poquito de palmita a esta hora. Como si fuera que estamos en la disco, nos ponemos a bailar y agitar la radio.

0: esta cumbia sabrosa de la base. La base está.
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0: Le metíamos cumbia de los trapos en un momento para comenzar a cantar cuando llega el momento de la hinchada. Cantamos. La cumbia de los trapos. La cumbia de

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1: Estamos con la mejor música de Qué Locura, Qué Locura, no, hasta ahora en primavera. Andamos bien arriba, por supuesto, en la radio más fiestera, más escuchado, obviamente. Ahí estamos, queda más formal, ¿no? ¿Eh? Seguimos adelante metiéndole, por supuesto, en este bloque, porque entramos en el bloque de la joda para el fin de semana, acompañarte bien arriba, ¿eh? Para que ya vayas con todas las ganas, por supuesto, a bailar donde vayas, o donde te juntes con amigos, o donde vayas a compartir y a engancharte con la radio. La radio prima.
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1: Bienvenidos a la nueva temporada, che. Gracias a todos aquellos que nos permiten estar todavía en su radio, en todas las radios donde estamos saliendo. Radio de la República Argentina, radio de todos lados, también, donde viajamos del país. Nos vamos a Venezuela, le mandamos un saludo grande a la gente de Venezuela, el estado de Barinas. Estamos por allá, en Costa Rica también. Por supuesto, estamos en Uruguay, sonando. Estamos. En Ecuador, RG Radio, Río Bamba. Tantos otros lugares donde estamos y no sabemos, Alemania. Le mandamos un saludo grande para toda esa gente que está disfrutando de otra temporada que también nos permite estar. Que dice, no estamos acá en primavera, estamos en otra estación, pero bueno, igual no hacen el aguante. Le mandamos un saludo grande a la gente de Canarias, FM Latina, y estamos hablando para Juancito. Le mando un saludo grande, Juancito, que siempre nos deja el saludito, Para todas las radios del sur del país, también, por supuesto, que se enganchen con nosotros, Radio de la República Argentina, de todos los países y también de las provincias donde estamos saliendo siempre. Mirá cómo le metemos, A lo largo y a lo ancho de la República Argentina suena Radio Mix. Y los solteros, ¿dónde están? Con las manitos bien arriba. A ver, ¿qué dice?
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0: Y emitimos toda la fiesta, por supuesto, esta hora en Radio Mix, explotando como siempre esos parlantes donde quiera que estés para engancharte a la radio, pero la radio viene arriba de la primavera.
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0: Me mata, me mata, me mata. Veníamos de toda la joda y bueno, vamos bien arriba entonces. Un poquito más arriba. Dale. Dale que Radio Mix explota esta hora en la primavera.
5: Tengo que mandar un enorme saludo a mi amigo DJ Mono. Más conocido, sí, porque todo el mundo ve sus cosas que pone dentro de las redes, además de su música y de sus enganches y de la recorrida amplia musical que hace a lo largo y a lo ancho de todo el país. Desde Villa Gesell, mi nombre es Gustavo, y a través de Oasis FM TV, ahí está nuestro querido DJ Mono, dándole el sonido al fin de semana de la costa atlántica bonaerense.
0: Quiero mandar un saludo grande, como siempre, a la gente de Villa Gesell, que nos escucha a través de la radio, Gustavito Castro, ¿eh?

0: Estamos en la radio número uno.
1: No saben lo lindo que salen,
0: En la semana del cumpleañito, Qué cumpleañito se habrá mandado mi amigo Germán. Le mando un saludo grande. Allí en Córdoba, FM Play 94.1 Jovita, donde estamos saliendo también, como siempre, gracias de verdad a la gente de Jovita, en Córdoba, para su director Germán Menocchio, que cumplió su primer año de vida de radio. Le mandamos un saludo grande, el lunes 21 cumplió, le mandamos un saludo grande. Nosotros seguimos festejando con la gente de Córdoba también, y todas las radios de Córdoba que nos retransmiten de un lugar tremendo, un lugar insólito, esos lugares donde vos decís, ¿qué hacemos por allá? Aprovechamos la oportunidad, le mandamos un saludo grande entonces, de parte de todas las radios de Córdoba para FM Play 94.1, allí en Jovita, Córdoba. Qué lindo que es Córdoba, la verdad. Estamos saliendo en Córdoba capital. Ya te cuento, No, estamos explotando por todos lados, 99.9 Argentina, FM Power, Hit 103.5, estamos en la 102.5 Radio Nuevo Horizonte, Córdoba Capital. Sonamos allá, Nos fuimos conociendo de a poco. En Etruria también le mandamos un saludo grande a Urbana Etruria, le mandamos ese saludo grandote también, Seguimos en la radio. Vamos a meterle, por supuesto, más fiesta, más joda a esta hora, Saltando y metiéndole cachingue a este Radio Mix de primavera. ¡Ponce!

0: Bienvenidos a esta hora de Radio Mix. La banda de rock que explota Capanga suena acá en tu Radio Mix de primavera, ¿eh? Primavera, uy, como loco de primavera, se vino a full.
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0: Sí, que le metió un poquito de algunas cumbias también, que obviamente forman parte, pero vamos a cerrar este bloque, hacemos una pausa y ya venimos, no te vayas. Ojo de loca, ojo de loca. El manero que se prepara, por supuesto, en un ratito para alargarlo, ¿eh? Hacemos una pausa, no te vayas porque hay mucho más, ¿viste? Te adelantamos muchísimas canciones a esta hora, dale.
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0: De canciones, ¿por qué no nacionales a esta hora? Muchísimas canciones quedaron todavía pendientes para presentar en la 317, ¿eh? Edición 316 de Radio Mix. Comenzamos a meterle algunos temas retros, algunos nacionales, y por qué no quedarnos a disfrutar con la mejor música a esta hora con todos ustedes, de todo un poquito, de todo lo que tenemos preparado para el día de hoy. Mirá, mirá. Oh.
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0: Muchacho.
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0: Muchacho, esta noche se presta, porque la primavera se presta para eso, ¿no? No solo ponernos a bailar, tomar algo, con amigos. Bienvenida a la primavera.

0: Así la escuchamos un ratito, ¿eh? Mirá.
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0: si qué buena canción para esta hora.
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0: Esa canción que en algún momento todos cantamos, no hace mucho, ¿eh?

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1: El último bloque de Radio Mix para acompañarte con todas las canciones, dale. Mirá que tenemos un montón de temas por delante para bailar, ¿eh? ¿Qué te parece si le metemos un baile para mí, eh? Dale con la mosca. El programa Retro.

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0: La Super Berizo está ahora para acompañarte y bajar un poquito los decibeles nomás, como si fuera que estamos en madrugada, decimos estamos. Vamos a bajar ahí y nos preparamos.
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0: Como para escuchar esta gran banda.
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0: Y una de las mejores canciones que tiene, claro, también a esta hora, suena en Radio Mix de Primavera.
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0: Estamos de colección con las canciones más escuchadas, más solicitadas en los medios de comunicación, como este, por ejemplo. Hacer un pequeño cortecito nomás y ponernos a bailar un poquito, pero bien arriba.

Bienvenidos al bloque retro, bloque de nacionales retros, a esta hora en Radio Mix. Entramos en pista libre para ponernos a bailar, por supuesto.

buscando la recta final de Radio Mix. Canciones muy buenos hits a esta hora, ¿eh? Sonamos en vivo.

0: ver cómo comenzamos a levantar un poquito, porque es momento de levantar el ritmo de esta primavera. Solo un impas ahí para bajar, meterle un cambio. Un cambio como este, tremendo. Una de las mejores voces del rock nacional que sigue vigente entre nosotros porque su música no muere nunca. Aquí está Soda, aquí está Gustavo Cerati.
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0: Ahí estamos con Susanita, otra de las voces también que van a quedar para la historia de la música. Ni hablar del rock nacional. Cuántos recuerdos, cuántas canciones que seguramente se nos vienen a la memoria, Patricio Rey y sus Redonditos de Ricota, ahí está ahora sonando en este clásico de tu radio.
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0: Suena, aquí están los mejores. Ahí está ahora.
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0: Bienvenidos al bloque de Radio Mi Retro. La música sin tiempo. Suena a esta hora.
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0: Estamos en vivo en la radio, dale, metele. Quédate en sintonía, que hay mucho más por delante esta hora, ¿eh? Enganchate.

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1: ¡Le metemos! Estamos cerrando ya el bloque Radio Mix Retro. La verdad que es un placer enorme haber compartido esta primera entrega de Radio Mix Primavera con todos ustedes que estuvieron del otro lado enganchados con nosotros. Soy DJ Mono, Gustavo Rincón, estoy a cargo de la musicalización y conducción. Será hasta un nuevo encuentro, hasta la 317. Ya estamos preparándonos para la nueva entrega en cualquier momento, por supuesto, para estar compartiendo con todos ustedes más canciones, más sonidos y, por supuesto, más buena onda la que le traemos en cada edición. Será hasta la próxima. Hasta aquí llegamos. Gracias y chao. Hasta la próxima. Chao.

fue todo por hoy. Pero no te preocupes, que volvemos. Llegamos al final de una edición más de Radio Mix con DJ Mono. Muy pronto, una nueva entrega. ¡Hasta la próxima! ¡Hasta la próxima!

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Hola. Hola, hola a todos. ¿Cómo están? Bienvenidos al conteo más caliente de la radio. ¿Cómo están, familia linda? Bienvenidos a una nueva edición especial, donde el único requisito es tener el corazón encendidos, los oídos bien abiertos, porque ya saben lo que dicen, ¿eh? Que el amor está en los pequeños detalles, y el detalle más grande para nosotros es que hoy nos acompañen. Presentamos ahora sí a quien hacemos el ranking de la radio de los 40 principales antes de comenzar con esta extensa lista que nos va a acompañar durante casi 5 horas. El asistente de producción, Lidia Martínez. Musicalización, Diego DJ y Julio Fernández. Operación técnica, Iván Fernández y Díaz Morena. Producción general, César Rebelier. Arrancamos entonces, chicos, con el conteo de las canciones que ustedes pusieron en la cima. Mi nombre es Andrea y hoy vamos a descubrir quién se lleva la corona del número 1. Ya arrancamos entonces con el puesto número 40. Bajando 5 lugares está ella, Aitana, que hoy nos dice mi lugar favorito. Ya completando 10 semanas con todos nosotros en este tema, ella nos habla de encontrar en una persona el lugar donde tiene sentido, una historia romántica llena de ternura. Hay personas que dice que se convierten en nuestro lugar favorito sin que nos demos cuenta. Escucha.

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0: Y en el ranking de la radio Los 40 principales, arrancamos escuchando este tema, que te lo regalamos nosotros, sí, para que empiecen a calentar motores. Y antes de meternos de lleno en el ranking, te cuento que estábamos escuchando Manny Cruz, Esta Celebración. El cantante, compositor y productor dominicano conmemora 10 años de trayectoria artística y como parte de este aniversario presentó su nuevo sencillo, Nieve en Verano, una colaboración con el maestro Juan Luis Guerra. Te cuento que para Cruz compartir por primera vez esta producción con Guerra representa la materialización de su sueño y un momento de especial significado en su trayectoria, porque el maestro Juan Luis Guerra ha sido una de las figuras más influyentes en su carrera y uno de los artistas que admira desde siempre. Por ello, Nieve en Verano trasciende el ámbito musical para convertirse también en una pieza cargada de emoción y valor conmemorativo para Manny Cruz. Damos vuelta a la página de la radio y arrancamos saludando a nuestra cadena de radio que nos acompañan. En este caso, Radio FM Montessori, la única radio liderada íntegramente por personas con autismo. Ellos son de la 95.7 MHz de San Fernando del Valle de Catamarca. También saludamos a Radio 3 de la FM 90.3 de la localidad de Rivera, partido de Adolfo Alsina. Y con los oyentes de todo el mundo vamos a compartir ahora un nuevo ingreso, chicos. Sí, ocupando el puesto número 39 está ella, el Ataúd, que nos dice: no tengo remedio. Es la primera semanita que comparte con nosotros este tema, que es una declaración apasionada de amor incondicional y muy persistente. La letra refleja la lucha interna de quien está profundamente enamorado, pero no es correspondido de la misma manera.
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te paso nuestro medio de comunicación. Es el 1162123586. Y antes de comenzar con el puesto número 38 en el ranking de la radio, te cuento que se comunicó con nosotros María y Daniel. Ellos son de la provincia de La Pampa. Chicos, ¿cómo están? Me encanta que de allá también disfruten del ranking de la radio, los 40 principales, ¿eh? Nos mandan muchos saluditos y nos dicen que quieren escuchar este tema que ahora vamos a presentar. Ocupando el puesto número 38 y bajando 5 lugares, están ellos, Abraham Mateo, María Becerra y Birwan, que nos dicen por séptima semana, así. Así se llama el tema, sí señor. Vos sabés que la letra refleja una aceptación total de la pareja, con sus virtudes, con sus defectos, un deseo de vivir el presente sin preocuparse por el pasado o el futuro. Y la repetición de así enfatiza la idea de que el amor verdadero no necesita ser perfecto, sino que se trata de aceptar a la otra persona tal como es. Escuchá.

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0: Hicimos un paréntesis en el ranking para viajar al pasado con este temazo que no está en la lista, pero sí en la memoria de todos nosotros. La canción Eres, de Café Tacuba. Este tema fue lanzado en el año 2003 como parte de su quinto álbum de estudio, Cuatro Caminos. Es una expresión lírica de amor en su forma más pura y devota. La letra de esta canción es una declaración directa y sincera de amor hacia una persona muy especial, destacando su importancia en la vida del narrador, y la repetición del término eres al inicio de la mayoría de las estrofas enfatiza la presencia omnipresente y significativa del ser amado en la vida del cantante. Chicos, ahora sí, seguimos compartiendo nuestro ranking con los oyentes de Radio Éxitos de la FM 93.5 de Yacobasi, provincia de Río Negro, Radio Diseños y Servicios Online de Ciudad de Perico, de esta hermosa provincia de Jujuy, y Radio Web Online de San Miguel de Tucumán, donde aprovecho a mandar un beso grande a Mónica, que se fue de vacaciones, ¿eh? Nuestra enfermera de la zona. Besito grande, chicas, que la disfruten allá en Tucumán, en esta hermosa provincia. Y ahora sí, quiero contarte que baja un lugar, ocupa el puesto número 3. Se trata de Paula Cops, Juan Magán y Funso, que nos dice: brindemos. Ya es la sexta semana que nos acompañan, y este tema, te cuento que es una celebración de la espontaneidad y la conexión humana en el contexto de una noche de fiesta. Te cuento que la letra te va a hablar de un bar a punto de cerrar, donde la protagonista se encuentra en un momento de decisión, si invitar a alguien a bailar o dejar que la noche termine así nomás. Nosotros no terminamos, pero te cuento que así cerramos nuestra primera media hora, en la primera etapa del ranking. Quédate ahí, que el conteo sigue su marcha en segundos. Ya volvemos.
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segunda hora, nuestra vuelta aquí con todos ustedes. Recordá que podés seguir votando a tu favorito en nuestra página o enviando mensajes al WhatsApp de la radio. Te cuento que tu voto puede cambiar el puesto número uno en la recta final. Y así comenzamos Romanticones con esta canción, Si me hubiera llamado ayer, de Hash. Vos sabés que es una poderosa balada que explora el dolor y la resignación de un amor perdido debido a la falta de comunicación y el orgullo. Las hermanas Hannah y Ashley, conocidas por su habilidad para transmitir emociones profundas a través de sus letras, nos presentan esta historia de amor que se desvaneció por la inacción y el paso del tiempo. Hermoso tema, corazones míos, pero bueno, el ranking de la radio de los 40 principales continúa su marcha, sí señores. ¿Con quién? Saludando a los oyentes de Radio Pasión Popular de la 90.1 de San Fernando del Valle de Catamarca. Saludamos también a la gente de Embalse Río Tercero a través de Boca en Boca Online. ¿Cómo están? Radio Ciudad nos acompaña de Santa Elena, provincia de Entre Ríos, de la 100.9. ¿Y ahora qué hacemos? Arrancamos ya a toda marcha con Bailemos. Sí, señor, lo presenta Luciano Pereira y ocupa el puesto número 32, bajando 13 lugares por novena semana consecutiva. Está acá con nosotros Luciano, que nos interpreta este tema de amor auténtico y la conexión entre dos personas que, a pesar de sus diferencias, encuentran un ritmo común en sus corazones. Mejor lo escuchamos. Dale.

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1: ¿Y qué te pareció? ¿Te gustó? A mí me encantó, porque de lo romanticón nos fuimos a Bailemos con este chico Luciano. Hermoso tema, compartimos con estos artistas. Nosotros seguimos con todos ustedes compartiendo el ranking de la radio y los 40 principales. Acordate que podés dejarnos tus mensajitos a través del 11-621-23586. Sí, nos podés mandar también un email o puedes entrar a nuestro sitio, que en un ratito te voy a contar cuál es, porque ya nos vamos directamente a seguir compartiendo junto a los oyentes de mi radio online de Río Gallegos, provincia de Santa Cruz. Pasión por la música online de Goya, provincia de Corrientes. Vamos a compartir el puesto número 31. Se trata de Carol G, que nos dice: alguien que te amaba, por sexta semana. Y bajando tres lugarcitos, vos sabés que ella en este tema nos habla de una relación que se fue apagando lentamente hasta el punto de que la ruptura oficial parece una formalidad. Resume la cantante en uno de los versos más contundentes del tema: lo nuestro se acabó cuando te dije adiós. Escucha.

0: Seguimos compartiendo el ranking de la radio Los 40 principales, y recién escuchamos a estos artistas que vos votás a través de nuestra página, a través de nuestro sitio, te repito, www.elrankingdelaradioslos40principales.com.ar. Así vas a poder encontrar a tu artista favorito, mandar saludos, como en este caso lo hizo Antonella y Nico de Villa de Mayo. Roberto también de Pacheco nos manda un abrazo grande y dice: chicos, estoy muy contento de compartir con todos ustedes mientras sigo tomando clases. Bueno, gracias por estar ahí entonces y a seguir estudiando, corazones míos, que el saber no ocupa lugar. Ahora quiero contarte que vamos a saludar a FM Encuentro de la 103.1 de Ascensión, provincia de Buenos Aires, y Radio Cristal Online de Undinarain, provincia de Entre Ríos, donde compartiremos con todos ellos un nuevo ingreso. Se llama el tema Y Punto, así nos dice Natalia Jiménez, esta primera semana. Qué temita que estamos pasando, qué temita que están eligiendo, ¿eh? Vos sabés que después de una década marcada por grandes éxitos, retos personales, evolución artística y una profunda conexión con la música mexicana, Natalia Jiménez regresa con la música inédita y lo hace libre, poderosa y más auténtica que nunca. Y Punto es un poderoso sencillo de regional mexicano lanzado por esta cantante, la cual marca el inicio de una nueva etapa.
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0: El ranking sigue su marcha y nos tomamos un respiro, chicos, porque hay temas que no paran de sonar. Y bueno, hoy decidimos que hoy tiene que sonar acá con todos ustedes, sí o sí. Tu primer amor es un tema musical romántico interpretado por el artista Junior DNK, conocido por su estilo de música romántica, bueno, urbano con un sentido nostálgico. Él en esta canción habla sobre la huella imborrable que deja una primera relación importante y los recuerdos que perduran a pesar de el tiempo. Corazones míos, con tu voto puedes hacer que ingrese este tema aquí con todos nosotros y con todo el mundo. Puedes compartirlo a través de tu radio emisora amiga junto con el ranking de la radio y los 40 principales. ¿Qué hacemos ahora? A ver, quiero seguir saludando. Sí, me voy a saludar a la radio alternativa de la 107.1 de Oncativo, provincia de Córdoba, y FM Amistad, tu radio amiga, que seguramente nos están escuchando a través de la 104.3 de la ciudad 25 de Mayo, provincia de Buenos Aires, ¿eh? ¿Qué hacemos ahora, corazones míos? Vamos a escuchar el puesto número 29. En esta ocasión se trata de Camilo. Sube tres lugares con su tema que lleva como título El Árbol. Es la tercera semana que comparte con todos nosotros este tema que nos habla, sí, nos habla de muchas cosas, como por ejemplo, para cuando seamos mayores, dice, utiliza una pregunta que dice, ¿qué pasaría si supiéramos que algo que hacemos hoy es la última vez? Pero mejor escuchemos este tema y te cuento que con este tema llegamos a la media hora del programa. La música no para y nos metemos de lleno porque se viene el puesto número 29. Escuchá a Camilo, dale.
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0: alegría saludarte de nuevo. Es un placer compartir este espacio dedicado a lo mejor de la música. Y para seguir con este buen ritmo, te trajimos la canción Marbella Night de Farruko, con la colaboración de Juan Magán. Te cuento que es una celebración de la vida nocturna y el romance efímero de un entorno paradisíaco, sí. La letra nos transporta a las playas de Marbella, un lugar conocido por su vibrante vida nocturna y su atractivo turístico. Las luces, la luna llena, crean también un ambiente mágico donde el tiempo parece detenerse, permitiendo que los protagonistas se entreguen al momento sin tener ninguna clase de preocupación. Nosotros tampoco tenemos preocupación porque ya vamos a saludar a la gente de Radio Star, de la 101.3 de San Salvador, provincia de Entre Ríos, donde te invita todos los sábados a partir de las 9 de la mañana a compartir el ranking de la radio Los 40 principales. También le mandamos un abrazo a la 1 Radio Bragado, sí señor, acá en la provincia de Buenos Aires, y por supuesto no puede quedar afuera Radio Activa 919 de la 91.9 MHz del partido de Malvinas Argentinas. ¿Y qué hacemos ahora? Nos vamos a disfrutar del puesto número 28. ¿Quién ocupa este lugar y baja cuatro lugares? Juanse, sí, con el tema Mi Vieja. Es la tercera semana ya que comparte con nosotros esta nueva versión que estamos compartiendo, ya que Juanse sigue ampliando el universo. Y bueno, con Papo por Juanse, volumen 2, esta vez lo hace en un estreno, estas canciones íntimas del disco homenaje a Norberto Papo Napolitano. Y la principal novedad del video es la participación de Eva, su mamá, que aporta un tono personal a la interpretación que ya ocupaba un lugar especial dentro del álbum. Escucha.
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0: encontramos nuevamente y seguimos con mucho más. Te cuento que todavía nos queda mucha tela que cortar en esta segunda hora del ranking de la radio Los 40 Principales, ¿eh? Quien sube, quien baja, lo vamos a ir descubriendo a lo largo de todos estos puestos que todavía nos quedan por disfrutar. Ya arrancamos directamente ahora con el puesto número 27. Te cuento que este lugarcito hoy lo está ocupando Silvestre Dangond y Elena Ross. Ya están con nosotros, hace 5 semanas bajan 4 lugares y el tema lleva como título Efecto Secundario. Vos sabés que los artistas que han construido caminos muy distintos dentro de la música latina encontraron este punto de encuentro con este tema. Y el resultado de esta colaboración, que reúne la esencia del vallenato contemporáneo con elementos del pop para contar la emoción que acompaña el comienzo de una historia de amor. Escucha.
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0: Seguimos compartiendo el ranking de la radio, los 40 principales, con toda la gente linda que nos manda muchos saludos y cariños, como en este caso lo hizo Noemí, Susana y Carolina. Mira vos, ¿cómo están, chicas? ¿Todo bien? Nosotros felices de compartir con todos ustedes. Dice que están en una tienda trabajando, sí, así que bueno, están con todos sus clientes. Invítalos a que nos voten, sí, a que ingresen a nuestra página, para compartir el ranking de la radio. Y para todos ellos, les cuento que tenemos un nuevo ingreso. Se trata de Tini y Becky G, que ocupan el puesto número 26. ¿Sabés cómo se llama el tema? ¿Copiaste el mensaje? Bueno, es la primera semana que comparten con nosotros este tema, estrenado hace muy poquitos días. Te cuento que gira en torno al descubrimiento de una infidelidad masiva mediante un descuido tecnológico. La letra cuenta como un hombre intenta jugar con dos mujeres a la vez, enviándoles exactamente el mismo texto afectuoso.
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0: tomando café.
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rápido que se pasó el tiempo compartiendo estas historias. Estamos llegando al cierre del segundo tramo y hoy lo hicimos de esta manera, con la canción Marte de María Becerra en colaboración con Sofía Reyes. Te cuento que es un himno de empoderamiento y autoafirmación. La letra aborda la traición y el desamor desde una perspectiva de fortaleza y determinación. Se establece que el protagonista masculino cometió errores irreparables y que la protagonista femenina, lejos de quedarse llorando, decide tomar el control de la situación y despedirlo de su vida. Por eso la frase, ahora andate a Marte. Bueno, nosotros no nos vamos a ir a ningún lado, chicos. Lo que sí voy a hacer es invitarlos a disfrutar del puesto número 25. Aquí en el ranking de la radio de los 40 principales, Sony y Eugenia Quevedo nos interpretan este tema que lleva como título Cielo. Y ya llevan 4 semanas con nosotros. Sí, señor. A ver, Cielo, te cuento más que nada que es una versión de cumbia de la famosa canción Shallow, originalmente popularizada por Lady Gaga y Bradley Cooper para la banda sonora de la película Nace una estrella. Esta adaptación en español fue lanzada hace un par de meses atrás con el cantante urbano G-Sony en colaboración con Eugenia. Y la letra mantiene el sentido existencial y emotivo de la original, abordando, ¿sabes qué?, preguntas sobre la felicidad, el vacío emocional y la búsqueda de paz en medio de la intensidad de la vida. Y con esto cerramos nuestra segunda hora del ranking. Te cuento que el conteo sigue avanzando, chicos. Quédense en sintonía porque enseguida volvemos con mucho más.

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La espera terminó. Nos reencontramos nuevamente en nuestra tercera hora. Te cuento que estamos a pleno ascenso hacia el puesto número uno, pero antes tenemos que de conocer el puesto número 24. Quiero hacer una pausa para contarte que acabamos de escuchar la canción Vuelve, Vuelve, interpretada por David Bisbal en colaboración con Dana Paola. Te cuento que es una emotiva balada que explora los sentimientos de arrepentimiento y el anhelo tras una separación. La lucha interna de un individuo que intenta superar un amor pasado, pero que se encuentra constantemente recordando y extrañando a la persona que ama. Hermoso tema, chicos, acabamos de compartir con todos ustedes aquí en el ranking de la radio y los 40 principales, donde ahora seguimos con los saluditos a los oyentes de Boca en Boca Online, de Embalse Río Tercero, de esta hermosa provincia de Córdoba. También le mandamos un abrazo a Radio Ciudad de la 100.9 Santa Elena, provincia de Entre Ríos. Chicos, saluditos y, bueno, lo prometido es deuda, ya que ustedes pidieron este tema. Te cuento que subió 10 lugares. Se trata de El Purre y Maxi Espíndola, que nos dicen ella. Es la segunda semana que comparten con nosotros y qué rápido que escaló, 10 posiciones, sí, a través de tu voto. Te cuento que este tema nació adaptado un carácter pop rock, marcando el uso de instrumentos. La identidad del track se apoyó en una producción sin baterías y, bueno, en cuanto a su temática, la canción sigue a un protagonista que se cruza con la misma mujer durante años en café, en avenidas y otras estaciones de la ciudad, soñando que algún día se fije en él. Cuando la trama da un giro con el paso del tiempo, cuando esa espera constante se convierte en un vínculo real. Escuchá.

0: te cuento que ya dejamos atrás lo mejor de las dos primeras horas, porque ya para aquellos que recién se suman, acabamos de arrancar hace un ratito la tercera, pero lo más fuerte viene ahora, chicos, así que quédense acá, sigan compartiendo con nosotros, con todos sus amigos, familiares, tíos, primos, oyentes, para que nos sigan disfrutando en todo el mundo. ¿Por qué? Porque vos sos el protagonista de este programa, vos votás a tu artista favorito y nosotros estamos acá para cumplir tus deseos. Le queremos mandar un abrazo grande a Darío, ¿qué dice acá? Antonella y Felipe, ellos están escuchándonos desde Misiones, así que le mandamos un abrazo muy grande a la gente linda de la Tierra Colorada. Ahora sí, corazones míos, también quiero mandar un beso grande a Radio Diseño y Servicios Online de Ciudad de Perico de Jujuy, también nos escuchan, Radio Web Online de San Miguel de Tucumán y Radio City de la 97.9 Federación, provincia de Entre Ríos. ¿Qué hacemos ahora? Vamos a escuchar un nuevo ingreso. La noche sin ti, nos dicen Axel y Juan Fuentes y Valen. Ocupan el puesto número 23. No te pierdas esta versión porque te puedo asegurar que te va a encantar. Esta canción nació como un clásico de folclore romántico contemporáneo, compuesto por los salteños Juan José Colo, Vallonzelos y Hernando Pony Mónico, integrante de Los Guairas. Actualmente ellos son miembros de Aire y recientemente la obra cobró una nueva vida a través de esta reversión conjunta con Axel, el propio Juan Fuentes y el joven artista de Catamarca, Valen Vargas. El tema, una balada profunda sobre la melancolía, la soledad y el vacío que deja una separación amorosa.
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Y qué lindo, chicos. Estamos en el mes de septiembre. Estamos compartiendo con todos ustedes el ranking de la radio de los 40 principales. Con mucha gente nueva que se sigue sumando con nosotros. Que sigue apostando. Y para todos aquellos que siguen compartiendo con sus oyentes. Que les dan el gustito, sí señor. Porque nosotros estamos acá complaciéndote a través de nuestra página, nuestro sitio www.elrankingdelaradiolos40principales.com.ar. ¿Qué hacemos ahora? Seguimos compartiendo junto a Radio Sol FM del 89.5 Rufino de Santa Fe y Radio Cristal Online de Undinarrain, provincia de Entre Ríos, el puesto número 22. Un nuevo ingreso la semana pasada nos dice cuál es la necesidad. Segunda semana que comparte con nosotros, ocupando el puesto número 22 y subiendo 8 lugares, ¿sabés quién es? Yandel, sí señor. Esta es una expresión intensa de deseo y atracción física, y él describe una obsesión casi adictiva hacia una persona que dejó una marca imborrable en su vida. Así que bueno, elevando a la persona deseada a un nivel celestial, esta imagen poética resalta la intensidad de los sentimientos que el artista experimenta. Escuchá.

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Hicimos un paréntesis en el ranking para viajar al pasado con este temazo que no está en la lista, pero sí en nuestra memoria. Escuchábamos e interpretar el tema, la canción Días de Coty. Te cuento que habla sobre el paso del tiempo y la manera en que los días de nuestras vidas nos moldean. A través de sus letras, él nos invita a reflexionar sobre aquellos momentos que, aunque puedan parecer cotidianos, tienen un impacto duradero en nuestra existencia. Nosotros seguimos compartiendo el ranking de la radio y los 40 principales junto a los oyentes de mi radio online de Río Gallegos, provincia de Santa Cruz. De allí nos mandan muchos besitos y dicen que están felices de compartir este programa, Vicente y Claudio. Así que gracias por estar ahí, chicos, ¿eh? ¿Qué hacemos ahora? Mira, sube 17 lugares, ocupa el puesto número 21. Se trata de Ricky Martin y Cani García, que nos dice Asignatura Pendiente. También en la segunda semana que comparte con todos nosotros. Y bueno, este tema es profundo, habla sobre el costo emocional de la fama y el éxito. Y a través de sus letras nos va a llevar a un viaje introspectivo donde reflexiona sobre todo lo que ha logrado en su vida profesional Ricky Martin. Chicos, el ritmo no para y el ranking de la radio de los 40 principales tampoco. Prepárense que en un ratito nos volvemos a encontrar.

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0: Retomamos nuevamente para seguir compartiendo junto a todos ustedes y completar esta tercera hora en el ranking de la radio y los 40 principales. Nosotros desde acá y vos desde donde estés. Recién disfrutamos la música, vuelve a demostrar que no entiende de frontera, FMK y Chiporros, cosa que se unieron para presentar este tema Si sale el sol, una canción que cruzó los sonidos de Argentina y Paraguay a través del reggae y que nació de un encuentro inesperado que terminó convirtiéndose en un tema que cantan juntos. La historia detrás de este tema comenzó en Paraguay y bueno, la emblemática de la banda de ska, cumbia y pop formada en el 2006 en Asunción, ese primer encuentro generó una conexión que no quedó solamente arriba del escenario. Así que me encantó que se hayan unido para disfrutar y poder interpretar este tema que a tantos nos llega al corazón. ¿Qué hacemos ahora, mi vida? A ver, déjame ver. Me quiero ir a escuchar a Iván Noble, que ocupa el puesto número 20 ya. Mira, sube 6 lugares con su tema Mi historia entre tus dedos. Vos sabés que la segunda semana hizo una nueva versión también. Muchos artistas están haciendo eso, ¿eh? Están reversionando temas de hace mucho tiempo atrás. ¿Quién no conoce este tema? Esta versión del clásico cantautor italiano Gianluca Grignani. Y te cuento que, bueno, la canción ya formaba parte de sus presentaciones en vivo, pero que ahora llegó oficialmente de la mano de Iván Noble en nuestra versión. La historia del tema comenzó en el año 1994, cuando Grignani publicó La mia historia dreladita. Bueno, una de las canciones que marcaron el inicio de su carrera. Escucha.
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seguimos compartiendo con todos ustedes. Contame cómo la estás pasando, qué estás haciendo. Sí, señor, nos siguen mandando saluditos que en un ratito los vamos a decir, porque en este caso nos manda un beso grande Sol, Mariano. Sí, no dije en un rato, dije ahora lo vamos a decir. Ellos son de Palomar, de acá de la provincia de Buenos Aires, de Malvinas, Argentina. También nos manda un beso grande Sebastián, Silvina. Gracias por estar ahí, chicos. Ellos a través de su comercio también disfrutan del ranking de la radio de los 40 principales, Y nosotros compartimos con los oyentes de Pasión por la Música, Blan de Goya, provincia de Corrientes, junto de la mano de FM Encuentro, de la 103.1 de Ascensión, provincia de Buenos Aires, compartimos el puesto número 19, baja 5 lugares. Se trata de Carlos Vives y Juan Luis Guerra, que nos dicen Buscando el Mar. 5 semanas ya comparten con todos ustedes este tema que habla de un amor perdido, el anhelo de reconectar con el pasado. Este tema está impregnado de metáforas que evocan un viaje donde el protagonista navega en una ciénaga del tiempo, simbolizando la dificultad de avanzar mientras se está atrapado en recuerdos y emociones pasadas.

0: Nuestro medio de comunicación, el 1162-935-86. Seguimos recibiendo saluditos a través de Alejandra, Marcelo y Sofía. Ellos son de Cava, sí, de acá de Capital Federal. Muchas gracias por estar y seguir compartiendo con todos sus amigos del ranking de la radio Los 40 Principales. Ellos votaron, ¿sabes a quién? Al puesto número 18, La Conga y Eugenia Quevedo, que nos dicen, víveme en Vivo en el Arena, lo interpretaron este tema, ya lleva 3 semanas con nosotros. ¿Y sabés cuántos lugares subió? A ver, si 9 lugares subió, mirá vos, chicos, necesitaba dedos para seguir contando. Bueno, a ver, este tema que ocupa el puesto número 18, que fue interpretado en Vivo en el Arena, ¿sabes de quién es? Lo hizo Laura Pausini. Encontró una nueva identidad de la mano del cuarteto de La Conga y sumó voces como de Pablo y Euge. Con esta interpretación cargada de emoción, potencia y sentimiento, Víveme es una de esas canciones que atraviesan generaciones y que en esta oportunidad fue llevada al universo cuartetero. Escuchá.
1: Tema lindo, muy romántico. Suena así.

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Estamos llegando al cierre de nuestra tercera hora y compartimos este tema, la canción Bad Romance de Lady Gaga. Te cuento que es un himno pop que explora la complejidad de una relación amorosa intensa y conflictiva. Desde su lanzamiento en el año 2009, se convirtió en uno de los mayores éxitos de esta artista, conocida por su estilo musical eclético y sus performances artísticas vanguardistas. Hermoso tema donde reflejó un deseo ardiente por un amor que a la vez es atractivo y dañino, una dualidad que Gaga expresa en una mezcla de sinceridad y teatralidad. ¡Wow! No me salía casi la palabra. A ver, ¿qué hacemos ahora, chicos? Ya cerramos con quién. El ranking de la radio completa esta tercera hora junto de la mano de Héctor Montaner, que ocupa el puesto número 17, subiendo 4 lugares y nos dice, este amor no se me quita. Ya son 3 semanas la que comparte con nosotros. Y bueno, hay amores que no se olvidan, dice, algunos que se superan y otros que simplemente no se pueden sacar del corazón. Sobre esta última clase de sentimientos, canta Héctor Montaner, este amor no se me quita. 3 horas de éxito quedaron atrás, lo mejor te cuento que está por venir. ¿Quién se va a quedar en la cima hoy? Todavía no sabemos. Quédense con nosotros para descubrirlo. Hacemos una pausa muy breve y ya volvemos.

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1: El ranking sigue su curso y nos tomamos una licencia recién porque hay canciones que merecen ser escuchadas. Aunque no estén en la lista oficial, este tema fue la recomendación de la tarde. Algo nuevo para limpiar el oído antes de entrar a la recta final de los últimos 8 puestos. Disfrutábamos recién la canción Agua. Vos podés hacer que con tu voto este tema ingrese en nuestra lista, ¿eh? Este tema lo interpreta Maluma con la colaboración de Shakira. Te cuento que es una expresión vibrante de deseo y atracción física. Chicos, el video está espectacular. Si lo vieron, mírenlo, ¿eh? Desde el inicio la letra nos sumerge en un ambiente cargado de sensualidad, donde las miradas y los gestos hablan más que las palabras. Ella está con tacones altos también. Yo lo miré el video. Bueno, la metáfora del agua se utiliza de manera recurrente para simbolizar la necesidad y el deseo insaciable que los protagonistas sienten el uno por el otro. Pero mejor damos vuelta a la página porque si no nos va a salir fuego desde acá. ¿Y qué hacemos? Vamos a disfrutar junto a los oyentes de Radio 3 FM 90.3 de Adolfo Alsina, provincia de Buenos Aires. Radio Star de la 101.3 de San Salvador, provincia de Entre Ríos. Radio Ciudad de la 100.9 Santa Elena, Entre Ríos también. Radio Sol FM del 89.5 Rufino, provincia de Santa Fe. Y en un ratito seguimos con más saludos porque ya nos vamos a disfrutar de Miranda. Sí señor, baja 4 lugares, ocupa el puesto número 8 y dice Despierto mirándote. La séptima semana que comparte con todos ustedes este tema, que el protagonista se encuentra atrapado en un estado de amor incontrolable, wow, sin paz ni cura, lo que sugiere una obsesión que consume su vida diaria. Escuchamos.

0: aquí en el ranking de la radio 40 principales, te cuento que todavía nos queda un poquito menos de 60 minutos por delante para recorrer el tramo final, para despejar todas las dudas y descubrir quién se va a coronar hoy en lo más alto, sí señor, en el puesto número uno, que en un ratito vamos a contarte quién está ocupando este lugar, porque vos lo votaste, vos así lo quisiste hacer. Ahora saludemos a Pasión por la Música Online de Goya, provincia de Corrientes, FM Encuentro 103.1 de Ascensión, provincia de Buenos Aires, y Radio Pasión Popular de la 90.1 de San Fernando del Valle de Catamarca. Saludemos entonces con este tema. ¿Quién ocupa este lugar? El puesto número 7 y sigue en la misma posición, Pablo Alborán, con Tiempos Bonitos. 5 semanas ya que está con nosotros. Este tema que, a pesar de haber tenido momentos hermosos, dice, no lograron perdurar. Alborán, conocido por su habilidad de transmitir emociones profundas a través de sus letras, nos lleva a un viaje emocional donde el amor y la nostalgia se entrelazan. Escuchá.
1: Puesto

Y aquí en el ranking de la radio, los 40 principales, vos estuviste con nosotros compartiendo más de 4 horas esperando ya el puesto número 1. Estamos muy cerquita, chicos. La verdad que estamos muy contentos de haber compartido toda esta tarde con todos ustedes, toda esta mañana. Bueno, de donde estés escuchando, estas 5 horas con todos ustedes. Y ahora sí, no quiero perder el tiempo y no quiero hablar mucho porque ya quiero ir a disfrutar del puesto número 6. Les contamos a todos quién está en este lugarcito. Esta semana le tocó el turno a Trueno y María Becerra. Suben 7 lugares con su tema que lleva como título 90s. 5 semanas ya comparte con todos nosotros este tema que habla de una época en que muchos recuerdan con cariño, ya que la letra refleja un deseo de regresar a esos tiempos, no solo por la música y ambiente, sino por la simplicidad y la autenticidad de las relaciones humanas. Escucha.

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nos reencontramos nuevamente aquí en el ranking de la radio y los 40 principales, donde hicimos un paréntesis para viajar al pasado con este temazo que no está en la lista, pero sí en nuestras memorias. La canción Bien o Mal, de Julieta Venegas. Te cuento que exploró la complejidad emocional que surge cuando una nueva canción y cuando una nueva relación entra en la vida de alguien. Desde el inicio la letra describe cómo la llegada de una persona especial puede transformarte, haciendo que todo parezca brillar y que las melodías cobren un nuevo significado. Este cambio repentino y positivo en la vida del hablante refleja la magia y el poder del amor para alterar nuestra realidad cotidiana. Ahora sí, compartimos el puesto número 5 y les contamos a todos que esta semana le tocó el turno a Olivia Wilde y Coty. Suben una posición con el tema Tus Errores. 6 semanas ya comparten con todos nosotros en este tema, que nos cuentan que no basta que el amor esté ahí. La canción funciona como una conversación íntima sobre el desgaste emocional y el momento exacto en el que una relación sentimental deja de sostenerse. Chicos, ahora sí, llegamos a la mitad de nuestra última hora del ranking de la radio y los 40 principales. La temperatura musical sube y todavía queda lo mejor. Hacemos una pausa muy breve y regresamos con los 4 últimos puestos.

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Y ahora sí, comenzamos nuestra última media hora aquí en el ranking de la radio 40 principales, compartiendo este tema con todos ustedes del Elvis Crespo y el artista colombiano Belé, Pa Bailar. Te cuento que fue lanzada hace muy poquitos días. No es la primera vez que ambos artistas trabajan juntos, Y en este tema nuevo, que formó parte del nuevo material musical que Elvis Crespo escuchó al iniciar esta etapa artística. El coro captó su atención de inmediato, lo que facilitó el reencuentro con Belé para darle esta forma final al proyecto. Así que estemos atentos a estos nuevos temas que van a compartir con todos nosotros. ¿Qué hacemos ahora? Nos vamos a disfrutar del puesto número 4. Corazones míos, cada vez quedan menos. Sube 7 lugares Ángela Torres con su tema Torpe. Ya lleva un mes con todo. Parece ayer que hubiera salido este tema. La verdad que es terrible cómo pasó el tiempo. Esta canción es una exploración íntima de la vulnerabilidad y el autodescubrimiento en el contexto de un amor. La letra habla de una lucha interna entre la inseguridad y el deseo de ser comprendida y aceptada tal como es. Escucha.

Y te seguimos haciendo compañía en el ranking de la radio de los 40 principales, ¿eh? Ya vamos a ir develando las canciones que lideran la lista, porque comenzó la cuenta regresiva. Te cuento que la competencia estuvo reñida, pero solo uno va a quedar en la cima. Me salió un versito, ¿qué me contás, eh? Chicos, saludemos ahora, sí, para terminar con esta hermosa cadena de radio que nos acompaña, a la gente de Embalse Río Tercero que nos sintoniza a través de Boca en Boca Online. También saludamos a Radio Diseño y Servicios de Ciudad Perico Jujuy, Radio Web Online de San Miguel de Tucumán, Radio City 97.9 Federación, Provincia de Entre Ríos. Y en un ratito seguimos con más saluditos porque ya vamos a disfrutar el puesto número 3. Sí, señor, esta semana le tocó el puesto al tema Ibuprofeno que interpreta Abel Pintos. Ya lleva un mes con todos nosotros en este tema que habla del deseo de encontrar paz en medio de la vida adulta. El artista expresa un anhelo por despertar en un lugar donde la simplicidad y la armonía sean posibles. Y esta metáfora sugiere una búsqueda de sentido y coherencia en un mundo que a menudo parece caótico y desordenado.

Queremos agradecer a la gente de Activa 919, sí señor, de la 91.9 MHz del Partido de Malvinas Argentinas, por abrirnos las puertas de su casa y de su corazón para que nosotros a través de ellos lleguemos a todos ustedes con esto que da a llamar el ranking de la radio y los 40 principales, donde vos sos el protagonista, porque además este programa que tanto disfrutamos todos los findes. ¿Qué hacemos ahora, chicos? Ya está, vamos al puesto número 2, sí señor. Este lugarcito esta semana lo ocupa, ¿sabes quién? Bajo un lugar, mirá, Los Ángeles Azules y Tini con su tema Pael. Ya lleva un mes, me encanta este tema, lo canto, lo bailo porque me gusta mucho. Vos sabés que esta cumbia clásica unió a este grupo de Iztapalapa que con el pop argentino de Tini transformó esta historia de amor y desamor en un ritmo bailable y lleno de energía. Habla de un amor fallido y bueno, los fanáticos se relacionan rápidamente con la letra, con sus exparejas, así que nada, escuchemos este tema que interpretan esta gente que es hermosa. Dale.

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Y ahora sí, mi vida, llegamos al cierre de nuestra quinta y última hora, donde compartíamos recién este tema. Viajamos juntos en nuestra máquina del tiempo, como siempre digo, de vuelta a sus años que nos marcaron para siempre. La canción Sink of the Time del artista británico Harry Styles. Vos sabés que es una poderosa balada que marcó su debut como solista tras la separación de Bobby and Van Direction. Sí, la letra de esta canción refleja un tono sombrío y reflexivo, abordando temas de desesperación y también, ¿sabes qué? La necesidad de cambio en tiempos difíciles. Sugiere una llamada a la calma este tema frente a la adversidad, reconociendo que los tiempos actuales están llenos de desafíos. Y ahora sí, mi vida, agradecemos al asistente de producción Lidia Martínez, musicalización Diego Dijay y Julio Fernández, operación técnica Adrián Fernández y Díaz Morena, producción general César Rebellier. Mi nombre, Andrea, para todo el mundo, le quiero dar las gracias por acompañarnos en cada jornada, por hacer de esta emisora un espacio de encuentro y también de cercanía. Ahora sí, llegamos a la cima. Solo queda un lugar. El trono tiene nombre y apellido. Y esta semana le tocó a nada más y a nada menos que a Luis Fonsi. Un mes comparte con nosotros y ya llegó con su tema Me Despido. Me despido, nosotros también nos despedimos con este tema que presenta Luis Fonsi. El tema cuenta la historia de una pareja que, pese al amor que todavía los une, entiende que las circunstancias de la vida les impide continuar juntos. Chicos, nosotros siempre vamos a estar juntos, siempre vamos a estar acá, porque el ranking de la radio es familia. Los quiero mucho y nos reencontramos, Dios mediante, el fin de que viene, a disfrutar del tema Me Despido, de Luis Fonsi. Chau.

llegamos al final del ranking de la radio y los 40 principales. Esperamos que hayan disfrutado tanto como nosotros. No olviden sintonizarnos para saber si sus canciones favoritas logran mantenerse en la cima. Hasta la próxima y que la música nunca deje de sonar en sus vidas.

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1: Hola, ¿qué tal? ¿Cómo están? Bienvenidos a Música de Más. Vamos a arrancar con canciones nuevas, una lista enorme de canciones, y no paramos hasta el final. ¿Arrancamos? Lucra, ¿a quién le importa? Junto a Thalía, este es el comienzo.

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1: Un dúo tremendo, John Legend y Pharrell Williams. Fire Files.

0: Marcela Morelo, recordando sus viejos éxitos, pero esta vez de la mano de Ráfaga, La Fuerza del Engaño.
1: La Morelo es acompañada ahora por este gran grupo nacional conocido en todo el mundo hispanoparlante. Señoras, señores, Ráfaga y La Morelo haciendo La Fuerza del Engaño.

estamos compartiendo con vos allí donde estés esto, la lista de canciones nuevas. Llega ahora Sofía Campos, Mia Belleza, así se llama la canción.

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1: Emanero y Bandana se han unido para hacer Ojo de Loca.

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1: Vamos a escuchar ahora aquí en el programa a Rob Damián haciendo Rimmel.

Hasta aquí las canciones nuevas en Música de Más Internacional. El regreso la próxima semana, seguramente con más canciones nuevas.

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0: patrona. ¿Cómo le va, paisano? Aquí estamos a punto de grabar nuestro segundo material de Oficio Animador Volumen 2. Como no podía ser de otra manera, tratando de llevarle el mensaje al hombre de campo, a la gente del ambiente de la jineteada. Desde los estudios de grabación, Indigo, sonido digital, y de la mano de su dueño, mi amigo Ezequiel Abrán, el Turquito, junto a estas dos guitarras del pago de pergamino de los hermanos Pitufo, vamos a entrar a galopear con un puñado de versos. El primero, que cuenta con un poco lo que es nuestro deporte campero, la jineteada. Si usted todavía no lo conoce, lo invito a escuchar, paisano. Vamos, Pitufo.
1: Domingo de jineteada, yo lo quisiera invitar, donde se suele llegar todita la paisanada, mucho vino, carne asada, con guitarras y acordeón, y ya que en la ocasión, como es un día domingo, se llegan criollos y gringos para honrar la tradición. Desde mañana temprano se atan los reservados, pingos bien seleccionados, si usted lo observa, paisano. El tropillero vaquiano los aparta en el corral y, como es liberal, le dice al organizador: ahí le dejé lo mejor.

comienzo a la rueda, como hay gente campera, y ser la fiesta argentina, unos 30 de las crinas y 50 con el basto y la encimera. Saluda al animador diciéndole buenos días, mientras suelta una poesía al público espectador. Anuncia para el montador los números ya sorteados, y en ese instante el jurado en el campo se va ubicando, mientras otros van atracando al palo los reservados. Entre la gente clinera, la rueda

pasada, de que hubo pingos buenones, que hay pesados garrones, que fueron buenas las topadas. Mientras otro de pasada pregunta, yo tengo montador, ¿sabe? No fue mi intención. Comenta algo preocupado, porque a dedo viajado y llega medio tardón. Como quedó un pingo sin montar, eso no sería problema. Y terminado ya el tema, el basto se está por largar. Uno a uno se empieza a llamar,

Ya terminada la rueda, da comienzo la bailanta y la fiesta se agiganta con música chamamecera. Oiga, don, ¿usted qué espera? Ya está encendido el fogón. Otros guitarras y acordeón, aquí lo estoy esperando. Si juntos iremos honrando a la vieja tradición.

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1: Pergamino, vieja y querida ciudad, donde nos encontramos grabando, se encuentra la caballada ilusión criolla de los hermanos Álvarez. Uno de los créditos y puntales de esa tropilla es el reservado El Expreso, caballo que ha dado que hablar en los últimos tiempos. Esa gran amistad que nos une con la familia Álvarez, y por ese tremendo pingo dejo estas letras que en un verso les hilvano. A ver si le gusta, don Mario.
2: Hablando de reservados en distintos festivales, de las montas especiales o del potro más mentao, queda tu nombre grabado al recordar tu pelaje. Como tanteando el coraje y sin temor al fracaso, voy a cantarte Picasso como en señal de homenaje. En más de una jornada, por diferentes regiones, como allá por los fogones te nombró la paisanada, te admiró la muchachada por tu estampa y tu valor, te floreó este animador, si hasta lo dije, ¡qué pingo! Cuando te vi los domingos entre las vueltas de honor, prendido de la sidera hasta llegar al palenque, me acuerdo de repente aquella lucha campera. Tal vez Mario no pudiera sujetar un lagrimón al recordar con emoción diamante suelo entrerriano. Feliz día aquel puntano, con vos terminó en campeón. No habrá visto jineteada que no estuvo en la final, como en la monta especial o algún broche de pasada. Si le copa la parada, tendrán que pitar del bueno. Es ligero como trueno, y a según por lo que creo, torito por su rodeo y torazo en rodeo ajeno. Su fama de reservado hizo soltar los clamores, y te ganaste los honores del jinete más mentao. Si en otros tiempos pasado Chupanqui te conociera, pues de la misma manera hubiese enhebrado el hilo de escribirte algún estilo o una milonga campera. Este ha sido el homenaje que te rindo con respeto, y te saqué este boleto para venirme de un viaje expreso. Elogio.

El brazo pierde potencia y queda empezado un tajo. Después de arrastrarlo un trecho, con una pierna quebrada, en una curva cerrada lo desprende ya.

con un respeto tremendo, aunque sin ver al paciente, le ordenaba a un dependiente: entrenlo que yo lo atiendo, es un viejo, está muriendo, opinaba una enfermera.

hombre, dijo el doctor, es un pobre peón de estancia que me ha criado desde la infancia con el sueldo de su sudor. Si no se viste mejor y vive en esta pobreza, ahí radica la grandeza de andar así, de ese modo, porque siempre lo dio todo por cumplir una promesa. Cursando la facultad,

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una ley dura regía que aplacaba la conciencia, frustrando la independencia que cada pueblo tendría. Después de aquello vendría el gobierno del juarismo, que venía a

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quizás en un rincón apartado siempre fue el más frecuentado y el de las bravas tenidas, ahogando penas vividas o festejando alegrones. 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

como señal de homenaje al que ha desaparecido. Su nombre quedó prendido, denominando el paraje. 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

0: En el boliche de llano que queda atrás de las vías, al que llaman pulpería, se encontraron dos paisanos. Ambos, copa en la mano, disfrutando la ocasión. Y no sé por qué razón, hablando de buey perdido, medio así como al descuido, arrancó una discusión. Un viejo domador, el chueco Andrés Salvatierra, reconocido en la yerra por vistoso pielador, veterano entablador, pocas palabras, sensato. Lucía un ponchito barato, manos y caras curtidas, y una boina desteñida por tanto sol y maltrato. El otro don Simón Clar, empresario de negocios, que suele matar el ocio cuando sale a desfilar, al que suelen consultar por alguna pilcha vieja, y un poncho pampa refleja su acaudalado bolsillo y un imponente cuchillo, cuño del platero Ceja. Pero todo comenzó cuando el chueco de repente, adelante de la gente, de disfrazado lo trató, sin medir defenestró, perdido en sus ideales, y floreándose en los pieles le dijo en forma muy dura que él no aprendió con lectura sobre trabajos rurales. Dejando el vaso en la mesa, Simón, sin ser aturdido, como todo hombre instruido, lo atendió con sutileza. Reconoció su destreza, su campero proceder, y firme le hizo saber, si no controla el escabio, que asujete los agravios y el burlarse de su ser. Y no piense que me enoja, ni me asombra su postura, he visto a los boca dura hacer sonar la coscoja. Y aunque crea que me moja, no soy corso pa' su espuma, pero me duele y me abruma que un criollo con tal talento caiga en el resentimiento que solo resta y no suma. Y mi pilcha no es disfraz, eso en verdad me lastima, con malicia subestima el sentir de los demás. Y si no me cree capaz, me resbala lo que opine, lo importante es que germine nuestras costumbres sin pausa, juntos por la misma causa, no haremos que esto termine. Y ese argumento prudente, entrador como una daga, la llama el chueco, le apaga y le despeja la mente. Y estando así frente a frente, en silencio el bolichón, el chueco pide perdón sintiéndose avergonzado, y un pleito queda cerrado en bien de la tradición.
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0: Ya pasaron 8 minutos de las 8 de la mañana. Aquí estamos en Cristal 89.7. Ya pasó, abriendo tranquila. Grabado hoy, no vinieron los chicos, se mojaron todo. Y justo estaban saliendo y empezó el chaparrón fuerte. Y se mojaron entero y se tuvieron que volver porque se embarraron, se mojaron. Así que por eso no hicieron el programa hoy. Vamos a contarles los datitos del tiempo de esta hora. Bueno, se la dio Nica el pronóstico ese noruego, este Carlito Casó es testigo porque lo había dicho lunes o martes. Después como que ya no daba tanta lluvia, pero al principio hablaba de alrededor de 30, entre 30 y 50 milímetros. De cualquier manera están pacados todavía, ¿eh? El servicio meteorológico nos cuenta que durante toda la tarde a la mañana era el 100% de posibilidad de lluvias. Y incluso durante la jornada 70% de posibilidades. Y mañana también continuaría con un porcentaje menor del 40% de posibilidades de lluvias. Y hasta el miércoles, hasta el martes estaría todavía inestable. Eso es lo que dice el Servicio Meteorológico Nacional para el departamento Gualeguaychú. Hoy estamos bajo alerta amarillo durante toda la provincia. En toda la provincia alerta amarillo aquí. En Urdina Rain, la lluvia 30 milímetros, 30 milímetros nos dice Cristina, que en Colonia Italiana la lluvia fue de 38 milímetros, 38, ya vamos a ir recibiendo los datitos de la zona. Hoy no tuvimos abriendo tranquera, por eso no se lo pudimos pasar. 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Hoy va a estar ideal, Hoy va a estar ideal para esperar a las 11 de la mañana, cartón en mano, ir tachando. Salió este, no sale uno, sale este, no sale. La gente se pone como loca. Este otro no sale. Bueno, ahí está, O se vienen hasta acá o lo compran por transferencia. Pero está ideal para esperar a las 11 y jugar a la lotería. ¿Qué le parece? ¿Qué le parece? En la Tortuga de Brito, 50 milímetros, 50 milímetros a la Tortuga de Brito, nos dicen por aquí. Bueno, ya vamos a estar con los datos porque vamos a ir al oficio de la Santa Misa. Primero vamos con los datos del tiempo de esta hora. El pronóstico sigue anunciando posibilidad de lluvia. Veremos qué pasa. 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

0: La mínima para hoy 14 grados, la máxima 21, dice el Servicio Meteorológico Nacional. En este momento tenemos 13 grados de la temperatura actual. 1010 decimal, 2 hectopascales, la presión, viento del este, por momento sopla 10 kilómetros. No, por momento sopla 14 kilómetros. Y la humedad es del 70% aquí en Urdinarrain. El servicio meteorológico que está anunciando lluvia durante toda la jornada de hoy. Veremos qué pasa, ¿eh? Acá tenemos el datito también de Aldea San Antonio. Mira, poquito allá en el oeste. Ah, no. La lluvia caída desde las 12:30 hasta horas de 40. Claro, yo vi las 12 y yo dije 40 milímetros, ¿eh? Bastante tormenta eléctrica, nos dice Noemí, que nos escribe. Mientras tomo unos matecitos con Héctor allá en Aldea San Antonio, sector oeste, 40 milímetros entonces en Aldea San Antonio. Los numeritos de las quinielas rápidamente se los contamos. Esto es lo que tiene que ver con la nocturna, quiniela nocturna entonces. Anoche sábado, también le vamos a contar durante la mañana los ganadores de los premios del Hogar Igualar de Bomberos que hemos recibido de Juventud Urdinarrain, que hemos recibido hasta ahora. Y creo que ya esta noche, el miércoles sortea al Luciano, Bueno, vamos con la Nacional, 4283. 4283, 4283, que es el mal tiempo, obviamente. 4768, 4768, el 68, los sueños, los sobrinos a la de Buenos Aires. Santa Fe para el 5019, 5019, el 19, el pescado. En la Uruguaya el 509, 509, el 09 es el arroyo. El 509, la de Santa Fe, la de Córdoba, el 7065, 7065, 65, el cazador y el de Entre Ríos. También apareció el cazador, ¿eh? A ver, 7065, la de Córdoba y la de Entre Ríos, 7865, 7865. Ahí están los numeritos de las quinielas entonces. Vamos a lo que tiene que ver con las quinielas turistas. Sí, señor. Vamos a la turista a ver qué nos cuenta la turista entonces en cuanto a los numeritos que aparecieron. Ya nos vamos al oficio de la Santa Misa. La turista de Entre Ríos, el primer premio, 4974, 4974, el 74, Gente Negra. La turista de Córdoba, 6.978, 6.978, el 78, La Ramera. Ahí está, esos son los numeritos que aparecen. 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
0: Ahí está, 5.172, me dice, 5.172 es el número de Pinino para hoy, 5.172, el signo Virgo, perfecto, ahí está entonces, el numerito de agencia al toque frente al Monumento a la Madre, Virgo, 5.172. 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Después le vamos a contar todo lo que tiene la gente del Parador, claro que sí. 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Pero después te vamos a contar todo lo que tiene. El número de los pollos, me dicen, bueno, pollos en el Igualar, ahí está Pablito ya haciendo las papas, está Walter, toda la gente que hace, Osvaldo, que hace los pollitos en el lugar Igualar, 1564-9732, 3446-1564-9732, Facundo también, 1564-9732, es el número del hogar Igualar y los pollitos y las papas Brick. Bueno, momento de ir al oficio de la Santa Misa. 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Ya le vamos a contar la marca al río Gualeguay en Rosario del Tala. En un ratito también le contamos la marca al río. Venía bajando, seguramente está bajando. Todavía no, si es que llovió mucho en Tala y eso no, todavía no ha crecido. Así que después le vamos a contar. Vamos al oficio de la Santa Misa. Volvemos luego. Mientras te venís hasta la radio, te llevas 1, 2, 3, 4, 5 cartones de la lotería. Ya volvemos después del oficio de la Santa Misa.

0: Buenas tardes. Vamos a celebrar juntos la misa en el nombre del Padre, del Hijo y del Espíritu Santo. El Señor que dirige nuestros corazones para que amemos a Dios esté siempre con todos ustedes.
1: Jesús nos llama a la conversión. Su llamada sigue resonando en nuestra vida. Invoquemos al Espíritu Santo para ser dóciles a su llamado.
0: Confiando en la infinita misericordia de Dios, pedimos perdón al Señor por nuestras faltas. Tú que eres el camino que conduce al Padre, Señor, ten piedad. Tú que eres la verdad que ilumina los pueblos, Cristo, ten piedad. Tú que eres la vida que renueva el mundo, Señor, ten piedad. Dios Padre Todopoderoso, tenga misericordia de nosotros, perdone nuestros pecados y nos lleve a la vida eterna. Amén. Alabemos y glorifiquemos a Dios. Gloria a Dios en el cielo, en la tierra, paz a los hombres que aman al Señor. Por tu inmensa gloria, te alabamos, te bendecimos, te adoramos, te glorificamos. Te damos gracias, Señor Dios, Rey Celestial, Dios Padre Todopoderoso, Señor Hijo Único Jesucristo, Señor Dios, Cordero de Dios, Hijo del Padre, que quitas el pecado del mundo, ten piedad de nosotros, que quitas el pecado del mundo, atiende nuestras súplicas. Tú que estás sentado a la derecha del Padre, ten piedad de nosotros, porque solo tú eres santo, solo tú, Señor, solo tú, Altísimo Jesucristo, con el Espíritu Santo, en la gloria de Dios Padre. Amén. Oremos. Dios nuestro, que manifiestas tu poder sobre todo la misericordia y el perdón, derrama sin cesar tu gracia sobre nosotros, para que deseando tus promesas, nos hagas participar de los bienes celestiales. Por nuestro Señor Jesucristo, tu Hijo, que vive y reina contigo a la unidad del Espíritu Santo y es Dios por los siglos de los siglos. Amén.
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2: Lectura del libro de Ezequiel. Esto dice el Señor: si el justo se aparta de su justicia y comete el mal, imitando todas las abominaciones que comete el malvado, ¿acaso vivirá? Ninguna de las obras justas que haya hecho será recordada. A causa de la infidelidad y del pecado que ha cometido, morirá. Ustedes dirán: el proceder del Señor no es correcto. Escucha, casa de Israel. ¿Acaso no es el proceder de ustedes y no el mío el que no es correcto? Cuando el justo se aparta de su justicia, comete el mal y muere, muere por el mal que ha cometido. Y cuando el malvado se aparta del mal que ha cometido para practicar el derecho y la justicia, él mismo preserva su vida. Él ha abierto los ojos y se ha convertido de todas las ofensas que había cometido. Por eso seguramente vivirá y no morirá. Palabra de Dios.

Acuérdate, Señor, de tu compasión. Muéstrame, Señor, tus caminos. Enséñame tus senderos. Guíame por el camino de tu fidelidad. Enséñame, porque tú eres mi Dios y mi Salvador, y yo espero en ti todo el día. Acuérdate, Señor, de tu compasión. Acuérdate, Señor, de tu compasión y de tu amor, porque son eternos. No recuerdes los pecados ni las rebeldías de mi juventud. Por tu bondad, Señor, acuérdate de mí según tu fidelidad. Acuérdate, Señor, de tu compasión. El Señor es bondadoso y recto. Por eso muestra el camino a los extraviados. Él guía a los humildes para que obren rectamente y enseña su camino a los pobres. Acuérdate, Señor, de tu compasión.

Lectura de la carta del apóstol San Pablo a los cristianos de Filipo. Hermanos, si la exhortación en nombre de Cristo tiene algún valor, si algo vale el consuelo que brota del amor o la comunión del Espíritu o la ternura y la compasión, les ruego que hagan perfecta mi alegría permaneciendo bien unidos. Tengan un mismo amor, un mismo corazón, un mismo pensamiento. No hagan nada por interés ni por vanidad, y que la humildad los lleve a estimar a los otros como superiores a ustedes mismos. Que cada uno busque no solamente su propio interés, sino también el de los demás. Vivan con los mismos sentimientos que hay en Cristo Jesús. Palabra de Dios.

El Señor esté con ustedes. Lectura del Santo Evangelio de nuestro Señor Jesucristo según San Mateo. Jesús dijo a los sumos sacerdotes y a los ancianos del pueblo: ¿qué les parece? Un hombre tenía dos hijos y dirigiéndose al primero le dijo: hijo, quiero que hoy vayas a trabajar a mi viña. Él respondió: no quiero, pero después se arrepintió y fue. Dirigiéndose al segundo, le dijo lo mismo y éste le respondió: voy, Señor, pero no fue. ¿Cuál de los dos cumplió la voluntad de su padre? El primero, le respondieron. Jesús les dijo: les aseguro que los publicanos y las prostitutas llegan antes que ustedes al reino de Dios. En efecto, Juan vino a ustedes por el camino de la justicia y no creyeron en él. En cambio, los publicanos y las prostitutas creyeron en él. Pero ustedes, ni siquiera al ver este ejemplo, se han arrepentido ni han creído en él. Palabra del Señor. Estamos comenzando a celebrar con esta misa el domingo número 26 durante el tiempo ordinario o el tiempo durante el año. Escuchamos al iniciar la misa que hoy los textos engloban lo que es el llamado a la conversión, es decir, un cambio de mentalidad, cambio de actitudes, para bien, por supuesto. A veces solemos escuchar: yo a esta altura ya no cambio, que cambie el otro. Y a veces esas expresiones causan un poquito de dolor, porque convengamos también que a todos nos cuesta dar el brazo a torcer. Pero cuando ese cambio, ese pedido proviene de Dios, sabemos que Dios quiere lo mejor para nosotros. Y por eso ya hace unos días, si bien hoy lo hace de manera puntual, con este texto que hemos escuchado recién, pero ya Jesús viene queriendo provocar un cambio de mentalidad, de actitudes, de pensamientos en los discípulos, en la gente que lo seguía, y también lo hace con nosotros, porque sabemos que la palabra de Dios es viva y es eficaz. Sabemos que Dios quiere lo mejor para nosotros. Y por eso, ya hace unos días, si bien hoy lo hace de manera puntual con este texto que hemos escuchado recién, pero ya Jesús viene queriendo provocar un cambio de mentalidad, de actitudes, de pensamientos en los discípulos, en la gente que lo seguía, y también lo hace con nosotros, porque sabemos que la palabra de Dios es viva y es eficaz. Ya Jesús nos venía hablando de la corrección fraterna, cosa que también nos cuesta. Jesús venía hablando de las veces que tenemos que ofrecer el perdón al otro, cosa que también nos cuesta. De poder nosotros también pedir perdón, cosa que también nos cuesta. La semana pasada el Evangelio nos hablaba de esto que los últimos van a ser los primeros y los primeros van a ser los últimos, cosa que humanamente también nos cuesta entender. De que Jesús da posibilidades a todos y que ama por igual al que hace años respondió al llamado, aquellos del amanecer que decía el texto, que también le agrada el trabajo de aquel que se incorpora a la viña del Señor, teniendo los textos que nos habla al mediodía, es decir, a cierta edad, otros al atardecer de sus vidas, al atardecer cuando el sol está por caer. Nos cuesta entender que Dios es tan bondadoso, tan misericordioso. Y hoy el texto nos habla de esta realidad y nos pide que seamos consecuentes con nuestras decisiones. Y eso también va a llevar una aceptación de aquello que digamos. Por eso Jesús presenta en este texto del Evangelio de Mateo
capítulo 21, versículos 28 al 32, le dice a los sumos sacerdotes y a los ancianos del pueblo, ¿qué les parece? Muchas veces a Jesús han querido ponerlo a prueba. Esta vuelta es Jesús el que les dice a las autoridades religiosas del momento, ¿qué les parece? Un hombre tenía dos hijos, se dirige al primero y le dice, hijo, quiero que vayas a trabajar en mi viña. La respuesta contundente, no quiero, pero se arrepiente y va. Y hace otra pregunta al otro hijo, la misma propuesta. La respuesta también firme, voy, pero termina no yendo. Y convengamos que de esto también

tenemos un poco y un poco. Lo que busca Jesús es siempre que nosotros, como dice el apóstol Pablo, que tú sí sea sí, que tú no sea no. Pablo, en el llamado a la conversión a las comunidades, no quería medias tintas. Lo blanco es blanco, lo negro es negro. El sí es sí, el no es no. Pero teniendo en cuenta que un no puede llegar a transformarse en un sí. Y eso es lo bueno. Porque Dios lo va a aceptar. Porque Dios es bondadoso y porque Dios siempre da oportunidades. ¿Cuántas veces nosotros hemos respondido que sí? ¿O cuántas veces le hemos prometido a Dios, como se dice comúnmente, el oro y el moro? Y después terminamos haciendo lo contrario. ¿O cuántas oportunidades hemos tenido también donde hemos tenido una negativa en primera instancia y después, recapacitando, rezando, analizando, como querramos llamarle, nuestra respuesta ha sido distinta? Y ahí hemos visto cuán equivocados estábamos al haber querido negarnos en principio. ¿Y dónde querrá Dios, o dónde nos invitará Dios a través de sus palabras a trabajar a la viña? El primer ámbito, la propia familia. Ahí es el lugar donde Jesús nos invita todos los días. Por más que viva en el mismo lugar o por más que esté alejado, no dejo de tener una familia, por ejemplo, porque me independicé. Yo no dejo de tener o de provenir de una familia por más que sea cura. Lo mismo la hermana. No deja de tener sus raíces. No nos tenemos que olvidar. El primer trabajo es ahí, en la familia, de donde venimos. Pero resulta fácil hablarle a Dios o de las cosas de Dios al otro, al que está alejado, con el que no convivo mayormente a diario, porque es más fácil, porque el otro no me conoce. Y a veces muestro apariencias y no realidades, que es un poco lo que Jesús busca hoy. Por otro lado, también el trabajar a la viña y hablar de las cosas de Dios es con los amigos, también un círculo muy lindo que Jesús nos ofrece para llevarlo a Él. Y no solamente para aplaudirle las bromas a los amigos. No, también, si hay que corregirlo de manera fraterna, y si tengo que ser corregido, también aceptar esa corrección. Por eso es bueno siempre recordar cuáles han sido las enseñanzas de Jesús, en este caso, en las semanas anteriores, en los fines de semana anteriores donde hemos asistido a la misa. Porque no es un mensaje descolocado uno y otro que no tiene nada que ver. Jesús ya viene hablando al corazón y viene buscando esto que hoy aparece de manera más nítida, la palabra conversión, un cambio. Ya a Pedro le dijo, cuando él le pregunta, ¿cuántas veces voy a tener que perdonar? ¿Siete veces? No, Pedrito, 70 veces 7. Cambia la mentalidad, porque estaban acostumbrados que el perdón se daba por cierto número de casos nada más. Y Jesús ahí muestra otra cara, otro rostro. ¿Dónde más tengo que trabajar a la viña que vivir a Jesús? En el trabajo, en el barrio, en tantos lugares. Vamos a pedirle a la Virgen, nos conceda la gracia con su intercesión de madre, para que nos dejemos ablandar un poco más el corazón, que quizás lo venimos haciendo, venimos tratando de aceptarlo al otro, tratando de aceptarme a mí mismo, pero muchas veces también me cuesta. Entonces, pedirle a la Virgen que con el amor de madre, con la ternura de madre y la paciencia que también nos tiene, de que pueda pedirle a Jesús por cada uno de nosotros, para que podamos animarnos a ese cambio, que a veces no nos animamos a dar ese paso, porque el que está equivocado es el otro. Y no se crean que esto
¿Se los digo solamente a ustedes en el ámbito de los curas? No, igual, me dijo. Es difícil también llegar a vivir en la vida consagrada. Pero hay que dar ese paso. Por eso siempre decimos que Jesús nos habla a todos por igual. Las respuestas irán siendo a la medida en que nosotros estemos dispuestos a dárselas a Jesús. Que la Virgencita entonces nos ayude a poder hacer más llevadero esto que no es imposible, pero que sí tanto nos cuesta dar ese primer pasito.

0: Recemos juntos la oración de nuestra fe. Creo en Dios, Padre Todopoderoso, Creador del cielo y de la tierra. Creo en Jesucristo, su único Hijo, nuestro Señor, que fue concebido por obra y gracia del Espíritu Santo. Nació de Santa María Virgen, padeció bajo el poder de todos sus pilatos, fue crucificado, muerto y sepultado, descendió a los infiernos, al tercer día resucitó de entre los muertos, subió a los cielos, está sentado a la derecha de Dios Padre Todopoderoso. Desde allí ha de venir a juzgar a los vivos y los muertos. Creo en el Espíritu Santo, la Santa Iglesia Católica, la comunión de los santos, el perdón de los pecados, la resurrección de la carne, la vida eterna. Amén. Presentemos al Señor nuestras oraciones comunitarias.
1: A cada intención respondemos, te rogamos, Señor. Por el Santo Padre León, por todos los obispos y sacerdotes, para que lleven adelante y guíen la obra de curación y salvación de Cristo, oremos, te rogamos, Señor. Por todos los cristianos, para que acepten y vivan el desafío de la santidad, contando con la misericordia divina y la ayuda de la gracia, oremos,
2: te rogamos, Señor.
1: Por toda la tarea desarrollada desde la pastoral bíblica, para que con la luz y la fuerza de la palabra de Dios fructifique en la vida de cada uno, oremos,
2: te rogamos, Señor.
1: Por todos los migrantes y refugiados, para que sean atendidas todas sus necesidades, oremos,
2: te rogamos, Señor.
1: Por todos nosotros y nuestras familias, para que seamos fieles seguidores de Cristo y fortalezcamos nuestra fe con la palabra y la Eucaristía, oremos,
2: te rogamos,
0: Señor. Escucha, Señor, estas oraciones que te hemos presentado, concédenos lo que con fe te pedimos, a ti que vives y reinas por los siglos de los siglos.
1: Amén. Mientras se realiza la colecta, cantamos Señor, tú me llamas, número 53.

Junto al pan y el vino, acerquemos al altar nuestra disposición de vivir guiados por su palabra. Lo hacemos con el canto número 58, Una Espiga.

Recemos juntos para que esta misa sea un sacrificio agradable a Dios Padre Todopoderoso. Dios misericordioso, concédenos que nuestra ofrenda te sea aceptable y que mediante ella se nos abra la fuente de toda bendición. Te lo pedimos por Jesucristo nuestro Señor. Señor, esté con ustedes. Levantemos el corazón. Demos gracias al Señor nuestro Dios. En verdad es justo darte gracias y deber nuestro glorificarte, Padre Santo, porque tú eres el único Dios vivo y verdadero, que existe desde siempre y vive para siempre, luz sobre toda luz. Porque tú solo eres bueno y la fuente de la vida. Hiciste todas las cosas para colmarlas con tus bendiciones y alegrar su multitud con la claridad de tu gloria. Por eso innumerables ángeles en tu presencia, contemplando la gloria de tu rostro, te sirven siempre y te glorifican sin cesar. Y con ellos, también nosotros, llenos de alegría, cantamos sin cesar el himno de tu gloria.

Santo eres en verdad, Señor, fuente de toda santidad. Por eso, te pedimos que santifiques estos dones con la efusión de tu Espíritu, de manera que se conviertan para nosotros en el cuerpo y la sangre de Jesucristo nuestro Señor. Él mismo, cuando iba a ser entregado a su pasión, voluntariamente aceptada, tomó pan, dándote gracias, lo partió y lo dio a sus discípulos, diciendo: tomen y coman todos de él, porque esto es mi cuerpo que será entregado por ustedes.

Del mismo modo, acabada la cena, tomó el cáliz, dándote gracias de nuevo, lo pasó a sus discípulos, diciendo: tomen y beban todos de él, porque este es el cáliz de mi sangre, sangre de la alianza nueva y eterna, que será derramada por ustedes y por muchos para el perdón de los pecados. Hagan esto en conmemoración mía.

paz y Padre, al celebrar ahora el memorial de la muerte y resurrección de tu Hijo, te ofrecemos el pan de vida y el cáliz de salvación, y te damos gracias porque nos haces dignos de servirte en tu presencia. Te pedimos humildemente que el Espíritu Santo congregue en la unidad a cuantos participamos del cuerpo y la sangre de Cristo. Acuérdate, Señor, de tu iglesia extendida por toda la tierra, con el Papa León, nuestro obispo Héctor, y todos los pastores que cuidan de tu pueblo, llevará a su perfección por la caridad. Acuérdate también de nuestros hermanos que se durmieron en la esperanza de la resurrección, a quienes recordamos y rezamos en esta misa, y de todos los que han muerto en tu misericordia, admítelos a contemplar la luz de tu rostro. De misericordia de todos nosotros, y así con María la Virgen, Madre de Dios, su esposo San José, los apóstoles, y cuantos vivieron en tu amistad a través de los tiempos, merezcamos, por tu Hijo Jesucristo, compartir la vida eterna y cantar tus alabanzas. Por Cristo, con Él y en Él, a ti Dios Padre omnipotente, a la unidad del Espíritu Santo, todo honor y toda gloria, por los siglos de los siglos. Amén. Rezamos confiadamente como Jesús nos enseñó. Padre nuestro, que estás en el cielo, santificado sea tu nombre. Venga a nosotros tu reino. Hágase tu voluntad en la tierra como en el cielo. Danos hoy nuestro pan de cada día. Perdona nuestras ofensas, como también nosotros perdonamos a los que nos ofenden. No nos dejes caer en la tentación. Líbranos del mal. Líbranos de todos los males, Señor, y concédenos la paz en nuestros días, para que, ayudados por tu misericordia, vivamos siempre libres de pecado, protegidos de todo peligro, mientras esperamos la gloriosa venida de nuestro Salvador.

Señor Jesucristo, que dijiste a tus apóstoles, la paz les dejo, mi paz les doy. No tengas en cuenta nuestros pecados, sino la fe de tu Iglesia. Y conforme a tu palabra, concédele la paz y la unidad. Te lo pedimos a ti, que vives y reinas por los siglos de los siglos. La paz del Señor esté siempre con ustedes. Compartimos en Cristo el saludo de paz.

que quita el pecado del mundo. Felices los invitados a la mesa del Señor. Señor.

Hijo de Dios vivo, se ha hecho Eucaristía para sostener y alimentar nuestra fe. Con alegría vayamos a comulgar cantando Jesús, nuestro amigo, número 98.

Comunión espiritual. Jesús, pan de vida eterna, creo que está realmente presente en el Santísimo Sacramento de la Eucaristía. Deseo amarte sobre todas las cosas y amar a los demás como a mí mismo. Hoy no me es posible recibirte sacramentalmente. Por ello, te ruego que vengas a mi corazón para que yo me una a vos, tú que eres la resurrección y la vida. Creo en tu amor misericordioso. Te abrazo y me uno por entero a ti y a toda la comunidad. Permanece en mí y en lo demás. Ayúdame para que nunca me separe de ti. Amén. Meditamos con el canto número 471, Seguirte solo a ti.

Oremos. Por esta Eucaristía que hemos celebrado, renueva, Señor, nuestro cuerpo y nuestro espíritu, para que participemos de la herencia gloriosa de tu Hijo, cuya muerte anunciamos y compartimos. El que vive y reina por los siglos de los siglos. Amén. Saludemos a nuestra Madre. Dios te salve, María.

0: Santísima, Sagrado Corazón de Jesús, San José. Recordamos mañana, 10:30, misa en Capilla San Juan Bautista, y a la noche aquí en el templo a las 19:00. Lunes y martes, misa 19:00. Miércoles y jueves a las 20:00. El miércoles tendremos con los chicos de catequesis la bendición y entrega de las Biblias, y el jueves primero la misa de envío de los peregrinos a Luján. El viernes y el sábado la misa a las 19:00, y el próximo domingo, a partir del domingo 4 de octubre, la misa del domingo por la tarde cambia a las 20:00. El Señor esté con ustedes. Descienda sobre ustedes, familiares y amigos enfermos, la bendición de Dios Todopoderoso, del Padre, del Hijo, del Espíritu Santo. Amén. Hemos celebrado la misa, vayamos en paz.
1: Demos gracias a
0: Dios. Que tengan una linda semana.
1: Gracias igualmente, Padre. Volvemos a nuestra vida diaria, llevando en nuestro corazón la invitación de Jesús a buscar su compañía en nuestro propio ambiente. Nos despedimos con el canto número 312, Una entre todas.

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0: que luchar en los corrientes. Llueve, llueve y lloverá. La canción del sapo, ¿cómo era? Bueno, que llueva, la vieja está en la cueva. Pero estamos todos a la cueva, me parece que estamos todos a la cueva. Bueno, muy bien, estamos en esta jornada de domingo, tal cual estaba anunciado, lluvia en algunos lugares. Acá me pasaban de la costa San Antonio con granizo. Darío Torres me pasaba un videito con granizo. También Alejandro Colazo allá de Sauce Sur también me pasaba que habían caído algunos granizos grandes, pero raleados. Ya le vamos a contar los datos de lluvia que tenemos anotado hasta aquí. En Talita me dice Carlito Casota, Malú, en Talita 22 milímetros. Tengo el dato de Irasusta también, que me manda por aquí el amigo Milo. ¿Cómo anda, Milo? ¿Todo bien?
1: Buen día, gente. Buen día, buen día.
0: ¿Todo bien?
1: Acá en Irasusta la lluvia hasta el momento 43 milímetros.
0: 43, ahí está.
1: Saludos a todos.
0: Ahí está el saludito para Milo, Emilio Michel, entonces, que nos saluda desde Irasusta.

No me importa a mí la gente, sí señor, bueno, sí, me importa la gente, claro que sí, ¿eh? Antes de avanzar vamos a ir con una necrológica. Falleció esta madrugada en Gualeguaychú a los 88 años el señor Aurelio Fernández Chulver, el boliviano. Sus restos serán velados hoy a partir de las 11 de la mañana en Sala 1 de Cochería Colonial y hasta las 4 de la tarde, partiendo luego el cortejo hacia el cementerio Urdinarrain, donde recibirá sagrada sepultura. Casa de Duelo López y Planes 708, Servicio Fúnebre, Empresa Colonial. Falleció esta madrugada en Gualeguaychú a los 88 años el señor Aurelio Fernández Chulver, boliviano. Sus restos serán velados hoy en Sala 1 de Cochería Colonial desde las 11 de la mañana y hasta la hora 16, partiendo luego el cortejo al cementerio Urdinarrain, donde recibirá sagrada sepultura. Casa de Duelo López y Planes 708, Servicio Fúnebre, Empresa Colonial, Rivadavia y Carabelli, teléfono 481-704. Reitero, falleció esta madrugada en Gualeguaychú a los 88 años el señor Aurelio Fernández Chulver, el boliviano. Estamos en Cristal 89.7, ya también en este espacio le vamos a estar contando los ganadores de los bonos contribución que sorteó anoche. Les cuento, acá en Urdinarrain 34, el registro de lluvia hasta el momento 34 milímetros, Colonia Italiana 44, Costa San Antonio, Capilla 78, llovió toda la capilla, ¿eh? Aldea San Antonio en el oeste, nos dice Noemí. ¿Son cuántos milímetros? 40. En Brito, La Tortuga, 50 milímetros. Y si le asusta, lo escuchaban a Milo recién, 43. Rincón del Gato, nos cuenta allí Blanca, 45. Y en Talitas, 22. Esos son datos que estamos recibiendo hasta aquí y estamos recibiendo más, ¿eh? Así que estamos entonces con los datitos de lluvia. Ya vamos a ir con la música. Tengo más saluditos, ya le vamos a ver qué nos dice Beto, que nos manda un audio, pero vamos a esperar después. Carlitos y Torre, Darío Torre nos dice 46, mirá vos, qué diferencia entre la costa San Antonio y Eclo Torre, ¿cuánto estarán? ¿3 kilómetros? ¿4 serán? ¿5? Bueno, ahí está, entonces en lo de Torre, con granizo, me muestra ahí la piedra, importante tamaño de granizo. Lo de Torre entonces, y le digo 46 milímetros. 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Ahí está,
Espectacular, lo vamos a tener al Vito hoy, lo vamos a tener cantando para alegrar la mañana. Ahí está, y el río Gualeguay en Tala 217 crece, baja, 217 baja el río Gualeguay en Rosario del Tala, sigue bajando el río en Rosario del Tala. 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tremenda transmisión que hicimos, sin corte, derecho, mucha gente de afuera que puede escuchar a través del streaming de Cristal o a través de la red social Facebook y YouTube con la filmación de la gente del cable. Bueno, desde las 3 hasta las... ¿qué hora era? Hasta como las 10 me parece que era, ¿no? 9 y media seguro. Bueno, no se quería ir, era impresionante la cantidad de gente, ¿eh? Indudablemente el parque es el mejor lugar para eventos, ¿eh? No hay vuelta que darle, el predio de la estación es el mejor lugar para todo tipo de eventos porque la gente va caminando, pasea, anda, un lujo realmente. 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Era medio complicado para hacerlo en el momento, así que lo vamos a dejar para el martes. Seguramente le vamos a preguntar algo de la fiesta, así que téngalo en cuenta. 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

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Vamos a la música, basta de palabras, basta, hoy es domingo, todos los domingos nos pedían Marisa, que siempre nos pide ya como una hora antes de que empecemos, dice, pasame este tema, pasame este otro. Pasame este, después se enoja si no se los paso. Así que aquí van. Lotería. Te dije que tenemos lotería hoy. Espectacular lotería. Venite ya volando. Tomate un Fede. Tomate un remis de Dylan Charton. También remisería nene. Dale. Pero la cuestión es que venga. Venite, llevaste el papelito. Hoy está ideal, Ideal para jugar a la lotería. A medida que van los chicos, van tirando los numeritos, vos vas tachando, le vas poniendo una pepa arriba o no, le vas haciendo una crucecita y tal, Y quién te dice que no te lleves como mínimo 400 luquitas, como mínimo, si acertás los 5 en línea y de ahí para arriba. Así que dale, aprovechá esa posibilidad, dale, apurate, venite volando hasta aquí, hasta la

0: Ahí están dos de los temas que nos habían pedido. Lo disfrutamos aquí. Los Terrícolas, que atiguan los Terrícolas, Amor Traicionero y Sergio Deño, todos los domingos. Sí, todos los domingos. 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Explota mi corazón, explota mi corazón, sí, explota mi corazón. Estamos en Cristal 89.7. 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Mirá qué lindo, Rafaela Carrá, lo que estamos disfrutando aquí, sí señor. Explota mi corazón, explota mi corazón, sí, explota mi corazón. 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Vamos a los mensajitos que nos están dejando, que nos deja aquí Beto, que no pude escuchar que nos decía Beto, dígame.
1: Hola, buen día Leo, ¿cómo le va?
0: Bien,
1: ¿cómo
0: usted? ¿Qué dice?
1: Por acá todo bien, todo tranqui.
0: Todo tranqui.
1: Acá llovió un poco.
0: Llovió un poco.
1: Capaz que unos 20 milímetros.
0: Capaz 20 milímetros la roque.
1: Con unos granizos y eso también se escuchó.
0: Granizo.
1: Se escucharon. Pero todo bien, gracias a Dios, todo tranqui. Che, Leo, quiero saludar hoy a la mujer más linda que tengo,
0: ¡ala!,
1: que es a mi mamá, que hoy está cumpliendo año.
0: Ahí está.
1: Quiero desearle lo mejor para ella,
0: a Zulma,
1: que lo pase lindo. Pasa la linda viejita, que está al mediodía te vamos a caer todo.
0: Ahí está.
1: Así es que
0: lleven algo,
1: anda preparando la mesita, vieja.
0: Ahí lleva el asado.
1: Sí, Leo, desearle todo lo mejor de parte de su nuera Isabel y de su nieto Gonzalo, y bueno, de su hijo Beto, por supuesto.
0: El mejor de todo.
1: Sí, Leo, por acá todo tranqui.
0: Bueno.
1: Todo bien, gracias a Dios. ¿Ustedes cómo andan?
0: Ahí estamos, como
1: fuerte
0: siempre.
1: ¿Fuerte la tormenta ahí en Urdino? Acá están diciendo que acá en Otoñeto está 75.
0: ¿75?
1: Había llovido, no sé si será esa cantidad, pero acá como 20 milímetros.
0: Bueno, no sé dónde era Toñetti.
1: Bueno, Leo, que tengan un buen
0: Gualeguay
1: día.
0: En Gualeguay me dijeron que llovió mucho. A ver qué me dice por aquí.
1: ¿Quién sabe el tío Cabrito qué habrá hecho que no ha dado señal de vida todavía? ¿Quién sabe si lo ha jodido el agua,
0: capaz? No, si ya mandó mensajes. Sí, bueno, está saliendo el solcito, tienen razón cuando dicen no hay domingo sin sol. Bueno, ahí está saliendo el solcito también. Así que es ideal para jugar a la lotería. Vení, Beto, jugate una lotería. Vení. A ver qué me dice acá, Emilio.
2: Hola, Leo, buen día.
0: ¿Cómo le va, Emilio? ¿Qué dice?
2: Te habla Emilio acá en Gobernador Basavilbaso, en Brito.
0: Sí, señor.
2: Llovió 50 y está lloviendo todavía, así que 50, no sé cuánto claro. Me irá a hacer, pero
0: ahí
2: hasta
0: está.
2: Ahora me di 50.
0: Bueno, gracias. Muy bien, eso eso me dice a las 9:15, pues el dato me lo pasó 9:15, ya son 9:30. Ahí está. Bueno, acá se asomó el solcito, paró un poco la lluvia, así que le vamos a poner acá Tolosa 50. Ahí está.

Igual que la tortuga, también 50 me pasaron ahí de Pastor Brito. Bueno. 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Hola, dice, buen día, pasamos un saludito para Emilce, que cumple años hoy, de parte de sus abuelos y de sus hijos, que los quieren mucho. Está el saludito entonces para Emilce. Estamos en Cristal, si te queda lotería, sí, hasta las 11, hasta las 11, lotería que sortea hoy del Club Deportivo. 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Seguimos con la música. El temita que nos habían pedido era este de Rafaela Carrá. Siempre nos pedía nuestra amiga Silvia, nos pedía un tema a Rafaela Carrá. Bueno, ahí está entonces la música que nos pide, a ver si tengo quién era. Anaí, bueno, Anaí nos pedía un tema de Rafaela Carrá, dale. 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De otra capilla, no recuerdo cuál, nos pasaron premios. 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Ahí va.

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0: Ahí está otro de los temitas que nos pedían. Sí, señor, ahí está, ahí está, ahí está. A esa se llama, para Norma, que lo estaba pidiendo, un tema de Pimpinela, si tenía a esa, y teníamos a esa. Nos dice un amigo que encontró una perrita gris con patitas marrones, una perrita, chiquitita. No le pregunté si tenía collar, imagino que no, si no me hubiera dicho.
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0: Tiene, es gris, con patitas marrones, 59-17-13, una caniche, no, no sé si lo dije, es una caniche, 15-59-17-13, ahí cerca del Salón Cantares, andaba, se había metido ahí adentro un galpón, no sé qué, seguramente asustada, así que el dueño, la dueña de la perrita caniche, gris, con patitas marrones, 59-17-13.
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0: Que entra por mi ventana. El sol se apagó. Se apagó el sol, estaba lindo, pero se apagó. Ahora
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0: Estamos en Años Dorados. Estamos en Cristal con la lotería, con la lotería del deportivo. Sí, señor.
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0: aquí. A ver qué me dicen por aquí. A ver qué me cuentan.
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0: Bueno, la gente de Camisería al Amanecer nos dicen que andan billetes falsos de 20, a lo mejor 20 mil pesos, no es poco, Si recibes están circulando billetes falsos, pues a ver, acá me pasa una foto, son horribles, Se nota la legua que no son verdaderos, pero téngale en cuenta porque por ahí... uno no le presta mucha atención. Si recibís billete de 20 mil pesos con esta característica, tenés precaución, revisá bien el billete, ante la duda no lo aceptas, cuidamos entre todos. Bueno, un flyer, que estos son los flyers que hacen la inteligencia artificial, ¿viste? Cuidemos a todos entonces. Esto, reitero, nos dice la gente, seguramente han querido tratar de metérselo por ahí, así que a tener mucho cuidado. Andan billetes falsos de 20 mil pesos, Después le vamos a preguntar si está abierto hoy. Calculo que sí. 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Bueno, así que entonces a tener cuidado, revise los billetes de 20.000, por ahí compárelo con otros si tiene dudas, o las dudas, Quiero decir que el doctor Borsone ahora atiende en Perón 371, atención, doctor Borsone, para hacer ecografías. 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Sí, señor,
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0: Lotería tenemos hoy, tenemos lotería. 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
0: 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Bueno, dejamos escuchar este temita. Dale, que tenemos lotería, sí, venite volando, dale. Venite volando y jugás con los cartoncitos y la familia. Cada uno cache un cartón de la familia. Después el que saca menos puntos, si ganan, mejor, tienen platita. Pero si no sacan nada, bueno, el que menos puntos sacó, ahí está, lava los platos, ¿qué te parece? Ideal,

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0: ahí está el temita que nos pedían, marionetas de cartón, hoy con Lotería, Lotería del Deportivo. Tenemos cartoncitos aquí en Cristal, date una vueltita, tomate un Fede 22-22-86 remise Fede 22-22-86 remise Fede y te venís hasta la radio, sí señor. El fútbol anoche ganó Deportivo, dos goles de Telechea, había marcado Piaggio el empate transitorio, ganado Deportivo 1-0, lo empató Piaggio en Gualeguaychú, en la cancha de Pueblo Nuevo, ante Pueblo Nuevo, y después volvió a marcar Telechea, así que los dos goles para el equipo azul, que le ganó a Pueblo Nuevo, equipo difícil, 2-1, Recordamos que había empatado 0-0 Juventud el viernes con Defensores del Oeste. Y hoy continuaba el fútbol, pero yo no creo que se juegue. Está lloviendo mucho y va a seguir lloviendo, así que no creo que se juegue.
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0: Así que esos son los dos equipos de Ordinarrain, lograron jugar esta segunda fecha del torneo clausura. Habrá que ver qué pasa con el resto, pero yo creo que no se va a jugar. Lo que resta de la fecha veremos. Le recuerdo que apareció una perrita, ahí estaba escuchando el mensaje, el amigo me había mandado Dardo, el mensaje, una perrita caniche gris con patitas marrones que se encontró ahí cerca de de donde era la avícola antiguamente, y para comunicarse con él 59 17 13 59 17 13. Venite volando hasta la radio, te llevas 1, 2, 3, 4 cartoncito de lotería, y si no te vas hasta lo de el amigo Pistón y te llevas el asadito, le reservas el asado, Don Nicola. 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
0: 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A ver, que tenemos un llamadito, lo vamos a poner en el aire, porque estamos en el aire. Hola, buen día, ¿quién habla?
2: Buenos días, Leo, ¿habla?
0: ¿Habla? Sí, habla, Leo, sí, habla. Sí. ¿Cómo le va? ¿Estamos en el aire?
2: Sí, te habla Hugo de Escriña.
0: ¿Cómo le va, Hugo? ¿Cuánto llovió en Escriña?
2: 66 milímetros, medí y está lloviendo todavía, pasita, pero llueve.
0: Así que 66 entonces.
2: 66.
0: Bueno, Hugo, muchas gracias por el dato, y sigue lloviendo.
2: Yo soy un oyente, siempre te escucho en la radio. Mira.
0: Bueno, Hugo, querido, que siga bien, gracias por acompañarnos, bueno, entonces. Sigue lloviendo, sé que va a llover más todavía.
2: Bueno,
0: chao. Chao, hasta luego, ahí está. Sí, sí. Bueno, ahí está. El saludito entonces para Hugo Otto, ahí que nos pasaba el dato desde Escriña entonces, Ahí está, 66 milímetros en Escriña.
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0: Bueno, muy bien, muy bien, muy bien. Ya tenemos acá los chiquilines cantores. Sí, señor, ya tenemos a los chicos, los artistas exclusivos de SC Creaciones, me parece que son los chicos que tenemos acá. Buen día. ¿Quién habla de ese lado? ¿Quién? Y ahí habla el Milo. ¿Cómo les van?
1: Bien.
0: ¿Llueve en tu casa? ¿Llovió?
1: Sí, mucho.
0: ¿En tu casa, Milo, llovió?
1: Porque llovió mucho y había charcos de agua.
0: Ajá, ¿charcos de agua?
1: Sí.
0: Ajá. ¿Y te mojaste la patita? ¿Sí?
1: Sí.
0: Está lindo para mojarse la patita en el agua, ¿no es cierto?
1: Y eso es lo que...
0: ¿Eh? Háblame ahí en el micrófono porque si no, no te escucho. Ahí. ¿Había sí. agua allá en tu casa? ¿Había charquitos?
1: Y ahora quiero cantar en Cita.
0: Claro, claro. Bueno, así que ahí está. Bueno, lo tenemos a Milo. ¿Vos vas a cantar con el Milo o que cante él solo?
1: Cantamos los dos.
0: ¿Canta los dos? A ver, che, qué pista. Bueno, ¿vamos a cantar ya o va a mandar saludo primero? ¿Qué hacemos?
1: Cantar.
0: Cantar primero. Bueno, así que entonces vamos a cantar, vamos a buscar las pistas, a ver, no sé cuál es el tema que sale primero, pero mirá, a ver si vos me decís si este te gusta, si este está bien o no. Así que ahí lo vamos a poner. A ver cuál es el tema. Creo que es este, a ver. A ver si es este. No sé cuál es.

0: Pues, qué lindo tema. ¿Te gustó?
1: Sí.
0: ¿Y a vos, Milo? ¿Eh? ¿Cantaste, Milo, también un ratito, eh? Bueno, vamos a buscar otro más, che, que te estaba lindo esto. La gente estaba empezando a aplaudir y todo eso. A ver, ¿qué otro tema tenemos por aquí? ¿Eh? Ya están mandando saluditos, la gente manda manda saludos. A ver qué tenemos este tema, a ver si lo conoces este. ¿Cuál es? ¿Cómo se llama este que pusimos ahora? A ver si es este. A ver, vamos a ver. Ya va a aparecer ahí. Ahí está.
2: De mucho ruido, sí, para Casu.
0: Ahí está. ¿Quién es este?
1: Casu.
0: Ahí está. Bueno, ahí viene, ahí viene subiendo para que nos tire la pista y la música. Canta Albito para ustedes.

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1: Muy bien. Ya, che, toda la gente aplaudiendo. Mira lo que me dice Aníbal por acá, me dice, para el próximo aniversario Urdina Reina hay que contratarlo al Vito, dice. ¿Qué te parece? ¿Vos te animarías si te contratan anoche ahí que estuviste en el parque?
0: Sí.
1: ¿Y subiría al escenario y cantaría?
0: Sí.
1: Claro, ¿no ves? Entonces ahí le vamos a ir al Tiki, ¿eh? Tendría que hacer alguna próxima fiesta, ¿no? Porque si tenemos que esperar el año que viene, capaz que te haces novio, ¿eh? Si ya no vas a estar, ¿eh?
0: Sí.
1: Por eso. Bueno, así que para la próxima fiesta, Tiki, contratarlo al Vito.

0: Sponsor oficial de SC Creaciones para el escenario, entonces cantás ahí los temas. Bueno, ¿vamos otro?
1: Sí.
0: Vamos a poner otro. Bueno, y después ya creo que se vienen a ver, tenemos otro, si no ya después se vienen los saluditos. Vamos a ver qué tema tenemos por aquí. El Vito se va, viene, anda, vuela por todos lados, Vito. Me parece que no, va a tener que aprender a manejar la música, el Vito, porque si no, no... no vas a poder cantar. A ver, che, que viene por aquí, ya te digo, acá.

0: Ahí lo tenemos. No es mi despedida. Santiago Cañete es el que canta con el Vito. Un tema de Silda. En vivo aquí en los estudios de Cristal.
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0: espectacular. Aplaudan, aplaudan. No dejen de aplaudir. Ahí los tenemos a Alvito. ¿Cómo se llama este tema?
1: Caso.
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0: Claro, un tema de Gilda, pero lo hacía Cañete. Bueno, espectacular. A ver qué tenemos por acá. ¿Le seguimos pegando o no? ¿Eh? ¿Seguimos cantando?
1: Sí.
0: Bueno, vamos a poner otro, a ver, este, a ver qué tal. Este laberizo, ¿qué te parece? A ver. ¿Cómo olvidarme? El tema de laberizo, en la voz de Víctor Carruccio Carmona, aquí en los Estudios de Cristal. Atención a aquellos que lo quieran contratar. Exclusivo del Cristal, pero lo pueden contratar para cualquier evento, Con el sonido del Pato Schneider.

0: La Berisso, ¿cómo olvidarnos? La voz de Vito.
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0: Muy bien, bueno, aplauda, Milo, aplauda. Ahí está. Espectacular recibimiento, unos genios esos chicos, dicen por aquí, muy bueno Lito, es muy lindo, canta, nos dice por aquí, Beto allá de La Roca, que te escucha, mirá, soy internacional ya, de La Roca, dice, muy lindo, canta los chicos, me dice Beto Fardini, acá dice, tienen que contratarlo para los eventos de Urdinal Rain, va a ir todo el mundo a mirarlo, dice, bueno, todo eso, dice, bueno, ¿qué me contás? A ver, ¿ya va a contar algún saludito? ¿Qué hacemos ahora?
1: Y mando saludos a mi abuela, la yaya, al abuelo negro, a todos los que saludan, a todos los que me conocen, les mando saludos. Y a mi abuela, al tío Chiqui, al tío Nacho, a mi mamá, a mi papá y al Milo, y al tío Leo, a la tía Claudia y a todos los que me conocen, les mando saludos.
0: A Pablito.
1: A mi abuelo.
0: Al tío Diego.
1: Al tío Diego, al tío Connie, a El Gonza, a la Maite. Y a la EDF.
0: A la EDF.
1: Que ganaron el otro día.
0: ¿Y te gustó la fiesta anoche?
1: Sí.
0: Estaba lindo, ¿eh?
1: Sí.
0: Mucha gente. Bueno. Qué lindo. Bueno, cuatro temas te cantaste, ¿eh? Vamos a tener que agrandar el espacio después, porque ya va a quedar chiquito el lugar. Bueno. Milo, ¿va a saludar? ¿Va a mandar saluditos, Milo? ¿Eh? Si el Milo va a mandar saludito, a ver, a la Aymara, capaz. Ahí te está escuchando la Aymara, me dice, mira. Dice que le mandé un saludo.
2: Saludo a la madre, a la tía, ¿Qué más
0: era? ¿A la Aymara, la madrina?
2: Y a la tía, a Dios Nacho, a ti.
0: A la tía Chiqui. ¿Corto? Bueno, corto. Esperá que está hablando él, por eso. Bueno, ahí está. Bueno, mirá qué lindo, ¿eh?
2: Adiós.
0: Bueno. Chau. Listo, ahí está, a ver qué me dice acá una señora, me parece que me manda algo, ¿eh?
3: Hola, Leo.
0: A ver.
3: ¿Cómo me endulzan los oídos?
0: Escuchá esto, mira.
3: Hola, Leo, buen día. ¿Cómo me endulzan los oídos a esas criaturas? ¡Qué hermosura, qué dulzura de niños! ¡Felicitaciones!
0: ¿Viste?
3: Una belleza esas criaturas. Besos.
0: Ahí está, Ramona se llama, mandale un saludo.
1: Gracias, Ramona.
0: Ahí está, gracias.
1: Te quiero mucho.
0: Bueno, ahí está, muy bien.
1: Te quiero mucho.
0: Acá Beatriz, que es Vito y Milo, unos genios, felicitaciones. Betty y Julio, mandan. Bueno.
1: Gracias,
0: bueno, Julio. Muy bien. Bueno, será hasta la próxima entonces.
1: Chao.
0: Nos vamos, aplauso. Ahí está.

0: Bueno, muy bien, nos vamos, vos que seguir hablando. ¿Eh? Este hace lucecita, ¿viste? Bueno, muy bien. 10:21 en el país, ahí está el saludito para la gente que le mandaba saludo acá a Vito y Milo, que estuvieron cantando aquí en Cresta. Nosotros vamos a una pausita, recordar también, le quiero contar, a ver qué nos está diciendo la gente de Despensa Raque, que está abierto hoy, Presidente Perón 128, tenemos verduritas congeladas, brócoli, espinaca, acelga, arvejas, también hamburguesas, papas congeladas, medallones y patitas de pollo, súper, súper completo, ¿eh? 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
0: 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Bueno, estamos aquí en Cristal, a ver que llega otro saludito por aquí, que nos dicen por aquí.
2: Bárbaro ese chico, Leo.
0: Qué bárbaro.
2: Coincide perfectamente la voz con el tono de la música, va a ser un gran músico si no se deja.
0: Ahí está.
2: Un abrazo, Leo.
0: Bueno, ahí está. Lo dice un músico, Hilario lo dice. Lo dice Hilario, que es músico, así que él dice, coincide exactamente la voz con el tono y todo lo demás. Así que ahí está, mirá, qué lindo. Bueno, vamos a cortar la red social Facebook, que la tenemos, porque hay que tener en cuenta que por ahí cuando hay temas, lo corta por el tema del derecho de el copyright, por ahí a veces se corta, por eso tratamos de no poner demasiado la pista muy fuerte, porque si no te lo bloquean, pero anduvo bien parece, Acá Mónica Verocchi, que mandó el mensajito en el Facebook, dice felicitaciones, de cualquier manera lo pueden seguir escuchando ahí a través del Facebook, ahora lo cortamos, pero lo escuchan en cualquier otro momento. Bueno, ahí está entonces, pasaba Vito con las canciones, cuatro temitas hizo, impresionante. Nosotros volvemos con Leonardo Fabio y la lotería, atención, que te quedan un poquito más de media hora, venite volando hasta la radio, te llevas 1, 2, 3, 4 cartones, que hoy puede ser tu día. ¿Qué te parece? 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Ahora, Leonardo Fabio, para mi amigo Leo H y su mamá, la Tina, que debe estar ahí, revisando ahí cómo anda la quinta y el jardín. Leonardo Fabio, dale. 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Andan bien los artistas, cantores, los futuros, me dice Horacio, popular pájaro, ahí está, ahí lo puedes llevar a la fiesta de la cerveza también, ¿qué te parece? Mirá, ahí lo llevamos a todos lados ahora,
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0: Escuchamos este temita que lo había pedido Nancy y ya volvemos en un ratito. Dale, venite volando que tenemos lotería, te queda un poquito más de media hora, apurate.
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0: A ver, que tenemos mensajitos de audio, tenemos varios, también ya estamos mandando las boletitas, ya vamos a ir mandando las boletas que nos piden, los cartones, en la campiña me dice Nelly, 45 milímetros, esto es Ruta 19, La Blanqueada, Ángel Río me dice 70 milímetros en La Palometa, 70 y cayó piedra también, tomá. Acá Celeste que nos manda un mensaje.
1: Hola Leo, buenos días, ¿cómo estás? Buen domingo.
0: Buen domingo.
1: Quiero saludar al Cuti acá que está acá conmigo, que está cumpliendo años.
0: Mirá vos.
1: Se la jugó Cuti con un buen lechón.
0: Capaz.
1: Así
0: la,
1: que
0: anda nada, con la camisa.
1: Que lo
0: rosa.
1: Pase súper lindo. Con la persona que el que estamos.
0: Espectacular, che, muy bien, Con razón andaba contento ayer, le digo, ¿qué camisa te compraste? Impresionante la camisa del Cuti ayer en la fiesta. Bueno, ahí está, felicitaciones Cuti, que lo pase re lindo entonces. Cumpliendo años el querido Cuti. Bueno, Cuti Cardenó. Ahí con Celeste, parece que le hizo la torta, por lo menos acá. Me manda un mensaje, una torta, todo con chocolate y crema. Mirá qué rico. Tenemos el dato de la flor, a ver qué me dice Cristina. ¿Cómo le va, Cristina?
2: Buen día, acá en la flor van lloviendo 35 milímetros.
0: 35. Buen día. Anoche, 2 de la mañana, cayó piedra y van 53, me dice Cirilo. ¿Cómo pasó? Mirá. Mirá, parece la percusión ahí de los amigos de la música. ¿Cómo escuchá? Impresionante. Che, qué sonido el del Pato Snake de la noche ahí en el predio de la estación. Espectacular la fiesta, Impresionante, está todo grabado en el YouTube y en el Facebook de la radio también para aquellos que quieran volver a escuchar. Bueno, ahí está más, a ver si tengo algún otro audio por aquí. ¿Qué me dice Gloria? Saludos.
3: Hola Leo.
0: ¿Cómo le va?
3: ¿Cómo andas Leo?
0: ¿Bien usted?
3: Quiero que me pases un saludo para Miguel Armando Cardenó.
0: Miguel Armando, más conocido como...
3: De parte de su mamá.
0: Cuti.
3: Gloria Ruiz, que lo quiere mucho. Y su ahijada, Aileen Aymara.
0: Bueno, ¿Y el gallo?
3: Gracias Leo.
0: Y el gallo también, ahí quería saludar al gallo, ¿no es?
3: Bueno. Gracias, Leo.
0: Ahí está el saludito para hasta el gallo, lo saludó a Cuti. Mirá, si será importante el Cuti, Miguel Armando se llama. Bueno, muy bien, ahí está, Sonia nos dice que en Escriña 70 milímetros, 70, nos había pasado Hugo Otto también 66 más temprano. A ver, que se me pasó el temita, me pasé de largo. Vamos a escuchar este tema, Dios del Olvido, que nos pedían. Y vamos a mandarlas, las boletitas que me están pidiendo, 40 milímetros en Talita, me dice el amigo Juan Corales, 40 en Talitas, en el barrio Butelli, 35 milímetros, acá debemos llevar eso, íbamos 32, 33, creo que ya deben andar ahí en 35, Lucas Piazzi me decía ahí en el barrio Juventud, 31 llevaba. Aurelia hoy temprano llevaba 34.
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0: Bueno, seguimos compartiendo la música hoy en esta jornada de lotería. Apurate a comprarte lotería porque te queda menos de media hora y se larga la lotería, así que apurate, dale.

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Bueno, muy bien, ahí está este otro de los temas que nos habían pedido para Ernesto, decía el mensajito que nos mandaban por aquí. Me dice Sergio allá de Aldea San Antonio, sector oeste 68. Sí, Sergio Sidner en Aldea San Antonio, 68 milímetros. Atención que nos quedan 15 minutos menos, 14 y se larga la lotería, así que apurate, apurate. En el sacrificio Costa San Antonio, Naldo y María nos cuentan 70 milímetros el registro de lluvia hasta aquí, y hubo piedra también, granizo ahí en esa zona. Si puede decirme cuánto llovió, recién me levanto. Bueno, lo estamos pasando, Angélica. Acá 34, van 34 milímetros, muy bien. Le recuerdo a las 11 entonces, lotería, así que apurate, apurate a comprar el cartoncito. Podés venirte hasta la radio o mandás el mensajito y te mandamos el la captura, El número de Melina Gamarra, que es que masajista, ahora se lo voy a pasar, también me pedían el número de los rusitos, 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Bueno, ahí está, más temas que nos pedían, a ver cuál era el de la chica la usted. Bueno, ya se viene entonces, tenemos que ir a una pausita, recordarles que en Don Nicola tenemos toda la parrilla, 598906, 598906, Cachito Ochoa, toda la parrilla, 1565-3127, 1565-3127, tenemos pollos en el hogar Igualar, pollitos en el hogar Igualar, 1564-9732, 1564-9732. 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Ahí les cuento lo de los rositos y después se viene la chica de la boutique. Apurate que se ve, que tenemos lotería. Quedan 12 minutos. Nos quedan para la lotería, para que te vengas hasta la radio y te podés comprar los cupones de lotería. Dale, apurate, apurate, que se viene el Juan.

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Apuren que se viene la lotería. Faltan 7 minutos para las 11 de la mañana, 6 minutos. Y se larga. Te esperamos un ratito más y venís hasta la radio. 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Así que veniste volando.

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1: Últimos, últimos, últimos minutitos, venite, 3 minutos, 4 minutos, 5 minutos y se larga la lotería. Aprovecha que puede ser tu mañana, puede ser tu día hoy. Lotería del Deportivo, tenemos cartones
0: muy
1: aquí.
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1: 15-4-78-396, mensaje de texto o WhatsApp aquí a Cristal.
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Bueno, muy bien, ya estamos preparándonos para el aire de la lotería del Club Deportivo. Ya le ponemos punto final, ¿nos quedan más cupones? No, creo que no. Ya estamos cerrando entonces, nos vamos a ir a la lotería del Deportivo. Aquí nos preguntan por el numerito de el Hogar Igualar. 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

0: Un ratito más y ya vamos a estar con la lotería del Deportivo, que tiene mucha platita para ofrecerles, así que en unos momentitos nada más estamos con la lotería del Deportivo. Si hay alguna persona que quedó, porque aquí quedaron algunos cupones, a ver, si no se los mandamos, en todo caso nos dicen. Creo que están todos, me parece que están todos. Bueno, le cuento algunos de los mensajes que nos están enviando acá un amigo, que me manda un mensajito, que me dice por acá Juan Domingo. ¿Qué dice?
1: Hola, Leo. ¿Qué dice? Buen día, ¿cómo amaneciste? Hermosa
0: ¿Acostado
1: lluvia.
0: ¿Usted?
1: Espectacular. Si podés pasarme un tema de Leodán, el que más te guste.
0: Bueno.
1: ¿Cómo te extraño, mi amor, Celia o cualquiera de esos temas?
0: Ahora vamos a buscarlo. Bueno, gracias Juan Domingo, ahí está el saludito entonces del amigo. Acá me dice, llovió por allá, cayó piedra en algunos lugares, sí, acá en Urdinarrain no, en algunos lugares sí, acá llevamos 34 milímetros, en la costa llovió 78, mucha diferencia entre un lugar a otro, pero esos son los datos más o menos de la zona. Aquí el amigo de Crespo que nos pedía entonces lo que tiene que ver con la lluvia hacia la zona. Más mensajes en Cuatro Bocas, Escriña, 100, mirá, 100 milímetros en Cuatro Bocas, Escriña, 100 milímetros, y sigue, está anunciado hoy, mañana, y creo que hasta el martes, según lo que dice el, si por lo menos si no se cae todo el agua al cielo, va a seguir lloviendo, parece, hasta por lo menos el martes, según lo que están anunciando. A ver, que tengo más mensajes aquí de la gente de San Pedro. Esto es Ruta 19, camino a la costa. San Pedro llovió 58 y algo de granizo. Para lo de la costa, Escriña, toda esa zona, ha caído granizo. Bueno, ¿qué farmacia está de turno? Nos preguntan por aquí. De turno es del Pueblo 1, Libertad y Santa Fe. Marisa, que nos pide un tema de Juan Gabriel. También le vamos a contar, aquí nos preguntan el número del parador, como no, el parador Urdinarrain, espectacular, 1556-0343, 1546-0343, ese número del parador Urdinarrain, 1556-0343, 1556-0343, ese es el número del parador, o si no también podés optar por el teléfono fijo, que es el 480-409, 480-409 también es el número fijo del parador Urdinarrain. Le recuerdo que anoche ganó Deportivo en cancha de Pueblo Nuevo 2-1, ganaba Deportivo, gol de Telechea, 1-0, empató Piaggio, y sobre el segundo tiempo, otro gol de el monito Telechea para el 2-1, entonces ante Pueblo Nuevo. El viernes había jugado Juventud con Defensores, no pudieron hacerse goles, terminó 0-0, y hoy continuaría, porque no creo que se juegue la fecha con el resto de los partidos, pero la lluvia yo creo que va a ser complicado porque en la mayoría de los lugares ha estado lloviendo. La farmacia Tuno, que nos preguntan todo por aquí, es del Pueblo 1, farmacia Tuno del Pueblo 1 aquí en Urdinarrain. A ver qué me dicen por aquí. 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
2: ¡Al Mundo!
0: Muy bien, Al Mundo, sí señor. ¿Y qué llega acá? ¿Qué llega? ¿Qué llega? Ya tenemos la gente del Club Deportivo, entonces, para el sorteo de la lotería número 20. Hoy con renovación de autoridades. Tenemos un hincha Boca para equiparar un poco.
3: Sí.
0: Ahora somos 3-1.
3: Nueva fórmula.
0: No, 4 somos. 4. Porque Claudio de
3: también. Bueno, Leo, buen día a toda la audiencia. Estamos en una nueva edición de la Lotería Radial del Club Deportivo Urdina Rain. En este caso la edición número 20, la jugada número 20 del año. Se va a participar por un pozo tradicional de 400.000 pesos, un pozo azul de 900.000 pesos y un pozo aniversario de 2.400.000 pesos, lo cual suma un total de 3.700.000. Así que bueno, nada mal para terminar el mes y arrancar el mes próximo si sale. Bueno, nada mal para el ganador.
0: Perfecto. Bueno, muy bien. Bueno, sí.
3: Si estamos todos listos, arrancamos entonces.
0: Arrancamos, tenemos el servicio informático, está listo también.
3: Está Facu en la compu. Ya estamos. Con los datos.
0: Ahí está. Con los datos.
3: Bueno, a ver, Facu. La primer bolilla es el número 22. Entonces, la posición número 1, el número 22.
0: Primera bolilla. Sueño. A ver qué nos trae esta segunda.
3: La segunda bolilla, posición número 2, el número 38. 3-8.
0: 38, las piedras.
3: ¿Las piedras?
0: Sí.
3: Justito.
0: Justito, las piedras que cayeron en todos lados. Menos acá, acá no se sintieron.
3: Yo por lo menos estaba durmiendo a esa hora, si cayó ni me enteré. Sí. Bueno, posición número 3 es el número 72, 7-2.
0: 72, la sorpresa.
3: No sé. La posición número 4 es el 00, que es los huevos.
0: O la nada.
3: O la
0: Ahí
3: nada.
0: Está, el 00 entonces para la cuarta ubicación.
3: Bien. Vamos para la posición número 5. El número 33.
0: 33 apareció Cristo entonces en la ubicación quinta. 33.
3: A ver, la bolilla número 6 es el número 52. 5-2.
0: 52, madre e hijo, los sueños. Es lo que apareció hace un ratito nada más. Hasta ahora, sí, se repitió la del 30.
3: La del 30 se ha repetido, sí. La posición número 7 es para el número 91. 9-1.
0: 91 el excusado, entonces, en la séptima ubicación.
3: Séptima ubicación. La posición número 8 es el número 9. 09.
0: 09, ahí está. Esta ubicación, el arroyo de los sueños. El arroyo crecido ahora.
3: Para la posición número 9 es el número... Es el número 61. 6-1.
0: Ahí está el 61, la escopeta de los sueños, la escopeta 61.
3: Para la décima posición es el número 43. 4-3.
0: 43, ahí ubicamos en la décima ubicación el 43, el balcón.
3: Vamos a repasar los primeros 10 números entonces. Posición número 1, el número 22. Posición número 2, el número 38. Posición número 3, es el número 72. Posición 4, el número 00. Posición 5, 33. Posición 6, 52. Posición 7, número 91. Posición 8, el número 9. Posición 9, el número 61. Y posición 10, el número 43.
4: Decena del 10 y del 80 salir.
3: Bien, sin salir entonces la decena del 10 y la del 80. A ver si salen ahora.
0: Bueno. Décima primera.
3: Décima primera, el número 4.
0: 04.
3: 04.
0: Se repite otra de la decena.
3: Otra decena.
0: La cama lo sube.
3: Posición número decimosegunda, el número 77. 77.
0: 77, se repite también el 77, piernas de mujer o las muletas.
3: La posición número decimotercera es el número 12.
0: Ahí está, en el decimotercer lugar apareció el 12, el soldado.
3: Ahí se quemó la decena del 10. La decimocuarta posición es el número 21. 2-1.
0: Ahí está el 21, la mujer a los sueños, muy bien.
3: En la decimoquinta posición es el número 7,
0: 07. 07, el revólver o Shane Bonds a los sueños, ahí está.
3: Posición número 16 es el número 60, 60.
0: La Virgen apareció en la ubicación decimosexta, el 60.
3: En la decimoséptima posición es el número 32, 3-2.
0: Ahí está el decimoséptimo, lo que todos quieren tener, dinero, los sueños, el 32.
3: En la decimoctava posición es el número 3-0-3.
0: 0-3, y atención que se viene la última, 0-3, Zancono, se viene la última.
3: Las últimas dos.
0: Las últimas dos.
3: Las
0: últimas dos, y atención a que si faltan dos, pueden estar acá.
3: Que presten atención, a ver. La décimo novena es el número 47, 4-7.
0: El muerto no falla nunca, casi siempre sale ese, Última.
3: Y la última bolilla es el número 69, 69.
0: 69 los vicios, bueno, ahí están entonces.
3: Así que bueno, repasamos las 20 bolillas. La primera, el número 22, la segunda, el número 38, tercera, el número 72, cuarta, el 0, quinta bolilla, el número 33, sexta bolilla, el número 52, séptima bolilla, número 91, octava bolilla, número 9, novena bolilla, número 61, décima, el número 43, undécima, el número 4, la décima segunda, el número 77, décima tercera, la bolilla, número 12, décimo cuarta, el número 21, décimo quinta, el número 7, décimo sexta, el número 60, décimo séptima, el número 32, décima octava, el número 3, décima novena, el número 47 y la 20 es el número 69.
0: Así que bueno, perfecto.
3: ¿Vamos a controlar ahora el sistema?
0: Vamos a una pausa y
3: volvemos en un ratito.
4: ¿Cuántos ceros salieron?
3: Sí.
0: La del... Ajá, es verdad.
3: Incluido el 00.
0: ¿Y salieron todas las decenas?
5: Faltó
6: el 80.
0: Bueno, en un ratito venimos entonces a ver qué pasa. Muy bien, estamos con la Lotería Familiar del Club Deportivo, jugada número 20, vigésima, es la que se sortea hoy. Hay 3.700.000, casi 4 millones en juego. A ver quién tiene suerte, si alguien tiene suerte o no, ya le estaremos contando en un ratito nada más. 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Estamos aguardando si hay o no ganadores de la Lotería del Deportivo. Ya vamos a decir si hay ganadores y cuánto y quiénes son. Los números que aparecieron en un ratito nada más. También antes de irnos le vamos a reiterar los números ganadores de las rifas. Tengo algunos aquí ya para contarles de las rifas que se sortearon este fin de semana del Hogar Igualar. Ya le digo, el Hogar Igualar. Antes le digo que se terminaron los pollos, Se terminaron los pollos del Hogar Igualar, no hay más, se terminaron. Los ganadores de la rifa del Hogar Igualar, escuche. Leticia Córdoba ganó la batería de cocina, la pegó la Leti. Estaba buscando una cocina nueva, me dijo el otro día, justito, ahí está. Una cocina más la batería de cocina con el 865, Leticia Córdoba. Segundo, la freidora de aire para Claudia Suárez con el 432, lindo número el 432, una freidora de aire espectacular. Y el tercero, para el 235, la señora Liliana Denardi, la señora de Carlitos, me parece. 235 número, ahí está, el horno eléctrico para Liliana Denardi. Eso es de el sorteo de el Hogar Igualar. Nos vamos a el sorteo de Juventud Urdina Rain, que sorteó también anoche. Primer premio 260.000 para Florencia y Agustina García, las nenas de Cristian García, Florencia y Agustina, y de la mamá, claro, de también, obviamente. También el segundo premio fue para Gabriel Streck con el 432, que se gana 130.000, y el tercer premio para Blanca Sartori. ¿Está bien Blanca o será Blanco? No, Blanca Sartori con el 235, 80.000 pesos. Esto es del fútbol de, no, del fútbol no, del Club Juventud Urdina Rain. Entonces, la vendedora, la señora Marisa Orsinger, la vendedora de la rifa de Juventud Urdina Rain. Nos vamos hasta Bomberos, ahí la tenemos también el sorteo de este bombero que se llevó a cabo con los números de anoche de la quiniela de Entre Ríos, mientras esperamos si hay o no ganadores de la lotería. Les cuento la rifa: ganate una casa de Bomberos, primer premio 445 mil pesos para el amigo Martín Liberalato, 400, casi medio millón, 865 fue el número. El segundo premio, el 432 para Pedro Roberto Mor, ahí está Pedro Roberto, muy bien, plantate zapallito, Pedro Roberto, 355 mil pesos. Y el tercero para Luisa Virginia Molinger con el 235, se ganó 280 mil pesos. Esto es de la rifa de bomberos voluntarios de Urdina Rain. A ver que tenía otra, no tengo la de la parroquia, no me la pasaron. Gisela, no me pasaste la rifa de la parroquia. A ver, que tenía otra por aquí que me habían pasado anoche, de una capilla me parece que era. Ya la vamos a estar buscando, así completamos todo. Esto tiene que ver con rifas mensuales que se sortían siempre a fin de mes. Bueno, no la encuentro ahora, después la vamos a buscar, de una capilla era que me habían pasado. Así que nosotros vamos a ponernos en marcha porque ya estamos con si hay resultado o no. A ver qué nos dicen los ruiditos de la percusión.
3: Voy a hacer de otra manera.
0: A ver.
3: Nuevamente hay ganadores.
0: ¡Hay ganadores!
3: En esta oportunidad, dos ganadores del pozo tradicional, que se van a llevar 200.000 pesos cada uno.
0: ¡200.000 pesos!
3: El primer ganador es el cartón 31.810, vendido en la radio, y lo ganó con el número 3, 21, 43, 72 y 91, y tenía para el número, para el pozo azul, el número 59, que no salió, y para el pozo aniversario, el número 92, que tampoco salió.
0: Perfecto, así que 31.810, ese ya se lleva 200 luquitas.
3: Y el segundo cartón ganador es el 32.396, vendido por Mariano, y hizo cartón con el número 4, 22, 32, 52 y 72. Y tenía para el pozo azul el número 54, que no salió, y para el pozo aniversario el número 59, que tampoco salió.
0: Ahí está, 32.396 y 31.810, dos ganadores. Se repartió entonces los 400.
3: Cambiamos la fórmula, pero el resultado es el mismo. No,
0: el mismo, pero no tanta plata.
3: No tanto esta vez.
0: Claro,
3: no tanto.
0: Ya, y más distribución, porque el otro día fue uno solo.
3: Vamos a tener que decir con la rotación a ver qué sucede.
5: A ver si encontramos la fórmula.
3: Bueno, el próximo sorteo es el sorteo número 21, va a ser el 11 de octubre del 2026, por supuesto, y va a tener un pozo tradicional de 400.000 pesos que vuelve a la base por haber salido, el pozo azul de 930.000 pesos y el pozo aniversario de 2.430.000 pesos, lo cual suma un total de 3.760.000 pesos.
0: Perfecto, ahí está.
3: Bueno, recordar quiénes son los vendedores, por las dudas, para el que no lo tiene en mente, es María, la radio, la quinela de Percara, la quinela de Milibullón, la quinela de Jimena Román, el fútbol infantil, fútbol femenino, Supercar, Tonino, el negocio del Tabo Ochoa y la secretaría del club. Así que bueno, que quiera, a partir del martes saldría a la venta los nuevos talonarios. Si quieren comprar, pueden comunicarse. y comunicar a los ganadores que a partir de mañana a las 10 de la mañana pueden pasar por secretaría con el cartón ganador y ya se pueden llevar el
0: premio. Trabaja normal mañana, aunque sea el día del sí, Plaza Comercio.
3: Sí, está. Sí, sí.
0: Bueno, muy bien.
3: Está,
0: bueno.
3: Está con otro convenio.
0: Claro, está, que no entra en esto. El martes sí, tal vez.
3: El martes sí. No sé.
0: Es medio feriado, medio así nomás, sí, claro.
3: Medio informal, pero bueno.
0: Bueno, así que 31.810 y 32.396, mañana a partir de las 10 pasar
3: a cobrar.
0: A cobrar entonces 200 luquitas cada uno. Bueno, así ¿fuiste al fútbol no ayer?
3: No.
0: Anoche, mejor dicho.
3: Nos guardamos
0: para estar hoy temprano, claro.
3: Nueva victoria, así que bueno, se arrancó bien el campeonato.
0: Arrancó bien. Bueno, muy bien.
3: Agradecer más a la radio y a todos los que participan y nos vemos el próximo 11
0: el de octubre. El 11 de octubre entonces.
3: Por bueno, la
0: suerte entonces, hasta la vista.
3: Hasta luego.
0: Ahí está. Ahí está finalizando entonces el sorteo de la lotería del Club Deportivo. Dos ganadores del tradicional. 31.810 se vendió acá ese cupón, 200.000 pesos, y 32.396 lo vendió Marianito, los dos cartones ganadores de la lotería del Club Deportivo. El próximo sorteo será entonces el 11 de octubre, ya en el mes aniversario de la radio, además también el mes del Día de la Madre, importante también ese mes de octubre. Bueno, nosotros estamos cerrando el sorteo, nos vamos a ir a una pausa y ya estamos cerrando también en un ratito lo que tiene que ver con nuestro programa de Años Dorados.

15-4-78-3-96, nuestra vía de comunicación, 15-4-78-3-96. A ver qué nos están pidiendo los números ganadores, los numeritos, lo pueden ver, incluso queda grabado en el Facebook de la radio para que lo vuelvan a escuchar o controlar los numeritos también, el sorteo de la Lotería del Deportivo. Y también recordar que no hay más pollitos a la parrilla en el Hogar Igualar, otro de los datos que también nos piden, siguen preguntando, la gente por ahí, el hecho de que llovió, que está feo, se levanta un poco más tarde, así que ahí está, bueno, eso ahí sí que el que madruga dio la ayuda, pudieron comprar los pollitos. Los cupones ganadores, a ver que nos preguntaban hace un ratito, 31.810, 31.810 y 32.396, 32.396, ya volvemos.

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0: 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El partido suspendido de Central Arroque Camionero quedó suspendido, nos dicen por aquí, quedaron suspendidos. A ver qué me dice acá el amigo. ¿Se puede pasar?
1: Atento, amigo. ¿Cómo le va?
0: ¿Todo bien?
1: Anduve por la radio y bueno, lo vi muy ocupado. Saludé a su señora esposa.
0: Ajá.
1: Una alegría verlos.
0: Muy bien, me alegro.
1: Que tenga un hermoso día.
0: Igualmente.
1: Sigo participando con la lotería, pero bueno.
0: No sacaste nada.
1: En un momento la iré a ganar.
0: Pero, viste, sí.
1: Que tenga un hermoso día.
0: Igualmente.
1: Un bendecido domingo para usted, amigo.
0: Bueno, no te viste, qué lástima para saludarte, Gerardo. Bueno, querido, ahí está, perfecto, muchas gracias por acordarse también por venir. A ver otro mensajito. Muchos mensajes hoy,
2: Hola, Leo.
0: ¿Cómo le va?
2: Tengo la rifa de igualar. Que si la diste, yo no la escuché.
0: Bueno, no sé, creo que la debe haber escuchado porque la pasé hace un ratito, pero por las dudas se la repito. Norma, se la repito, la de igualar, se vendieron finalmente todos los números, así que el agradecimiento. El primer premio fue para Leticia Córdoba, el segundo para Claudia Suárez y el tercero para Liliana Denardi. Los números que salieron, el 865, el primero, 432 el segundo y 235 el tercero. Esos son los numeritos, Norma, espero que la hayas escuchado. A ver, si tengo...

0: Buenas, Carcilia, que también me mandaba quien sacó lo del hogar igualar. Los números, me dice. Los números que salieron fueron el 865, 432 y 235. Perfecto. Hola, bueno, quiero que pases un feliz cumpleaños para mi cuñada Zulma Hernández de La Roque, que la pase lindo, dice, de parte de su hermano Horacio y de su señora negra, de la estancia San Alberto, ahí está, Entonces el saludito para Zulma de parte de su hermano Horacio y su cuñada negra. A ver, que estoy recorriendo los mensajitos. 80 milímetros en Aldea San Juan, nos dice allá nuestra amiga Edith Müller, 80 milímetros, cayó algo de granizo también. Teles verde para mi amigo Horacio Vespa, Cristian y Leandro Vespa, para Horacio y sus hijos. Entonces ahí está, para Horacio, Cristian y Leandro Vespa, que están disfrutando unos días de descanso. Un abrazo, bendición, Jorge Luján. Bueno, espero que haya escuchado, porque me lo pasó hoy a las 11, pero bueno, estoy viendo los mensajes ahora. No pasaste los ganadores del sorteo, dice Mari. Como siempre se durmió Mari, se levanta muy tarde, recién se levantó Mari, hay que levantarse más temprano, si no se te hace, sino como el cuento del santiagueño, A ver, es medio así, cuento del santiagueño que no le alcanza el día. A ver, si lo tengo por aquí lo voy a pasar porque está muy bueno ese. No hay tiempo para trabajar, dice el santiagueño. A ver, si este no, está muy bueno ese cuentito, A ver.
1: Sí. Y le dice, quiero que nos cuente cómo es un día típico en la vida de un santiagueño.
0: Escuche.
1: Y empieza a hablar.
0: Si es santiagueño, no se enoje, A ver, ahí está. Ahí
1: y
0: va,
1: le dice, quiero que nos cuente cómo es un día típico en la vida de un santiagueño. Y empieza a hablar este y dice, bueno, nosotros nos levantamos como a las 9:30, 10:15, nos sentamos, tomamos mate, escuchamos la radio, leemos el diario para ver las noticias del día. Y bueno, ya se hacen como las 11 y hay que salir a comprar las cosas para cocinar. Y bueno, y vamos al almacén, compramos las cosas y entre que cocinamos, comemos, hacemos la sobremesa, lavamos los platos, ya se han hecho como las 2 y hay que acostarse a dormir la siesta. Y bueno, y nosotros dormimos la siesta y nos levantamos como a las 6:30 y ya tenemos que tomar el mate de la tarde. Y bueno, entre que tomamos el mate y escuchamos las noticias de la tarde en la tele y bueno, ya se han hecho como las 8 y ya hay que preparar la cena. Y bueno, entre que preparamos la cena, cenamos, hacemos la sobremesa, lavamos los platos, ya se hace como las 10:30 y hay que acostarse a dormir. Y la cronista le dice, pero ¿cómo? ¿Ustedes no trabajan? ¿Y qué quiere si no hay tiempo?
0: Tiene razón, vio que tiene razón, sí señor, tiene razón. Bueno, nos estamos yendo ya a 11:40, a ver, por la música acá del amigo Juan Domingo, que me pedía algo de Leo Dan. Vamos a escucharlo entonces mientras busco más mensajito. Dice, buen día, los estamos escuchando de Buenos Aires. Le mando saludos a mi tía Tana, Robertino y Vero desde Olivos. Mirá vos, hace un ratito lo mandaron, así que debe estar escuchando todavía, Bueno, la disculpa que recién lo veo. Estamos escuchando desde Buenos Aires. Le mando saludos a mi tía Tana, Robertino y Vero desde Olivos. A la tía Tana, entonces, de parte de Robertino y Vero desde Olivos, Buenos Aires. Ahí cerquita donde anda Milei,
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0: Escucha qué lindo, mirá.
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0: cómo te extraño, mi amor. Ahí está lo que disfrutamos aquí.

0: Ahí está el temita que nos había pedido el querido Juan Domingo, así que pasamos ese tema, nos vamos a despedir, pero antes quiero agradecer a la gente, a los auspiciantes de que nos acompañaron ayer, lo vamos a estar nombrando, que nos acompañaron ayer en la transmisión de desde las 3 de la tarde. Acá había un mensaje que dice, nadie cubrió el acto. Fue un ratito nada más, ayer a la mañana, gente de afuera. Sé que está grabado. No en vivo, no, pero sí se cubrió, pero no en vivo. A ver, agradecemos a Termas del Gualchú que nos acompañaron ayer la transmisión, tremenda transmisión desde las 3 de la tarde hasta las 10 de la noche aquí en el predio de la estación, repleto estaba, es muy muy linda fiesta, muy linda a pesar del viento, estaba lo que tiene la primavera es eso, mucho viento, ya hace varios días, salvo hoy, sí, bueno, hoy también hay viento, pero a pesar del solcito y todo, había mucho viento, estaba medio complicado con el viento, pero sí estaba linda la temperatura. Bueno, lleno, repleto estaba la estación, es un lugar fantástico para este tipo de eventos. 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aquí, quiero, a ver, Escuela de Fútbol, la mano de Dios, ahí está, la mano de Dios, nos acompañó entonces, Wilmar Turismo, el popular Colo, le agradecemos, Sun, Sun Manía, Municipalidad de Urdinarrain, también nos acompañó en el auspicio, Fracalolo Roncone, agradecemos a Mauro, a Carlitos, a Ramoncito, también nos acompaña Ledesma y Charadía, Taller Ledesma y Charadía, ahí está, Eduardo, Carlitos y toda su gente también nos acompañó con Ledesma y Charadía. Lore, esto es Tienda Lore, también nos acompañó. Ricardo Mates, el querido Muñeco Mates, también nos acompañó en el auspicio. La gente de la Cooperativa Agrícola de Urdinarrain también. Panadería La Toja estuvo allí. También Adalet La Huerta también nos acompañó en esta jornada especial ayer. Venga y vea, creo que es frutería esto, venga y vea. También la gente de Carnicería Frigorífico Norte, ahí le agradecemos a Sergio Casero, el amigo Caserito ahí con el tema de albañilería.
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0: A Gustavo Paul con la venta de, creo que se llama Los Hermanos o Los Dos Hermanos, venta de huevos que se consume mucho hoy en día, huevos, Ahí está para Gustavo Paul. La Chabelita, espectacular, Raful, la Chabelita. Tata, que frutería, verdulería, consejitos. Los Amigos, Carnicería también nos estuvo acompañando. Las galletitas, mimos de la querida Liliana y Matías Ecker, negocios inmobiliarios, creo que no me olvido de nadie más, Remis Fede, ya lo dije, y sí están todos. Bueno, listo, ahí está entonces la gente que nos acompañó en la jornada de ayer, estuvieron allí, estuvo Juan, Vanina, Johnny, Claudia, le agradecemos a PS Sonido, también espectacular el sonido, no falla nunca, hubo algún inconveniente con la energía, estaba bajo un momento, había 180 volts, teníamos miedo que se nos quepe algún equipo, pero bueno, felizmente después se desapareció ese inconveniente. Pero el sonido fantástico, a pesar de eso, fantástico el sonido, está todo grabado allí, los amigos de la música, el amigo Carlito, que la rompió arriba del escenario, junto con los chicos de Homicida, como siempre ahí el director del conjunto, José Luis Saint Paul, manejando todos los chifles ahí arriba, espectacular. Bueno, Espectacular la conducción de Dardo Legaria y mi amiga Valeria. Hacía rato no la veía, Valeria, ¿eh? Estuvimos charlando un ratito ahí. Le mando el saludito. Impecable su conducción así en el escenario. Gracias por acompañarnos. Vamos con este temita de los Iracundos, Y bueno, mucha gente más que colaboró con nosotros también, Mucha gente más que colaboró, pero bueno, no los anoté.

0: Ponelo entero, dice por aquí Analía, pon entero. Bueno, lo ponemos entero el tema de los iracundos. Gracias por acompañarnos. Hay varios temas aquí. A ver qué dice. Pasar el tema Manojito de Claveles para Estelita del Hogar de los Abuelos y Hogar Don Ramón. Un gran abrazo para todos los abuelitos. Nos dice Hilda. ¿Cómo anda Hilda? ¿Todo bien? Hilda Flores, aquí la vecina. Oh. En la Juanita 75 milímetros con piedrita, sí, ya lo dijimos.
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0: Melina que dice, muy buen día, muy linda la fiesta anoche. Bueno, ahí está entonces todo completo. Que lo pasen genial. Yo no tengo más tiempo, me voy, me están empujando la silla. Nos vamos con los clasificados y la hora alemana. Que lo pasen genial, chao.

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0: Hola, hola, hola, hola, hola, hola. Buen mediodía para todos, bienvenidos, 12:10 minutos.
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0: 12:10 en este momento. Domingo 27 de septiembre en

Buen mediodía para todos. ¿Qué va a ser el tiempo? ¿Qué pasa? Bueno, vamos rapidito con esto. En este momento tenemos una temperatura actual de 13 grados 7 décimas. Sensación térmica 19. Estamos, por supuesto, está horrible el día, ¿no? Está complicado. Bueno, pero estamos bajo alerta meteorológica, ¿eh? Estamos bajo alerta meteorológica porque nos dicen que tendríamos para esta tarde precipitaciones en cortos periodos, ocasional caída de granizo, actividad eléctrica fuerte y ráfagas intensas, ¿eh? Se esperan valores de precipitaciones acumuladas entre 20 y 50 milímetros que por supuesto pueden ser superadas, ¿eh? Así que bueno, atención, a tener cuidado con esto. Porque bien lo dice el servicio meteorológico, entonces estamos en bajo alerta meteorológica para la tarde. Tormentas fuertes, un 70% de probabilidades para hoy domingo. ¿Continuaría así para mañana? Aparentemente sí, tormentas aisladas para mañana durante toda la jornada. La mínima 14, la máxima 20. Para el próximo martes, la mínima 15, la máxima 24. Continuaría el mal tiempo, sobre todo para la mañana. Tormentas, un 70% de probabilidades para el martes. Durante la mañana disminuyen un poquitito, hacia la tarde un 40% de probabilidades, pero sí lluvias. Hay lluvias aisladas para el próximo martes. Mejora un poquitito el tiempo para el miércoles. Mayormente nublado durante toda la jornada, la mínima 11, la máxima 21 grados. El pronóstico extendido hasta allí, pero bueno, lo cierto es que para este día estamos bajo alerta meteorológica. En este momento, el servicio meteorológico arroja que tendríamos tormentas fuertes para lo que resta de este domingo.

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más el carro marrón, me dicen. Ayer me sacaron al aire sin pensar, ¿viste, Lucas? Sí, esto es así, esto es así. Qué jornada espectacular la de ayer, ¿eh? Increíble. Bueno, Luquita entonces me pide por aquí el carro marrón. Lo vamos a disfrutar. Me dijo ayer, ¿eh? Y cumplió. Mañana te voy a escuchar. Debo. Es mi obligación cumplir con su tema también, ¿eh? Para Lucas entonces, que lo pide, lo escuchamos el carro.

12:21. 12:21 minutos y un ratito nada más. Un ratito más. 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
0: Hola, dice, buenos días. Pásame el tema La Mochila Azul por Los Reyes para mi madrecita o mi madre que está escuchando, dice, todos los domingos. Muchísimas gracias. Creo que Elsa se llama la señora. Mirá si me acordé, mirá. Yo que me acuerdo de poco. Mirá. Que no llueva porque hay que cumplir con el trabajo. Muy bien, ahí está. Este es un hombre responsable. Muy bien. Ahora vamos a ir entonces con... Creo que lo tengo por aquí, creo. Lo tengo por Pedrito Fernández. La de La Mochila Azul.

0: Hola, buenos días. Por aquí me dice... ¿Quién me dice? Gonza. Hola, Gonza. Gonzalito, ¿cómo anda? No, todavía no andamos lejos. Que tenga un lindo domingo. Dice que tenga un lindo domingo. Pásame un tema para el viejo Pablo, que está haciendo unos fideitos caseros con Tuco. ¡Ay, qué re! Hoy da para unos fideitos. Bueno, hoy da para asado. ¿Y quién sabe mi tío? Dice más preferido. Mi tío más preferido, Juan, si está, dice... No, ¿cómo? Si está sanito, se lo habrá perdido, dice.
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0: ¿Quién sabe mi tío preferido, Juan, si está sanito o se habrá perdido en el alcohol anoche? No. ¿Juan no toma más? ¿Te olvidaste, Gonzalo? No, no toma más. Sigue quemando asado como siempre, pero no toma más. Es más, nos dimos cuenta, esto me dijo toda la Mari, ¿eh? Nos dimos cuenta que no es que un día estaba medio pasadito, ¿viste? Y bueno, dijo, se me pasó el asadito también. No, estando totalmente impecable, y lo quemó igual el asado, así que no era el problema ese. Y no, supongo que sí. ¿Quién sabe si habrá llegado a Palera? Supongo que sí. Y sano, ¿no? No sé.
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0: Ojalá que sí. Ojalá que sí. Qué amigo que sos, Gonzalo. Qué amigo.

Pásame un tema de los amigos alemanes para Cuti, que está cumpliendo años, de parte de su familia, que estamos por comer un rico lechón. ¡Uy, qué rico! ¡Qué rico lechoncito también da para el lechoncito! Muy bien, ahí está el saludito, entonces. Hola, mi amiga Grace, bienvenida. A pesar del día gris, lo alegramos con buena música, nos dice. Bueno, espero que esté saliendo bien, Grace. ¿Qué decís? A ella le gusta el cachengue, ¿viste?

Ahora vamos a ir con algo de cachengue para mi amiga Grace. Ahora sí, vamos a cumplir, vamos a cumplir. Hoy estoy cumplidora, ¿eh? ¿Se dan cuenta, no? Casi, a medias. Me pidió por los Reyes, pero bueno, lo tengo por Pedrito Fernández. Y ahí está, para mi amigo Hugo también. El saludito para su mami, lo escuchamos. ¿La de la mochila azul?

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0: Hola, Manuel. ¿Cómo andas? ¿Todo bien? Así que Diosito trajo agua, pero abundante, dice. Yo le decía, el 27 y el, 20, el 26 y 27 vamos a tener lluvia. No podían creer.
1: ¿Sí?
0: Bueno, ahora ahí lo crecieron, lo vieron y bueno.
1: Por no hacer caso.
0: Decirle a mi mamá, también estamos bien. Le mando un saludo, un abrazo y el otro fin de semana estaremos ya. ¿Ves?
1: Bueno.
0: Y acá está la Mauricio, la Juli y la Kiara. Están paseando en el campo, que se pudieran a pasear un ratito acá a despejar el campo, que les encanta el campo. El campo es lo mejor que puede ser. ¿Sabes? Bueno, y Pato Bruns, bueno. También. Tiene la novia en Gualeguaychú y...
1: A la miércoles.
0: Todo ahí.
1: Sí. ¡Epa!
0: Ahí la comida el carne. ¿Sabes? Bueno, muchas gracias y que Dios le bendiga.
1: Muchas gracias.
0: Y pasamos un tema de los gringos, ¿sabes?
1: Bueno, cómo no, algo de los gringos vamos a escuchar. Claro que sí.
2: Hola, Bani, buenos días.
1: Buen día, Normita, ¿cómo estás?
2: Quiero que me pase un lindo tema por los gringos, si puede ser.
1: Claro que sí.
2: Para saludar a toda mi querida familia acá de Urdina Rain y para mi querida familia de la aldea San... Y para Oliva Trece y para todos mis conocidos y para vos, Bani, que siga siempre así con tu hermoso y bello programa que nos acompaña todos los domingos. Que tengan lindo y bendecido día y... Te mando un abrazo grande, que termines bien el fin de semana.
1: Muchísimas gracias, Normita. Un abrazo enorme para vos. En un ratito nada más vamos a escuchar algo de los gringos. Claro que sí.
3: Hola, Vanina. ¿Cómo andás?
1: Hola. ¿Cómo le va?
3: Espero que me pases
1: Sí.
3: Feliz cumpleaños para el Cuti.
1: Sí.
3: Dios está cumpliendo años. De parte de su mamá Gloria. Bueno, Vanina. Gracias.
1: Muy bien, ahí está el saludito para el cumpleañero de parte de su mami. Hola, me dice por aquí Oscar, si puede ser el carro marrón para los amigos que están haciendo... Están haciendo la travesía. Recién escuchamos el carro marrón, Oscar. Llegaste tarde, ¿eh? Llegaste tarde. Recién se lo estuvimos compartiendo aquí. A Luquita que lo pedía. Pero vamos a escuchar otro, claro. Para la Grace. Vamos, Grace.

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1: Hola madrina, ¿me pasas un tema para mí y para mi amiga? Hola madrina, ¿me pasas un tema para mí y para mi amiga?
0: Hola hijada, bienvenida, bienvenida Franche. ¿Qué está haciendo? ¿Descansando? Hoy es el día de la madrina, ¿sabía usted? Hoy es el día de la madrina. Así que hoy, regalito para la madrina, claro. No me de Chávez, es mentira, no digan nada.
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0: ¿Un tema para mí?
1: Hola madrina, ¿me pasa un tema para mí y para mi amiga?
0: Para mí y para mi amiga, dijo. ¿Cómo se llama la amiga? Yo no recuerdo. Así que, Franche, me vas a tener que mandar otro audio, así sabemos quién es la amiguita. Y le decimos el nombre. Hola, dice, pasame un tema para Guille. El fin de que viene parece que viene con la paloma blanca de parte de su sobrina NASA. Oh, no dijo nada recién eso. Se olvidó ese detalle. Pequeño detalle. Sigue sin aparecer, dice el tío desaparecido. El monte no es para la oveja. Bueno. Oh. Hola, Vani, no sabes nada de Juancito, pero no tengo idea, chico, no. No aparece, dice. ¿Habrá llegado a su casa o todavía no la encuentra? Oh. Lo que menos quiero es más lío, pero a mí me parece que se pegó una curda, Juan, que desapareció. ¿Eh? ¡Uy, sí! Palomita blanca por bandita Eloise. Me dice por aquí Graciela. Claro, es un tema. Ahora lo vamos a buscar, Grace.

0: la madrina, mi amiga se llama Mía.
1: Mía, ahí está, Mía, el saludito. Mentira, no es el día de la madrina hoy.
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1: Es mentira, Franche, perdón, perdóname.
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1: Ahora vamos a buscar un temita entonces para mi ahijada Francesca que me está escuchando. No es poco, ¿eh? No es poco que tu ahijada te esté escuchando, ¿eh? ¡Ojo!
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1: 12:52.

0: 15 47 83 96 4 80 4 73. Estamos en Seguí 151.
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0: Atención, porque estamos buscando una camperita negra. Una camperita negra que se extravió ayer en el predio, en los festejos de Urdinarrain. Bueno, es de la señora Nilda Charadía. Si encontró, si sabe algo de una camperita negra, la estamos buscando.

58 minutos, palomita blanca de bandita. Qué lindo tema, dice la Grace. Claro, está hermoso, Grace. Anoche Lucas González la rompieron, dice. Ah, sí, mira vos. Claro, quedó prendida fuego de ahí la Grace.

1547-83-96. Que dice por aquí, hola Banu, ¿cómo va? Todo muy bien. Nadie invite un asado choripán. También estaría bueno. Estaría bueno. Recién leí en el monitor, hoy es un fin de pasta. No sé si de pastas. Vos decís. Siempre es un buen momento para un asadito. Bueno, me quedan muchos temas por compartir. Estoy buscando un tema para mi ahijada, no sé qué tema. Este, mira, este viene al pelo. Crepa, no sé si al pelo, pero bien. Y de paso voy a cumplir con el cumpleañero que tengo un... Pásame un tema de los amigos alemanes para Cuti, que está cumpliendo año de parte de su familia, que estamos por comer un rico lechoncito, dice Eugenia por aquí. Bueno, hoy apareció. Apareció Pablito. Apareció Gonza, pará. Para mi ahijada Francesca y para su amiga mía, cariñito mío de los amigos alemanes.

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70% de probabilidades, mientras que para el próximo martes una mínima de 15, una máxima de 24 grados. Tormentas también, continuaría el mal tiempo para el próximo martes. Para la mañana, tormentas, 70% de probabilidades para la mañana del martes, mientras que disminuye un poquitito hacia la tarde, un 40%, pero sí están presentes las lluvias. Para el próximo miércoles, la mínima 11, la máxima 21, mayormente nublado para la mañana, parcialmente nublado para la tarde-noche del miércoles. Para hoy entonces, tormenta fuerte para la tarde de hoy.

13.7 la temperatura, sensación térmica 19. Esperamos para este día tormentas fuertes para lo que resta de este domingo, para mañana lunes, la mínima 14, la máxima 20. También tendríamos tormentas aisladas durante toda la jornada en 40.

Bueno, les recuerdo que estamos buscando una camperita negra, una camperita que se extravió ayer en el predio mientras se celebraban los 136 años de nuestra ciudad de Urdinarrain. Una camperita negra que es de Nilda Charadía, de nuestra amiga Nilda Charadía. Estamos buscando una camperita negra. Bueno, buen mediodía, nos dice por aquí Juan. Acá se duerme. Se juntó todo. Esa es la excusa que tiene. Me parece que a Juancito le dieron perpetua, dice. Está incomunicado. No, ya está. Disculpame, el tipo recién arranca. Un domingo al mediodía. Disculpame.

15 47 83 96. 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

¡Brava la tía Marie! ¡Osti! Esto lo dice Pablo. Lo que menos quiero armar lío. Lo que menos quiero armar lío. Es brava la tía Mari, se porta mal y sonaste. Preguntale a Juan, dice, todo eso dice. El sobrino ahora es camionero, pero no paga el asado ni la fresca, dice. Feliz cumpleaños, dice. Cumpleaños de Urdina Rain, después de unos 15, chau cuerpito, ahí sí. Mirá qué linda la Mari, ayer la vi. Le tengo que pedir disculpas a la Mari por no la saludé. No sabía que era ella. Con la pinta que tenía no sabía que era ella. Yo la vi a la Mari y dije, ¿qué hace con este vago? No, y era el cuadro, perdón.

Bueno, yo me tengo que ir, ¿eh? Se me lavó el mate y la yerba. Ya está. Esos son indicios que me tengo que ir.

0: 13:23 y de esta manera hemos llegado al final de nuestro programa. Nos vamos a ir hasta el próximo domingo, si Dios quiere. Allí nos volveremos a reencontrar, si Dios así lo permite, para disfrutar de un domingo más juntos. Nos vamos a ir con qué, a ver.
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0: Ahí está, con algo de los nuevos Vaigan. Con ello nos vamos hasta el próximo domingo. Muchísimas gracias por estar del otro lado. Que disfruten de este domingo gris.
1: De los nuevos Vaigan.
0: Que tengan una semana espectacular. El próximo martes nos reencontramos por la mañana, la mañana y su gente, por la noche, noches románticas. Hasta el próximo encuentro con este programa el domingo, a partir de la hora 12. Muchas gracias.

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1: Hoy todo listo para comenzar, señoras y señores, arrancamos. Y llegamos con todo y bueno, la verdad que es un placer enorme estar compartiendo con todos ustedes esta nueva temporada. Llegó papá. Bienvenido a la primavera. Arrancamos el primer programa de la nueva estación, la del calorcito, la de los colores, la de flores y toda esa cosa que tiene que ver con la primavera. ¿Cómo están? Bienvenidos a esta entrega número 316 de Radio Mix. Estamos con todo, vinimos. Ahí estamos, nos vamos acomodando un poquito mientras vamos disfrutando, por supuesto, de los primeros temas que tenemos preparado para el día de hoy. Llegó el tema clásico. Llegó la primavera.

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3: Estamos comenzando, así arrancando, comenzando la primavera llegó nomás, después de tantos anticipos que hicimos en programas anteriores, estamos ya en la nueva estación, creo que la más linda, de toda la intermedia, digamos, no hace calor, no hace frío, ahí tranqui. Estamos en la primavera, soy DJ Mono Gustavo Rincón, así me vas a encontrar en Facebook e Instagram. Le mando un saludo grande como siempre para todos aquellos que están enganchados con nosotros. Escucha.
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3: Y hace el aguante como siempre en la artística Carlitos Blanchard. Otro locutor de turno, Oficial ya hace un tiempo largo que está con nosotros, así que le mandamos un saludo grande, Bienvenido a todos los negocios, por supuesto, que nos permiten estar durante el horario donde estamos saliendo, Hay horario donde no estamos. Y bueno, obviamente no nos escuchan, pero le mandamos un saludo grande para toda esa gente que escucha la radio en horarios... En un horario diferido, Por ahí estamos a la mañana, estamos a la tarde, estamos a la noche, somos el trasnoche, somos la previa. Tapamos ese agujerito, Venimos a hacerles el aguante. Somos Radio Mix. La primavera. A todas las radios de la República Argentina le mandamos un saludo grande. ¿Cómo estamos hoy, Tremendo. Venimos con muchísimas ganas de comenzar esta nueva temporada, Nueva temporada con todo, Arde la ciudad, una cosa de loco.
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3: Porque comenzamos la nueva temporada. Señoras y señores, es el momento.

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2: Así es lindo para comenzar, por supuesto, nuestro programa del día de hoy. De esta manera arrancamos algunos clásicos temaquines de la radio, de nuestro programa y, por supuesto, de la música que vos bailás en algún que otro lugar, ¿no? Escuchás, ¿no? Edición 316 de Radio Mix, oficialmente lo decimos porque, bueno, ya estamos ahí en la primavera arrancando como siempre, pero bien arriba, ¿eh? con todo eso. Eso que tiene la primavera para comenzar así, con muchísimas ganas, y acompañarte y estar un ratito con vos, ya anticipando el calorcito y todo lo que tiene que ver, todo lo que trae detrás el calorcito, ¿eh? Las comidas, los espacios nuevos, las salidas. Todo eso que bueno, obviamente a nosotros nos gusta hacer en esta temporada, ¿eh? Me vas a encontrar en Facebook e Instagram como DJ Mono Gustavo Rincón. Así es, todo junto, ¿eh? O por ahí, ¿eh? Somos nosotros los que estamos en la radio, dale. Black Z, Quevedo, Cuica. Ahí te abre la música urbana que está sonando, por supuesto, en los principales lugares de los rankings, pero también en los lugares donde vas a bailar también. Gracias a todo el aguante que está del otro lado. Ya están cambiando de plan y ya van dejando de lado esos abrigos estos días. Preparándose para salir, por supuesto, y disfrutar con amigos, la nueva juntada y las peñas que ya entran a aparecer en escena, ¿eh? Siempre hay un motivo para tomar una cervecita a esta hora, ¿eh? A esta hora, o bueno, estamos en horario de la tarde, vamos a hablar de tarde, ¿eh? Si es durante la mañana, bueno, por ahí pinta otra cosa, digamos, vamos a arrancar un borrón temprano, porque por ahí como que... Si así arrancamos, imagínate cómo termina, ¿no? Así que estamos en la radio, en la primera parte, primer bloque, pero acá en tu radio favorita, ¿eh? La radio que te acompaña siempre.
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2: ¡Qué festita, eh! ¡Qué festita que podemos organizar, ¿no es cierto? ¿Eh? Estamos en la radio para quedarnos con esta hermosa canción.

0: Vale.
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0: aquí en alguna de las canciones que tenemos preparado para el día de hoy. Ahí estamos presentándole a Joaquín Báilame, Gabito Ballesteros. Parte de los temas nuevos que están formando parte de los rankings más importantes latinos, ¿eh? Ahí está. Temas nuevos de esta hora, ¿eh? Este es el primer bloque de la primera hora de Radio Mix.
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0: Llegó.
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0: Llegó. Claro que sí, llegó la primavera para ponernos a bailar un poquito bien arriba, ¿eh?
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0: Un poquito de pista a esta hora. Pista oficial de Radio Mía. Comenzamos el 316. Super primavera.

0: poquito de música de playa a esta hora, por supuesto, playa, porque bueno, ya se prestan esos días para estar compartiendo lugares al aire libre. Algunos de esos matecitos y las juntadas que pintan para esta temporada de primavera, ¿eh? La primavera con todo, y nosotros estamos en la radio acompañándote. Ya buscando el final de este primer bloque, vamos a hacer una breve pausa comercial y ya venimos. No te vayas, porque hay mucho más por delante para seguir haciendo y acompañarte ya en esta primavera super, super prima, ¿eh? La vamos a bautizar super prima, ¿eh? Vamos a hacer pausa. Una sola y ya venimos. Bueno, en realidad son cuatro, pero bueno. Ya venimos, no te vayas. Estamos haciendo Radio Mix aquí en tu radio. Esta es la radio del momento, la que te acompaña, ¿eh? La de la temporada. ¿Sí? Es esa, obviamente. Ya venimos.
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0: Super Priva,
1: todo está terrible. La...
0: A esta hora el Popo Sin. Le metemos a esta hora. Ya se están agendando en las fechas. Ay, ay, ay. Popo Sin. Popo Sin. Bienvenidos a todos los que están, por supuesto, enganchados a la radio. Todas las radios de la República Argentina que nos retransmiten. Bombastic.

Y en la primera hora nos vinimos con todo en la primavera, ¿eh? Después tiramos algo de primavera, por supuesto, retro. ¿Qué te parece? ¿Sí? En la segunda hora, cuando terminamos y armamos retro, siempre armamos una retro imaginaria con ese público de ochentoso o de los 90. Ponemos a bailar ahora, dale. Donde quiera que estés, enganchados a la radio. La radio que se vino con todo, ¿eh? Ahí está ahora. Los recomendados de Radio Mix.

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0: pista oficial de Radio Mega, y estamos metiéndole todo el cachengue que por supuesto tenemos preparado siempre en la batalla para que la noche explote. El momento loco, momento tremendo de Radio Mix a esta hora. Zona urbana, zona de radio. Y nos ponemos a bailar un poquito, dale.
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0: Grande Carlito, le mando un saludo grande como siempre para nuestro locutor oficial de Radio Mix, Carlitos Blanchard. También para todos los Carlos, un montón de Carlos, Ahí estamos, para todos nuestros locutores que forman parte, por supuesto, de Radio Mil. Carlitos Viola, tengo Carlitos Viola también en Uruguay, Ahí nos vamos para Uruguay ya, por ejemplo.
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0: Grande Carlos, a los Carlos le mando un saludo, Tengo todos los Carlos acá. Las mejores voces, obviamente, formando parte de Radio Mix, Ahí estamos. Vamos a tener que aumentar el sueldo, chicos, que forman parte de nuestra cadena oficial de radio. Hay que levantar un poquito la mira, vamos a cambiar el presupuesto y pagarle bien, che.
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0: Ahí estamos. Estamos en la radio.
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0: Gustavo Rincón, ahí estamos. Así me vas a encontrar en Facebook e Instagram como DJ Mono Gustavo Rincón. Ahí le ponemos todos juntos, Por ejemplo, soy Mono, un bajo, Gustavo Rincón. Potito blanco y negro, Es de la época, vintage. Nos quedamos bailando un poquito. Mike Dower.

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0: nueva temporada que se vino también con buenas canciones y buena música. Vamos.
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1: 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Recién me doy cuenta que estas otras mugrientas se me están riendo.
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3: Ya, lo perdió bailando, ¿eh? ¡Qué grande! Obviamente, con toda la música de Radio Mix a esta hora para acompañarte en esta prima. Y la super prima llegó.
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3: ¡Opa!
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3: Está loca la comadreja.
4: La comadreja. Y mucho chanchito del monte.
3: No, la
4: si te gusta, cogote.
3: Cerramos ahí, por supuesto. Vamos a la pausa y ya venimos. Que hay mucho más por delante, ¿eh? Tremendo esto. Vamos bailando el tajo y la tanga. Nene malo o nena mala. Pausa, ya venimos.
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0: Hoy inicia, arrancamos la segunda hora, por supuesto, para acompañarte aquí en la radio. La radio loca, la radio de la primavera, la que te acompaña siempre, por supuesto, hasta ahora. La hora loca, No, tremendo. Salimos del contexto, Nos quedamos bailando, nos quedamos metiéndole todas esas musiquitas, esas cositas, esos recuerditos que en algún momento habremos bailado por ahí. Por ahí, quién sabe dónde. Y seguramente te vas a acordar cuando empieza a sonar esta canción que en algún momento...
1: A ver la chica que
0: viste
1: le
0: bailar. Ay, ay, ay.
1: Muéstrame un poquito para ver cómo es.
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seguramente si lo viste bailar también te acordás. ¿Te acordás cómo se bailaba? Qué lindo ese movimiento tan, tan, tan, tan. ¿Eh? Están ahí, bien ahí. ¿Vota? Año 2000 explotaba todas las tarimas. 90, 2000, no, 2000. La época Altos Cumbieros, cuando sonaba, por ejemplo, esta hermosa canción. Era esa, era el tema que todos querían ver.

0: en el momento de la noche. Era un momento donde sí salía, y salían todos los boliches, todos los boliches sonaban. Ahí está, ahora en Radio Mix también llega para dejarnos este tema de primavera.
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0: Transforma todo, por supuesto, a esta hora. Por eso vamos a meterle un poquito de palmita a esta hora, como si fuera que estamos en la disco, nos ponemos a bailar y a agitar la radio.

0: esa cumbia sabrosa de la base. La base está.
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0: Le metíamos cumbia de los trapos en un momento para comenzar a cantar cuando llega el momento de la hinchada. Cantamos. La cumbia de los trapos. La cumbia de los trapos nos

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1: Estamos con la mejor música de Qué Locura, Qué Locura, ¿no? Hasta ahora en primavera. Andamos bien arriba, por supuesto, en la radio más fiestera, más escuchado, obviamente. Ahí estamos, queda más formal, ¿no? Seguimos adelante metiéndole, por supuesto, en este bloque, porque entramos en el bloque de la joda para el fin de semana, acompañarte bien arriba, ¿eh? Para que ya vayas con todas las ganas, por supuesto, a bailar donde vayas, o donde te juntes con amigos, o donde vayas a compartir y a engancharte con la radio. La radio Prima.
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1: Bienvenidos a la nueva temporada, che. Gracias a todos aquellos que nos permiten estar todavía en su radio, en todas las radios donde estamos saliendo. Radio de la República Argentina, radio de todos lados, también, donde viajamos también fuera del país. Nos vamos a Venezuela, le mandamos un saludo grande a la gente de Venezuela, el estado de Barinas. Estamos por allá, en Costa Rica también. Por supuesto, estamos en Uruguay, sonando. Estamos. En Ecuador, RG Radio, Río Bamba. Tantos otros lugares donde estamos y no sabemos, Alemania. Le mandamos un saludo grande para toda esa gente que está disfrutando de otra temporada, que también no se permite estar. Que dice, no estamos acá en primavera, estamos en otra estación, pero bueno, igual no hacen el aguante. Le mandamos un saludo grande a la gente de Canarias, FM Latina, y estamos hablando para Juancito. Le mando un saludo grande, Juancito, que siempre nos deja el saludito, Para todas las radios del sur del país, también, por supuesto, que se enganchen con nosotros. Radio de la República Argentina, de todos los países y también de las provincias donde estamos saliendo siempre. Mirá cómo le metemos, A lo largo y a lo ancho de la República Argentina suena Radio Mix. Y los solteros, ¿dónde están? Con las manitos bien arriba. A ver, ¿qué dice? ¿Qué dice? ¿Qué dice?
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1: Entre Estudiantes de La Plata y Platense. Espera Atlético Tucumán por el choque entre Estudiantes y Platense. Espera Banfield por el choque que vamos a transmitir ahora entre Boca y Racing en Rosario. Vamos a ver si está Edgardo por ahí. Simplemente saludar y un concepto muy bien, Edgardo. ¿Cómo te va? Muy buenas tardes. Bueno, no lo tenemos todavía. Racing forma con Cambeses, Saracho, Martínez, Rojo, Escudero y Rodríguez. Tres en la mitad de la cancha. Ortigoza, Pérez, el chico que nació futbolísticamente en Huracán y ahora vuelve de jugar en Brasil. Lodico, que hasta hace un mes jugaba en Instituto de Córdoba. Los puntas con Etni y Adrián Martínez. Boca con el equipo que se puede considerar titular a excepción de su arquero, ya que Álvaro Montero está con su selección, la de Colombia, que anoche empató frente a México 1-1. Boca hoy es Bray en el arco, Lozano, Di Lolo, Facundo Herrera y Lautaro Blanco, Paredes, Delgado, Ascacíbar, Velasco y arriba Flores con Merentiel. El árbitro, Andrés Gariano.
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1: Y a poquito le vamos dando la información que vamos logrando. Facundo Rodríguez es el asistente 1. ¿Estás, Edgardo? ¿Cómo te va? Buenas tardes.
2: Edgardo, ¿estás en el aire?
1: Decirles que, de acuerdo a lo que anticipó el Fondo Monetario Internacional, uno de nuestros dueños, el Servicio Meteorológico Nacional, se cumplió todo. Se vivieron noches, horas dramáticas en muchos lugares de la provincia de Entre Ríos. Se viven ahora mismo, por ejemplo, en Gualeguay, granizo en muchísimos lugares de la provincia de Entre Ríos. Lamentablemente, ese pronóstico que dio el Servicio Meteorológico se cumplió a rajatabla. Incluso me parece que, no sé si estoy en contacto con Radio San Martín La Paz, porque allá castigó muy fuerte la tormenta. Se está haciendo el sorteo reglamentario, el previo al arranque del partido entre los capitanes.
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1: Decirles que el fútbol de La Paz, en lo que tiene que ver con todo lo que estaba previsto para hoy, quedó postergado, insisto, por la tormenta.

0: Lo mismo ocurrió con la final de sub-17 que se iba a jugar hoy en la ciudad de Gualeguay. El fútbol de Gualeguaychú también postergó los partidos que tenía programados para hoy. Los equipos de Urdinarrain el viernes jugó Juventud, solamente empató con Defensores del Oeste 0-0. Anoche se presentaba Deportivo en la ciudad de Gualeguaychú. El estadio de Rosario Central es el escenario para este partido, con divisiones muy claras entre las hinchadas, con pulmones muy, muy grandes. Tal vez esto tenga que ver también con que nos dejaron afuera de la,
1: ahora sí,
0: de la acreditación, porque veo que hay pulmones muy, muy grandes, muchos espacios vacíos. Edgardo, ¿cómo te va? Buenas tardes.
1: Hola, Oscar, ¿cómo te va? Buenas tardes. Sí, muchos problemas también para ingresar, a pesar de que ya está por empezar el partido. Estuve mirando, Oscar, muchos inconvenientes, mucha gente de Boca afuera. Las autoridades policiales han decidido cerrar el Gigante de Arroyito o varias puertas. Imposible ingresar, hay mucho público afuera. Se escuchaban balas de goma, inconvenientes en el ingreso.
0: Decía que ayer fue un verdadero escándalo el brindado por Estudiantes de La Plata en la derrota frente a Rosario Central. Lo único para discutir es la no roja a Verón, el marcador lateral derecho de Rosario Central. Todo lo otro es lloriqueo de Juan Sebastián Verón y Estudiantes de La Plata en ese intento de apropiarse del fútbol argentino y convertir a las instituciones en sociedades anónimas. Censar, eso está muy claro, pero están permanentemente con el verso y seguramente la van a seguir en la tarde de hoy con este partido que vamos a, en cualquier momento vamos a comenzar a relatar solamente los segundos tiempos, y bueno, sería una novedad en la radiofonía argentina. Pita, Andrés Gariano, ya me vas a dar los datos que me faltan, Edgardo. Está en marcha el partido, viene Racing al ataque, cabecea Lozano respondiendo, le queda Flores, recupera Racing, el remate a las manos de Leandro Bray.
1: Bueno, apareció Ortegoza, Oscar, el 16, el remate desde fuera del área, le vivoreó el...
0: Bueno, evidentemente estamos con algún inconveniente de la comunicación. Edgardo, a ver si lo que está a tu alcance lo podemos corregir, porque te escuché de manera perfecta en el momento que lograste estar al aire, pero se interrumpe la comunicación. Racing está vestido de Racing, Boca está vestido de Boca. Quiero decirles también que hay una modificación con el próximo partido frente a Unión de Santa Fe, te estaremos contando a medida que transcurra la transmisión. Se viene al ataque Boquita con Lautaro de Ignolo, retrocedió todo Racing, la pelota a la derecha para Lozano, la frena, la tira atrás para Dilolo. Si estás, Edgardo, decime quiénes son los asistentes de Gariano. El uno es Facundo Rodríguez.
1: El uno es Facundo Rodríguez. El dos, Sebastián Raineri. El cuarto, Sebastián Martínez. En el bar, Luca Novelli. En el ayudante, Diego Romero.
0: Allí viene Boca al ataque. La bobina Flores, lo presiona Rodríguez, la tira Flores hacia atrás, rozaba en el hombro de Racing. Sale Bray desde su arco, casi a tres cuartos de cancha para hacerse de la pelota y entrega para Facundo Herrera. Este la suelta para Lautaro Blanco, devolución para Herrera. 0-0 en el Gigante de Arroyito. Se viene Herrera, entrega para Delgado, la tira larga para Dilolo, no va a llegar, tiene que retroceder, hacer un esfuerzo el uruguayo Lozano para quedarse con la pelota. Ya te lo va a comentar Edgardo. Racing está claramente volcado hacia atrás. Cuando Boca toma la pelota, Racing retrocede con sus futbolistas más adelantados casi hasta la mitad de la cancha. Buen pase de Herrera, viene a buscar la Merentiel, combina por la izquierda con Velasco, roba la pelota Martínez, la tira por Ortegoza otra vez para Rojo para Martínez, roza la pelota en el hombro de Boca, la pelota fuera de la cancha, lateral para ellos, los árbitros vestidos de color negro. Dos minutos y medio del primer tiempo en Rosario, 0-0, la saca Velasco, la tira para Merentiel, retrocede con Ascacíbar, pone con todo, pierde con el jugador Lodico, la va sacando Lozano, corre Rodríguez, se queda con la pelota Rodríguez, no la deja salir de la cancha, y el lateral para ellos en el sector izquierdo de la defensa de Racing. 3 minutos del primer tiempo en Rosario, Boca y Racing empatan 0-0.
2: Estás en el aire, Edgardo. Se escucha muy mal,
0: Bueno, intentaremos corregir esa comunicación con Buenos Aires, con nuestro compañero comentarista. La pelota en la mitad de la cancha la tira para atrás, Pérez entrega para... No, este era Pérez. Y ahora sí para Marco Rojo, el comandante, que pone el pelotazo cruzado, salta y cabecea con Esme. La pelota queda en las manos de Leandro Bray. Se ha mostrado peligroso Racing, aunque esto recién arranca, insinúa peligro el equipo de Juan Pablo Boivoda. Sale con la pelota Herrera, entrega para Delgado, muy marcado Paredes, esto también te lo voy marcando, en el inicio del partido siempre tiene alguien muy cerca, el capitán de Boca, viene para Lozano, pelotazo para Flores, le ganó las espaldas a Rodríguez, corre Flores, insiste, lo marca Rodríguez, toca la pelota, el de Racing, afuera de la cancha, y el asistente uno que es Facundo Rodríguez dice que el lateral es para el equipo nuestro, lo tiene que hacer Leandro Lozano, el autor de los dos últimos goles de Boca por Copa Sudamericana frente a San Pablo, y también en el último partido que jugó Boquita por el campeonato, la tira Herrera, vino para Velasco, se metió en el área, buena, viene Merentiel, viene para el Boxitracio, la dominó, entregó atrás, Delgado, rebotó en un hombre de Racing, y se fue pegadito al palo derecho cuando ya estaba en el piso, el arquero Cambese llegó por primera vez, Boca, córner nuestro.
1: Qué bien llegó Boca, Oscar, ¿eh? Realmente por la punta izquierda, el centro está... Trabado, se salvó Racing.
0: Sí, señor, le va a pegar Lautaro Blanco. Ahí va el zurdazo del marcador lateral. La viene a buscar Dilolo, los pasa a todos. Al rescate Delgado, que recién tuvo una gran chance. Rozó en el hombre de Racing y se salvó la academia. La rescató Paredes. Entrega la pelota por el sector izquierdo. Ahora venía para Blanco. La pide Velasco abriéndose. La pide también a Casíbar. Viene para Velasco. Enganchó. Pasó entre dos. Qué bien. La devolución. No, el remate al arco. A las manos de Cambese. Volvió a llegar con mucho peligro Boca. Esta vez con el remate de Flores.
1: Y sí, Oscar, porque llega.
0: Será posible. Es rarísimo porque. Arrancaste, escucho con una claridad notable y desapareces. Estamos en el arranque del partido, 5 minutos 40, la saca Rojo, entrega para Escudero, la manda más allá de la mitad de la cancha, corre Martínez, anticipa Di Lolo, la saca de la cancha y el lateral es para Boca.
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0: El lateral lo tiene que hacer Rodríguez, se mueve Martínez, viene para Conesny, la peina Conesny, responde Di Lolo, la tiran contra el área de Boca, la saca Facundo Herrera, corre Flores contra Escudero, la domina Merentiel, que tiene el color de zapatos igual a los de Flores. La falta en perjuicio de Ascacíbar, protesta Racing en terreno nuestro, hay tiro libre para Boca en 6 minutos y medio.
1: Porque Oscar, la línea de tres que tiene Boivoda hace que el sector derecho, por donde tiene que marcar en este caso Saracho, por ahí está llegando Boca, por el lado, totalmente el lado izquierdo.
0: Bueno, que sigan así nomás, y de esa manera tenemos más posibilidades de llegar. 6 minutos 50, la tiene Dilolo, ahí está el robot, pone el pelotazo largo para que corra Flores contra Rodríguez, full de Flores, dice que no el árbitro. Corre Flores, cayó Rodríguez, que se tiró aparentemente la pelota para Lozano, va contra línea final, lo chocaron y le quitaron, la saca Lodico, rebota la pelota en Flores, la tiró hacia el medio, no llega Casíbar, pelea y gana. Upa, le dieron con todo a Lozano, muy muy fuerte, Tete atrás, el hombre de Racing, no sé si era Rodríguez, porque no tengo los números de Racing, no sé si fue Rodríguez o Escudero, pero fue muy dura la infracción. Ahí van los de Boca y los de Racing a protestarle al árbitro, fue dura la infracción a la espalda directamente del uruguayo Lozano, hay tiro libre para Boca.
1: Sí, Oscar, fue muy fuerte sobre Lozano, ahí está llamando Gariano a los dos capitanes, ¿eh? Tanto a Rojo como a Paredes.
0: Lo que decía Edgardo, la reconvención verbal, más que reconvención verbal, parece ser un consejo, un ponerse de acuerdo. Rojo no para de hablarlo al árbitro que lo llamó a Rojo y lo llamó también a Paredes para hablar sobre la jugada anterior. A mí me pareció full también de Flores en la primera. Contra Rodríguez, el árbitro marcó la continuidad del juego y después vino Lodico y le metió una murra bárbara a Lozano. Tiro libre para Boca, no hubo tarjeta, la va a levantar Leandro Paredes, que solo está Velasco en el segundo palo, va Facundo Herrera, centro de Paredes, la peinaron, quedó bollando y no pudo aprovechar el hombre de Boca que llegaba, la saca, pumba para arriba, el jugador Lodico viene al rescate, Leandro Paredes domina, nadie de Racing en la

0: Leandro Paredes, domina nadie de Racing en la cercanía, la saca Blanco, buena bocha de Blanco, la tiró para Flores, se amaca Leonel por el camino, Rodríguez corre, Flores lo cierra Escudero, se recupera Rodríguez, sigue Flores, lo manotea, Rodríguez le termina quitando, cae el juvenil de Boca y sale el de Racing, no pudo interceptar Paredes, sí lo hizo Di Lolo, le quedó a Leandro Paredes que domina, lo presiona con Esini, la tira Paredes atrás para Leandro Bray, que igual que Álvaro Montero utiliza el uniforme de color amarillo, el saque de Bray para Lozano de cabeza para Ascosíbar, rescata la pelota el jugador Rodríguez, la deja para Escudero que cae full, dice el árbitro, tiro libre para Racing.
1: Muy peleado el partido, muy peleado, muy friccionado, de mucho choque.
0: Qué lástima, qué lástima. No te podemos recibir con claridad. Un ratito y después comienza a perderse la comunicación, lamentablemente. La tiene Escudero, el segundo marcador central, la tira larga, corre con Esni, rechaza Herrera, llega Blanco, corre Saracho, traban, pelota afuera, el lateral es para Boca.
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0: Lateral de Blanco, cabeció Martínez, que bien Ascasíbar de cabeza, se la tiró a Velázquez. Castorcito por el sector izquierdo, buen cambio de frente para que venga Lozano, se muestra preciso Boca con la pelota, centro de Lozano, viene Merentiel, rechaza Rojo al rescate Delgado, llega primero con Esli, la robó Ascasíbar, buen toque de Paredes para Delgado, viene ahora para Velasco mano a mano con Saracho, pasó Blanco, vino para Blanco, centro de Lautaro, rechaza Rojo, la rescató Delgado dentro del área, después cae el hombre de Boca que llegaba en la dividida, piden penal, a mí no me pareció, Gariano estaba muy pero muy seguro, levanta las manos Paredes, no sé quién es Velasco, que es el, y Boca está pidiendo la participación del VAR, le metieron un patadón allá contra el costado, fue con Esni, bueno, qué sé yo. Después dicen que es Boca el favorecido, no lo levantaron por el aire a Velasco, full tarjeta, tiro libre para Boca.
1: Bueno, el amonestado es con Enio, Oscar, el jugador de Racing amonestado. Es Tomás con Enio, número 17, creo que al que le amonestó Ariano. Están repitiendo la jugada.
0: Sí, la quiero ver, la reiteración es lejana. Yo no sé si le alcanza a pegar. Me da la impresión de que cuando termina el recorrido de la pierna derecha de Saracho, impacta contra el cuerpo de Velasco, qué sé yo, sin VAR ninguno es penal, es lo mismo que ayer el penal a favor de Central, sin VAR no es penal, pero con VAR es penal, muchachos, y esto también pudo haber sido penal, pero el Novelli está
1: sí está Novelli, Luca Novelli y ayudante del VAR Diego Romero.
0: Luca Novelli, bueno, yo coincido, no sé si vos vas a coincidir conmigo. El hombre de Racing va peligrosamente, ¿no? A darle a esa pelota, le erra, porque llega primero Velasco, pero el contacto recién al final, en la pague, yo te diría que en el pecho de Velasco. Pero insisto, por ahí con VAR, te cobran penal y no puedo decir absolutamente nada. Decidieron que no. Hay posición adelantada clarísima, que en línea no marca, ahora sí. Levantó la bandera, marcó la posición prohibida de Konechny, tiro libre para Boca.
1: Sí, Oscar, yo creo que lo amonesta Konechny por el patadón a pared después de esa jugada peligrosa de Saracho en el área de Racing.
0: Sí, sí, confirmado, la tarjeta de Konechny tiene que ver con el patadón a pared. Racing ha salido, como le ha pasado a Boca en los últimos partidos con todos los rivales, a cagarlo a patada a Boca, Cada pelota dividida van con una fiereza. Sale con la pelota Di Lolo, no llegó a Flores, recupera Rodríguez, engancha, traba Ascasíbar, le queda a Pérez, la tiró afuera de la cancha, mucho más preciso Boca con la pelota. 13 minutos y medio, 0-0.
1: Sí, es más preciso, tiene más...

0: más posesión de la pelota el equipo de Arruabarrena. El de Voivoda se repliega, lo espera más atrás. Está todo Racing detrás de la línea de la pelota. El esquema táctico de Voivoda es muy, muy, muy peligroso, sobre todo en los laterales, que le deja libre a los laterales de Boca.
1: Ahí viene Velasco, que ha tenido, comentarista, un par de participaciones muy interesantes, ¿eh? Se ha mostrado punzante, ha gambeteado, se ha metido dentro del área. Es un buen arranque de partido de Castorcito, ¿eh? Sale Di Lolo, entrega para Lozano. Cuando se ve movimiento de fuerzas policiales hacia uno de los rincones en la cabecera que está la hinchada de Racing, que por lo que veo a la hinchada de Racing la llevaron a la popular, que da al río Paraná. Veo el movimiento de muchos efectivos policiales que van caminando por el costado de la cancha. Algo está pasando. Saca la pelota Di Lolo, 14 minutos y medio. Entrega para Facundo Herrera. Arranca Blanco, vino para Velasco. La dominó mal y pierde la pelota. Después cometió full. Eso es lo que protesta Racing. No se lo dieron. El que protestaba era Ortegoza. La pelota la tiene Boca sobre el sector izquierdo. Van cambiando de frente, mandando el esférico contra la mitad de la cancha, todo en campo nuestro. Di Lolo que va entregando la pelota para Lozano, la frena el uruguayo, se muestra y recibe Santiago Ascacíbar, el ruso, que entrega para Facundo Herrera. La pide Paredes, lo presiona con Esni, la dominó mal Paredes, se la robó con Esni, pero no pudo hacer que la pelota quede dentro de la cancha, por eso se repone con las manos. Entregaron contra la mitad de la cancha para Milton Delgado, que tuvo una aproximación muy peligrosa. Creo que fue lo más peligroso de Boca en el partido, aquel remate que rebotó en rojo cuando Cambeses ya estaba tirado en el piso. La pelota se escapó a 2 metros del parante derecho del arco de la Academia. El lateral de Blanco entrega para Leandro Paredes, que de primera con gran calidad la tira para Di Lolo. Este entrega para Lozano, la habilitación para Flores. Va contra la marca de Rodríguez, lo deja en el camino, pero corriendo hacia la mitad. Desde afuera hacia adentro, descargó con Di Lolo, que tocó para Herrera, que la soltó para Blanco, la pide Velasco contra la marca de Saracho, amaga Velasco, pierde Velasco, venía a colaborar Ortegoza, que tira la pelota afuera y hay lateral nuestro ante la protesta del hombre de Racing, aquel que vino de Talleres de Córdoba para integrarse al equipo de Avellaneda. La pelota la tiene Boca, 18 del primer tiempo.
0: Solamente eso que dijiste, Oscar de Delgado, el resto de lo que vamos viendo de estos primeros, de este primer cuarto de hora, muy, muy poquito.
1: Allí venía Boquita, pero la pelota quedó en las manos de Cambeses. Todo un tema también este, ¿no? Porque, qué sé yo, estoy coincidiendo poco con los colegas que están todos los días con programas de televisión y de radio. Coincido poco en relación al arquero de Boca, a Montero. Ustedes saben que marqué mis dudas al comienzo y también los dos con Edgardo hemos ido marcando la mejoría que claramente el arquero colombiano ha mostrado a medida que pasaron los partidos, y también la importancia que ha tenido en las definiciones por penales que tuvo Boca por Copa Sudamericana frente a O'Higgins y con Vélez por Copa Argentina. Pero hay un detalle, ¿no? Que va más allá del arquero que tiene Boca, que es el arquero de Racing. Ahí viene Racing, atención, el remate rebota en Di Lolo. El que le pegaba era Lodico, rebotó en Di Lolo, el lateral para Racing. Ahora completo el concepto, porque el lateral es frente al área de Boca. Lo tiene que hacer Rodríguez. Estamos en 17 y medio, la tiró al área, la busca Martínez, rechazó Lozano. Le quedó la pelota al hombre de Racing, el centro contra el área, rebota en el jugador de Boca, era Pérez el que incursionaba por el sector izquierdo en el terreno ofensivo de Racing, y hay córner para la Academia. Y atención, porque en esto todos los equipos argentinos son peligrosos y Boca no defiende bien. Se va rojo al ataque, también está Martínez, el primer marcador central, Escudero, y por supuesto Martínez, el centro delantero. 1, 2, 3, 4, 5, 6 hombres de Racing en el área cuando Gariano va a hablar con Saracho. Creo que es el que va intentando molestar a Bray y se pone muy cerca del arquero. 6 de Racing en el área, el centro, gol olímpico. Mamita Bray. Gol olímpico de Racing, Lodico. En el mismo arco, creo que fue en el mismo arco. nos hizo el gol olímpico Di María, ¿se acuerdan? Gana Racing 1-0, gol olímpico. Mamita, estábamos hablando del arquero, ¿se acuerdan hace dos o tres meses cuando les dije que para mí García era más arquero que Bray? Bueno, insólito, gol olímpico, gana Racing 1-0.
0: Insólito, en el mismo arco Oscar, pero el córner fue
1: del otro lado.
0: Increíble, ahí lo están repitiendo, increíble, el arquero de Boca tiene toda la culpa, lógicamente, el gol había sido del otro lado, de Angelito Di María, del
1: claro,
0: otro tiro de esquina, de la otra punta,
1: claro,
0: y ahora
1: Di
0: lo dijo, se encuentra con...
1: Claro, te decía, Di María le pega de zurda desde la punta derecha. Es el mismo arco, pero
0: claro,
1: de la otra punta. También se lo comió Bray aquel gol y hoy se lo vuelve a comer. Yo, recordarás que
0: sí,
1: dice,
0: pero
1: ¿no?
0: En,
1: que para
0: en,
1: mí Javier García es más...
0: En esta,
1: Bray.
0: Oscar...
1: Espera. Ahí viene Boquita,
0: esta,
1: se
0: sí.
1: Mete Velasco, se mete en el área, cayó, ¡penal! No, pensé que marcaba el punto del penal, Gariano. Estaba muy cerca, dijo que no, dio continuidad... Viene Blanco, centro al área, rebota en el hombre de Racing, es córner. No sé qué va a protestar Rojo. Blanco también protesta. Pensé que había cobrado el penal, vos sabés, por la manera en que... Y para mí no, pero qué sé yo. Córner para Boca.
0: Para mí no hay tampoco. Hay un roce físico, pero no hay ninguna intención de jugar de Racing. Apenas siente el contacto, Velasco se tira... Yo hubiese seguido, tenía toda la posición de la pelota, todo, Velasco, todo tenía, ¿eh? Ahí Paredes le protesta a Gariano, para mí no hay falta tampoco.
1: Es increíble porque, a ver, córner, centro al área de zurda, no llegó Herrera, le quedó en el área, ¡está! La pifió el hombre de Boca, Flores la pifió, le salió
0: sí.
1: Un tirito, la tiraron al córner.
0: Se salvó Racing en esta, clarita, ¿eh? Cómo llegó Boca, Flores no le pudo dar de lleno, justito la salvó el jugador de Racing al córner.
1: Córner de Lautaro Blanco al área, Herrera de cabeza, quedó dentro del área, la sacó Martínez y se va a ir de la cancha, la pelota protegida por no. La saca el jugador Lozano, responde la defensa, es insólito el gol, y justo estaba hablando del tema de los arqueros. ¿Y a dónde iba con ese comentario? A que ante la posibilidad de que haya definición con disparo del punto del penal, independientemente de quién sea el arquero de Boca, Racing tiene un arquero que la verdad yo no sé si no es récord mundial, creo que atajó la mitad de los arqueros, de los penales que le han ejecutado. Tendrías que revisarlo, pero es impresionante la cantidad de penales que ha atajado el arquero de Racing en su campaña, y no estoy hablando solo de definiciones, sino también en penales que se dieron durante los partidos. El gol de Racing,
0: exacto,
1: es todo de Bray, la pelota la tiene Boca, comentarista.
0: Exacto, sobre todo es altísimo la cantidad de penales atajados, no tanto en series de penales, sino en partidos jugados en los 90 minutos. Después vamos a chequear bien, pero yo no sé si tiene 17 o 18 penales atajados Cambeses.
1: Acá el Rusito justo escribía cuando iba a tirar al córner Rodico, diciendo, hay que tener cuidado con el arbitraje, por no querer favorecerte, termina perjudicándote. Ahí llegó Racing, la dejó muerta. ¿Quién era? ¿Paredes? Se la dejó servida, a Damián Martínez, que remató, la pelota rozó en Lozano y se fue contra el palo derecho. Sí, era Paredes el que la dejó muerta.
0: Paredes.
1: Ahí, otra vez córner para Racing. Desde la misma punta donde vino el gol, 22 minutos 40, y por supuesto le va a pegar Lodico. Ahí donde están los hinchas de Racing enloquecidos con esta victoria parcial que los mete en la semifinal de la Copa Argentina. 1, 2, 3, 4, 5 hombres de Racing en el área, el centro, Bray no sale, rechaza Blanco, corre por esa pelota, Milton Delgado la tiró larga, corre por allá, creo que Merentiel, cierra bien, Saracho la tira fuera de la cancha, en laterales para Boca.
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1: Ahí viene Delgado, traba y pierde, recupera Pérez. Racing, está claro lo que ideó Boivoda, Racing salió a defenderse y ver qué es lo que puede pescar en alguna franquicia que le otorgue Boca, y está ganando el partido, y esto, con este resultado a favor, se va a firmar ese planteo. Ahora te doy, Edgardo, se viene con la pelota Lautaro Blanco, entrega para Paredes, apertura por la izquierda para Velasco, va en el mano a mano, cambió Castorcito, va a llegar al fondo, amaga el centro, se frena, cambió para su perfil más favorable, centro de derecha, cabecea Rojo, rechaza Ortegoza, la tiró afuera. Es mejor Boca, pero está perdiendo 1-0.
0: Sí, es mejor Boca, y en el arranque fue ya, hasta el primer cuarto, 15, 20 minutos de este primer tiempo, Boca era el que estuvo más cerca de Cambeses, pero bueno, con esa llegada, con ese tiro de esquina de Lodico, Racing se puso arriba en el marcador.
1: Bray debe estar en 1.90, 1.90 y pico, hay que hacerle un gol de córner a un arquero de 1.90. Al ataque Boca, centro de Velasco, el rebote, es córner para Boca, que domina.
0: Domina y llegó otra vez, otra vez está llegando, está buscando permanentemente espalda de Saracho.
1: Sí, señor, 24 minutos 40, Saracho, que no es marcador de punta. Centro de Lautaro Blanco al área, la pelota pasó de largo, la va rechazando con golpe de cabeza, lo único le quedó a Paredes, la filtró muy bien Paredes al área, la perdió Merentiel, la rescata Lozano, entregó para Delgado, Delgado para Paredes. Paredes para Blanco, gana Racing 1-0, no lo merece, pero gana. Boca ha dominado, pero no ha generado situaciones de riesgo, salvo aquella que le contamos. Se viene Velasco, que está jugando bien, engancha a Castorcito, la tiró contra el eje de la cancha para Paredes, se desprende Lozano, recibe el uruguayo, la pide a Casíbar, la pide Merentiel, la pide Flores en el área, sin embargo el toque va atrás para Leandro Paredes, que va tirando la pelota más atrás todavía para Facundo Herrera, este que habilita a Lautaro Di Lolo, toca para Paredes, lo marcan dos, la pisa el capitán, busca la mejor manera de encarar hacia la defensa de Racing, lo encontró a Casíbar, tocó para Lozano, devolvió para Casíbar, corre el ruso contra Pérez, lo dejó por el camino, llegó al fondo, metió al centro, un rebote, y a las manos del arquero Cambeses. Está bien Boca,
0: Sí. Sí, está bien, porque no sintió, aparentemente no se ve que haya sentido el gol de Racing, y está tranquilo, con paciencia. Esta vez llegó el ruso Casíbar por la derecha, está faltando un poquito de fortuna nada más al Ceneice.
1: Allí viene Ortegoza, la pierde, de esto no se habla, ¿no? De la AFA Bostera, en lo que tiene que ver con algunas decisiones que lo terminan perjudicando. Porque fíjense que a River, por ejemplo, yo no sé si el hincha está en estos detalles. Arriba del partido con Sarmiento de Junín se lo pasaron allá por el 7 de octubre para que puedan jugar los convocados. Poco se dice de que Boca es perjudicado porque, por ejemplo, no tiene a su arquero, ¿no? Bueno, se viene el ataque Boquita, el centro de Velasco, no llegó a Casíbar, muy por arriba el centro de Velasco, le faltó precisión, no ha aparecido Merentiel en el partido, pelota por línea final, saque desde el arco para Racing, que gana 1-0 en 27 del primer tiempo.
0: El partido de River frente al Sarmiento de Junín lo pasaron para el 14 de octubre, miércoles, y el partido con Estudiantes de Río Cuarto se jugará el sábado, 21:30, sábado 10 a las 21:30.
1: ¿Te das cuenta? Los favores, ¿sabes lo que significa eso, no? O sea, que adelantan un partido de la fecha siguiente, que es con Estudiantes de Río Cuarto de local, y el partido bravo se lo pasan cuando ya están todos, al 14 de octubre, ¿me decís?
0: El 14 de octubre se juega el partido.
1: De eso no se habla, ¿no? Después sale River con comunicados institucionales diciendo que se sienten perjudicados y bla, bla, bla, la verdad. Saca la pelota hacia atrás Blanco. Queda claro, ¿no? River, en vez de jugar con Sarmiento, que es lo que le toca en Junín, va a jugar primero con Estudiantes de Río Cuarto en su estadio. Dios mío. Ahí sí no va a contar seguramente con los futbolistas que han sido convocados para la selección. Pero de esto no se habla, ¿no? Se habla de la AFA Bostera. Saca la pelota Facundo Herrera. De todas maneras, con la pelotita rodando hay que ganar los partidos y chau. Se viene Lautaro Blanco, toca hacia adentro, corta bien Pérez, recupera Casillas, la dejó para Paredes, la levantó, otro patadón le metieron a Paredes. Cariano se hace el boludo, sí. Cobra el full anterior contra Casillas, pero a Paredes después que se desprende de la pelota vienen y le dan con todo. Hay tiro libre para Boca.
0: Sí, Galeano cobró la de Acacíbar, pero el patadón a Paredes no.
1: Claro, es decir, por eso dije, se hace el boludo. El tiro libre de Paredes, sí, se entrega para Delgado, contra todo hay que ir, hay que ir. Vino la pelota Blanco, Boca tiene con qué dar vuelta el resultado, la pelota para Velasco, engancha, la tira otra vez para Blanco, centro al área, rechaza. Un golpe de cabeza, Ortegoza, la recupera Racing, la tiran contra la mitad de la cancha, ahí la tiene Martínez, se apoya en Lodico, la pelota a la derecha para Saracho, pelotazo largo para Martínez, rechaza Facundo, ¿dónde iba Di Lolo? ¿Me querés decir dónde iba Di Lolo? Si estaba Herrera, recupera la pelota Racing, pelea Casíbar, comete full, tiro libre para la Academia.
0: Bueno, vuelve mal Boca, Oscar, ¿eh? Porque realmente Racing, con dos o tres jugadores, le domina lo que es la mitad de la cancha y lo que es, sí, falta clara de Casíbar sobre Adrián Martínez, pero sí, Racing con muy poquito, con dos o tres jugadores le complica lo que es de tres cuartos de cancha hacia adelante al Ceneice.
1: Sí, quedó sentido con eso y le dio para que tenga y para que guarde. Fue fuerte el full de Casíbar contra Adrián Martínez. Ahí el ruso algo le está diciendo al árbitro también, rojo, copa la parada. Bueno, Rojo es así, su temperamento, es líder en este equipo de Racing, ni hablar, y me parece bien, 30 minutos del primer tiempo, hay tiro libre para Racing, dame uno.
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1: El partido de Boca lo cambiaron, no va el Boca juega la fecha que corresponde contra Unión, no es que juega contra Instituto, juega contra Unión, pero en vez de jugar el domingo, va a jugar el viernes, el próximo viernes juega Boca en la Bombonera contra Unión. Tiro libre para Racing, muy peligroso, centro al área, ganan ellos, la pelota pasa, la vuelca en el área, la manoteó Bray. Boca defensivamente en cada pelota detenida es de terror, comentarista, hay pitazo del árbitro, sí. Tiro libre nuestro.
0: Ahí sufrió Boca otra vez, realmente increíble lo mal que defendió, y Racing llega con poca gente, pero no sé lo que cobró. Para mí no hay posición adelantada, para mí no hay offside, ahí la están mostrando. Se salvó Boca, de milagro se salvó.
1: De ninguna manera, si terminaba en gol, recurrían al VAR y terminaba siendo gol de Racing. No había posición, no sé por qué levantan la bandera cuando la posición adelantada que ellos observan es mínima. No tienen que levantar la bandera, tienen que, es decir, ante la duda tienen que habilitar y después en todo caso el VAR corrige. 31 minutos y medio gana Racing, 1-0, gol de Lodico, de tiro libre de esquina, sí, olímpico, Alejandro Bray. Qué sé yo, habría que ponerle la transmisión nuestra a los técnicos de Boca y capaz que algo les sirve, ¿no? Porque muchísimas cosas que nosotros decimos y que adelantamos después pasan en la cancha. Sale con la pelota Boquita con Paredes, se entregó para Lozano, le quedó a Flores, mete la diagonal Velasco, Flores la va a tirar para Merentiel, sin embargo insiste, demasiado individualista Flores, demasiado individualista, la perdió. Al ataque Racing con Rodríguez, la pide Martínez por adentro, full desde atrás, indica Galeano, Flores cometió la infracción, tiro libre para Racing.
0: Lo que generó este error de Flores, de entretenerse con la pelota, no dársela a un compañero, vuelvo a repetir, Racing sale rápido, con muy pocos jugadores, y termina complicando a Boca.
1: Sí, pero fíjate cómo nace esto. La jugada en la que Flores tenía dos jugadores para descargar,
0: claro,
1: la pisa, quiere gambetear. Una pelotita para él y otra para el resto de los jugadores, ¿no? 32 minutos 40. Después sí, sí, vas a contar qué pasa con Patronato porque está zafando de... Es increíble, ¿no? El otro día le decía a Edgardo del mensaje, le decía, ¿qué hicieron con toda la guita que ganaron cuando ganaron la Copa Argentina, jugaron la Libertadores? Centro al área de Boca y no es gol de Racing, de milagro. Se le perdió en el segundo palo Escudero. Boca es de terror defendiendo la pelota parada. Se salvó Boca.
0: Solo. Si la engancha bien, pero solo. Nadie, ni Lolo, ni Herrera. Los dos miraron cómo pasaba la pelota. Le apareció por atrás el jugador de Racing. y erró el gol casi hecho, porque en la boca del arco lo erró. Bueno, respecto al fútbol, sí, Oscar, Patronato está ganando a los 23 minutos del segundo tiempo a San Martín de San Juan, 2-0, y hace un ratito entró Diego a los 91, lo pusieron, Oscar. Perdió Defensores de Belgrano como local con Ferro 1-0.
1: ¿Con Ferro? Ferro está puntero, ¿no?
0: Sí, es líder. Perdió con Ferro 1-0, hace un ratito terminó.
1: ¿Alguna vez volverá Ferro a la primera división? Tipo histórico, ¿no? Debe ser más. Yo no recuerdo, en 30 años que transmitimos a Boca, no recuerdo haberlo relatado contra Ferro, así que son mínimo 30 años que está en la B, ¿no? Al ataque Boca, recupera la pelota, Escudero, mejoró Racing, ¿eh? A partir de las licencias de Boca ha mejorado Racing. La domina Martínez, pasó al ataque Saracho, recibe Saracho, toca hacia adentro para Ortegoza, va al piso, el hombre de Boca no pudo, cierra Blanco, tampoco puede, cae Ortegoza, le queda la pelota con Esli, engancha, quita Blanco, y entrega para el jugador Merentiel, que estaba allá. Vino para Delgado, Delgado que entrega para Lozano, se desprende Flores, Lozano la tiró en profundidad, interceptó Rodríguez, el rebote le quedó a Lozano, la habilitación para Flores, la pide Lozano, Flores que la manda atrás para que la reciba Di Lolo para Delgado. Hay que decir que las dificultades de Boca en pelota detenida no son desde Arruabarrena, ¿eh? Hace años que pasa esto. Sí. Se viene Paredes, entrega la pelota para Flores, corre el jugador Lozano, vino para Flores, centro al área, pasado, no llega Casíbar, la va a sacar Saracho, la saca arrojándose al piso el hombre de Racing. Tiene dificultades Saracho ahí, él no es cuatro, es volante y está jugando claro. De cuatro. La pelota para Casíbar, la domina el ruso. Me decía Marcelo González los otros días en una comunicación que tuve con él, me decía, pero mira Oscar que los problemas de Boca en centros contra nuestra área no son de Arruabarrena, hace años, y es cierto, ¿eh? Hace años que Boca sufre con cada pelota detenida del rival, cualquiera sea el rival. Saca la pelota Velasco, entrega para Di Lolo, 35 minutos 40 en Rosario, gana Racing 1-0. Viene para Flores, engancha, no va para adelante y toca atrás para Di Lolo, que va mandando la pelota contra la mitad de la cancha para Facundo Herrera, que la suelta para Delgado, se abre Blanco, recibe Velasco, la devolvió de primera para Casíbar, se durmió el ruso. Quitó Pérez, la robó muy bien Blanco, le quedó a Merentiel, la pelota para Flores, apertura, mal pase de Flores, era así, Flores para Lozano, largo el pase, se va fuera de la cancha, lateral para ellos, mejoró Racing, Edgardo, ¿eh?
0: Sí, señor, mejoró Racing en base a tratar la pelota, a protegerla, a tenerla con más cuidado. Y eso hace que el equipo de Boivoda, de a poquito, con poquito, haya emparejado un poco las acciones y lo tiene a Boca un poquito más lejos, que está encima muy impreciso el equipo del Vasco Arruabarrena. A propósito, Oscar, te digo lo que me preguntabas de Ferro, el 17 de julio del 2000 descendió tras perder ante Newell's Old Boys de Rosario. Hace 26 años que juega en la segunda división del fútbol argentino, a pesar de haber pasado por la primera vez Metropolitana.
1: Ahí
0: también
1: viene Boca con Velasco, amaga, gambetea, sigue con la pelota, la descargó para Paredes, que la dominó con dificultad, entregó para Casíbar, apertura para Lozano, esta me gusta, Lozano entrega cortito, otra vez para Flores de Zurda, Cambeses, me parece que se iba afuera, pero volando el arquero, la tira al córner.
0: Sí, me parece que el remate de Flores, a ver, iba de emboquillada, se iba cerrando. Y no sé, Oscar, para mí o pegaba en el poste, pelota dificilísima.
1: Córner de Blanco al área, Casíbar de cabeza, le tiró la pelota a los hinchas por arriba del arco. Entonces sí, hemos relatado alguna vez a ver, sí, che, en cancha de San Lorenzo un domingo a la mañana. Cancha de San Lorenzo un domingo a la mañana, relatamos Boca Ferro. Habría que buscarlo, año 97, 98, por ahí. No tenía en la memoria haber relatado Boca Ferro, pero sí, si descendió en el 2000, y no, hace 26 años, y nosotros hace 30 que estamos relatando a Boca, sí hemos relatado algún Boca Ferro. Me viene a la memoria algo en cancha de San Lorenzo un domingo a la mañana. Al ataque Boca, la busca el jugador Flores, la pierde. Recupera Racing, que está agazapado esperando estas posibilidades, salir de réplica. Corrió Flores, dio una mano y recuperó, y le quedó a Delgado, y Delgado para Blanco, y le cierra el camino a Ortegoza, y viene para Velasco, que insisto, ha jugado bien, gambetea, rebota en Saracho, se va fuera de la cancha y es lateral nuestro, 38 minutos 40, por Bray. Boca está perdiendo 1-0, el gol de Racing lo hizo, lo dijo, de córner, gol olímpico. Limpito, nadie lo molestó, la pelota pasó por arriba del arquero y se clavó en el segundo palo. La cruzó toda Velasco, que insisto, está jugando bien, vino para Flores, descargó con Merentiel, el toque para Paredes, Paredes que va habilitando a Herrera, la suelta para Velasco, va por calle 10 pero abierto, entrega para Blanco, Blanco frente a Saracho, la pide Delgado, sigue Lautaro, centro, rebota en Saracho, rozó en Blanco, no, el lateral es para Boca frente al área de Racing, 39-20, gana Racing 1-0, y jugará frente a Banfield en la semifinal de la Copa Argentina 2026. Al ataque Boca, todavía falta muchísimo. Domina la pelota Flores, la suelta para Lozano, va contra Rodríguez, se entregó para Casíbar, lo marca Escudero, centro de Lozano al área, cuando llegaba Velasco cerró el hombre de Racing, la tiró contra su arco, y Cambeses con golpe de puño la manda al córner.
0: Bueno, está insistiendo Boca, cada vez se acerca más, está con paciencia el equipo de Arruabarrena, a pesar de que se van consumiendo los minutos, otra vez exigieron a Cambeses.
1: Racing 1, Boca 0, 40 minutos, deja de hablar, Gariano, por favor, sé que esto yo no lo soporto. Antes de un córner, que llamen a los jugadores para decirles, miren, pórtense bien, no empujen, el árbitro tiene que hacer ejecutar el córner. Y lo que pase en el área lo tiene que marcar. Si es tiro libre para el equipo que defiende, tiro libre. Y si es penal, es penal. Y chau. Corner. Le pegó Paredes. No llegó a esa pelota. Dilo, lo rechazó la defensa. Le quedó a Blanco. Le pegó al arco. Rebota en un hombre de Racing. Y se va al corner. Quedó knockout. El futbolista de Racing dentro del área. Creo que es Marcos Rojo. Y si es Marcos Rojo, ya te digo, no tiene absolutamente nada. Corner para Boca.
0: Sí, señores, Marcos Rojo el que está del piso. Bueno, empataron en la Bombonera, Oscar, en el 97, 1-1 Boca Ferro. Esto fue el 21 de noviembre del 97. Boca era Córdoba, Solano, Bermúdez, Fabri, Arruabarrena.
1: Córner de Blanco al área, la busca Lozano, cabecearon, quedó en el área y la saca Pérez. Y la viene a rescatar Paredes y abierto quedó Blanco. La domina Leandro Paredes, pasa a la mitad de... ¡Qué buena bocha metió Paredes! Venía al área y no pudo. El hombre de Boca que corría por la izquierda cerró bien la defensa de Racing, que está defendiendo bien, no ha cometido errores. El equipo de Boivoda, 41 minutos y medio, ataca Boca, gana Racing. Viene para Delgado, Delgado Paredes, Paredes Delgado, engancha Milton. Toca atrás para Facundo Herrera, calza la pelota en pierna derecha y toca cortito para Lautaro Vilolo, pica Lozano, buen pase de Vilolo, viene Lozano Merentín en el área, centro al área y el cabezazo. ¿Cabeció tan mal esa pelota, Flores? Sí, Flores.
0: Creo que sí, ¿eh?
1: No es sí, buen Flores. Partido, no es buen partido de Flores, ya que desde el arco para Racing.
0: No ha venido bien de la selección, de pensar que la selección lo cede para que juegue este partido, termina este partido y vuelve otra vez al predio de la AFA para sumarse al equipo de Scaloni.
1: No está bien de la cabeza. Y fíjense que en las declaraciones, en conferencia de prensa, Arruabarrena siempre le pone un freno a esto. Lo del... ¿Cómo es? Lo del tatuaje en la espalda, algunas actitudes... Yo creo que sí. Los chicos se toman muy en serio lo de las redes cloacales, ¿no? Y alguna vez lo dije, sí. Vos lees cosas y parece que están hablando de Mbappé y no de Leonel Flores, ¿no? Y el chico se la ha creído. Cabecea la pelota, el hombre de Racing la tira, mirá qué mal, defendió Boca, quedó muy solo por la izquierda. Con Esini, ¿dónde estaba Blanco? Centro al área, atención con esto, la tiraron hacia atrás, Ortegoza la tiró a la tribuna, la jugó bien Racing a esta.
0: Claro, esa media, como una media, ese tiro, es una media tijera que hizo el jugador de Racing en la mitad de la cancha, se la sacó de encima y terminó habilitando el jugador de Racing que entraba por la derecha, que creo era con Esini, qué cerca Racing de ponerse dos arriba en el marcador.
1: Sí, porque Ortegoza le pega muy bien a la pelota y fue una situación muy clara porque estaba de frente, es cierto, fuera del área, pero de frente y solo, ¿eh? Al ataque, qué mal defendió Di Lolo, por favor, habilitó a Saracho, el gol de Racing, ¿eh? Centro atrás, el remate y en el camino Facundo Herrera, de cabeza la tiró al córner. Lo mal que defendió Di Lolo, habilitó a todos, ¿sí? Era dar un paso al frente y dejaba, pero estaba en posición adelantada.
0: Ah, no.
1: No valía, no era válida la jugada, entonces no hay córner, sino que hay tiro libre para Boca.
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1: Ahí viene Boca con Velasco, la perdió, recupera Paredes, tocó para Delgado, abierto Lozano, la pelota, mal pase de Delgado. Se la regaló a Rodríguez, que entregó para Lodico, Lodico para Rodríguez, la toca para Lodico, el autor del gol, la tiró para Martínez, que la protege muy bien, con oficio, ¿no? Vino para Rodríguez, Racing no se complica, ¿eh? Insisto con esto, lo dijo el comentarista, Racing vino a defenderse y a ver si puede aprovechar alguna falencia de Boca. Pelotazo de Paredes, corre Velasco, si la frena, la frenó, está en el área, ¿por qué? Remató así, de esa manera, pelea y pierde. Qué oportunidad perdió Velasco, hizo todo mal. Al ataque Racing con Ortegoza, no pudo cortar Paredes, es peligroso. Viene para Rodríguez, la pide Ortegoza, engancha a Rodríguez, se demora y la tira atrás para Pérez, que la suelta para Escudero, otra vez para Pérez, lo mira Merentiel, que no ha hecho prácticamente nada en el partido. Le pega para adelante el jugador Rodríguez, le queda a Konechny, viene para Martínez, habilitado en las espaldas de Lozano, lo cierra Herrera, tocó Martínez mal, pero llegó igual. El hombre de Racing la domina Konechny, era Rodríguez, tocó al medio para Escudero, más al medio para Lodico. Se viene el ataque Racing por el sector izquierdo. Insiste el hombre de Racing, rebota en el de Boca, el lateral es para ellos, a pesar de la protesta, corresponde saque lateral para Racing. Ya superamos el minuto 45, no marcaron el adicional, lo va a terminar Mariano. Dos más, vamos hasta el 47, la domina, con qué facilidad recibe Martínez el lateral, sin que nadie lo marque. Al ataque pasó de largo Lozano, no pudo dominar la pelota Rodríguez, se le escapó de la cancha. Y ahí saque desde el arco, 46 casi, de 47. Son las últimas imágenes de la primera etapa del gigante de Arroyito. La domina Delgado, no pica Merentí, eso recibe Lozano por el sector derecho. Racing lo espera con todos los futbolistas agrupados de frente a la pelota, como lo hizo durante el primer tiempo, durante todo este primer tiempo, y la verdad que le salió bien. La saca Paredes, entrega para Lozano, la pide Flores, recibe Flores, la pisa, retrocede entregando atrás para Di Lolo. Y si van al ataque, muchachos, porque se termina, ¿eh? 46 y medio de 47, la tiene Facundo Herrera, entrega para Di Lolo, hace una seña a Casíbar, el pase vino para Lozano, que estaba cerrado, no pudo controlar y va directamente a la posición de Cambese. Se va a terminar el primer tiempo 46-50. Saca el arquero de Racing y termina este primer tiempo. A mí me parece que ha sido correcta la tarea del árbitro del partido. Saca Cambese, pica Andrés Gariano. Se terminó el primer tiempo en Rosario con gol de Lodico, olímpico. Está ganando Racing 1-0.
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1: Bueno, ante todo, primero, Leo, decime si vos me estás escuchando bien para sí. Quedarme tranquilo.
0: Perfecto, bien. Perfecto.
1: Bueno. Sí. Bueno, listo entonces. Bueno, ha terminado los primeros 45 minutos en el Estadio Gigante de Arroyito, ahí a orillas del río Paraná, en la ciudad de Rosario. Esto es por Copa Argentina, cuartos de final, espera Banfield en la otra llave para jugar con el ganador de este partido, que es, encuentra a Racing ganando el encuentro 1-0, cuando prácticamente, no diríamos todo lo hizo Boca, pero fue quien estuvo más cerca, sí, de Cambeses, y Racing se encuentra con un tiro esquina porque una defensa de Boca que sigue teniendo inconvenientes serios para poder tomar las marcas, cómo pierden con mucha facilidad las marcas, tanto los centrales como los laterales o los volantes, los que van a tomar los tiros de esquina o los centros, que vienen desde cualquier lado, de la derecha, de la izquierda. Boca sufre, pero permanentemente. Es realmente un déficit que tiene el equipo del Vasco Arruebarrena, que sigue sin poder ganarle casi a Racing como entrenador de Boca Juniors, y se encuentra Racing con este tiro de esquina muy bien ejecutado por Lodico del sector izquierda con pierna derecha, pero a diferencia de lo que fue aquel gol recordado también olímpico de Ángel Di María en el otro, ejecutando el córner del otro lado, como bien les decía Oscar, con pierna izquierda, con la diferencia que esa vez el de Fideo Di María fue al primer palo y le saltó un jugador de Boca ahí al arquero, que un poco lo confundió, pero lógicamente era pelota del arquero. Este no, este fue directamente, no había nadie que lo moleste. La otra vuelta habían saltado con el arquero los jugadores de Rosario Central. Hoy no lo molestó ni siquiera uno de Racing, no había un compañero no permitiéndole una buena visión en el primer palo, y se encontró Lodico con ese tiro de esquina que llegó a los 18 minutos del primer tiempo. Uno puede decir un golazo y sí, porque la pelota entra prácticamente en el segundo palo, en el ángulo, y la pelota realmente le cae por detrás. Para mí lo sorprende, aparte le pegó, Lodico, con muy buena potencia, muy buena dirección. La pelota entró fuerte, la pelota, le pegó realmente muy bien el ex jugador de Instituto de Córdoba, y se puso enseguida arriba en el marcador Racing, como decía, por ahí sin merecerlo, pero empezó a emparejar las acciones. Boca muy errático, muy con un Flores que no encuentra el juego, porque se empecina a tener mucho el balón sin dárselo a un compañero, y esto genera que Boca tenga aún más problemas para llegar al área de Cambeses. Así todo se las ingenió para acercarse al arco defendido por Cambeses, el arco de Racing, un tiro de Flores que el arquero se tira y la saca con sus dos manos al córner, porque esa pelota tenía no sé si un destino de red, pero era peligrosísimo el remate de Flores. Boca aprovechó mucho lo que es el sector izquierdo de su ataque, la parte derecha de la defensa de Racing, porque ahí Boca decidió solamente jugar con tres centrales y dejar a los laterales. En este caso lo pone a Saracho a jugar en esa posición, lo cual sabemos que es un volante más de creación que de ida y vuelta, que de marcar. Entonces los deja abiertos, los pone a los tres centrales, Mateo Martínez Rojo y Gonzalo Escudero, lo deja por un costado a Saracho, por el otro lado Ignacio Rodríguez, le mete una línea de tres en la mitad de la cancha, Lionel Pérez, Ortegoz y Lodico, y deja arriba a Tomás Conegni y Adrián Martínez. Así está parado el equipo de Bododa, y Boca no lo puede perforar. Le llegó, sí, en varias ocasiones, con un Velasco que había arrancado bien, se fue quedando de a poquito. Velasco se vuelca generalmente sobre el ataque izquierdo del equipo Xeneize, y por ese lado Boca tuvo algunas aproximaciones hacia el arco defendido por Cambese. Pero Merentiel prácticamente fue un jugador más, nada más, porque no participó prácticamente del juego, y eso que en una o dos oportunidades le puso unas pelotas extraordinarias, Paredes, que no la pudo aprovechar el orden. Pero los números 9 o los centros delanteros hay que tener cuidado, porque siempre en algún momento se destapan y convierten. En este caso, lo de Merentiel fue muy, muy pobre lo de este primer tiempo. El mediocampo de Boca más o menos, pero sí, los problemas están en defensa. Realmente los centrales, tanto Di Lolo como Herrera, han tenido problema hoy con un par de centros del equipo de Racing, que lo ha complicado, o se ha complicado solo el equipo Xeneize, que está perdiendo el partido. Veremos cómo sale a jugar el segundo tiempo el Xeneize. Ha tenido pocos espacios, Racing se ha replegado, ha puesto todo su equipo detrás de la línea de la pelota, y ha tratado de esa forma tener a Boca lo más lejos posible de Facundo Cambese, y así todo Boca tuvo un par de chances, la sacaron. Hay un tiro muy suave de Leonel Flores que si le pegaba de lleno y fuerte podía haber sido un empate transitorio en este primer tiempo, lo cual no ocurrió. Racing se va ganancioso al descanso, el equipo de Boigoda le está ganando a Boca Juniors 1-0 con el gol olímpico de Gastón Lodico, el jugador del Instituto, que es un jugador que tiene muy buena pegada. En otra metió un lindo centro que por poco no llegó por el segundo, en realidad sí, llegó por el segundo palo Escudero y la terminó tirando por arriba del travesaño cuando tenía la chance para ponerse 2-0 arriba en el marcador. Esto es Copa Argentina, Boca tendrá que mejorar y bastante, por lo menos en defensa, para jugar el segundo tiempo y poder afrontar un partido que por ahora lo tiene abajo en el marcador, y mientras espera Banfield de este lado al ganador de este partido, y después jugarán el próximo jueves Platense y Estudiantes de La Plata, que también es por cuartos de final de Copa Argentina. Boca descansa Racing también. Este partido se está jugando en el Gigante Arroyito, como decía, con gol de Lodico de Olímpico de tiro de esquina a los 18 minutos del primer tiempo. La Academia Racing Club está ganando a Boca Juniors 1-0 y por ahora está pasando a las semifinales de la Copa Argentina. Vendemos un ratito con el señor Leonardo Rieme y volvemos a la ciudad de Buenos Aires para seguir viendo a ver cómo Arruabarrena si meterá cambios o no para jugar los segundos 45 minutos. Vendemos, Leonardo Rieme.
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1: Repasamos, Leo, lo que es el torneo de la Primera Nacional. Los Andes le ganó a Morón 2-1. Almagro cayó como local frente a Nueva Chicago. Respira el equipo de Mataderos 1-0. Ganó el equipo de Torito de Mataderos. Atlanta le ganó a Agropecuario 1-0 aquí en cancha de Atlanta. Almirante Brown cayó con Acasuso 1-0. Defensores de Belgrano perdió con Ferro, que es el líder de una de las zonas, 1-0 como visitante el Verdolaga. Patronato, respira el patrón, le ganó 3-0 a San Martín de San Juan, escapa un poquito de la zona del descenso. Mitre de Santiago del Estero cayó con San Telmo 2-0, son parciales, están jugando Deportivo Maipú y Temperley 0-0, Mildred está cayendo como local frente a Tristán Suárez 1-0, y está perdiendo Racing de Córdoba como local frente a Godoy Cruz de Mendoza. Gimnasia y Tiro de Salta, perdón, va a jugar a las 6 de la tarde frente a Atlético Rafaela, lo mismo, pero a las 9 de la noche jugará Gimnasia de Jujuy frente a San Martín de Tucumán. Respecto a esto que tiene que ver con el equipo paranaense, debemos decir que respira un poquito porque está Güemes de Santiago del Estero último con 23 puntos, Chacarita tiene 30 y con ese triunfo se fue a 34, pero en la semana que viene aquí a San Martín está cerrada a Chacarita. Almagro tiene 35, Agropecuario tiene 36, respira, como le decía, Nueva Chicago se fue a 36. Pero bueno, eso es lo que tiene que ver con el fútbol de la Primera Nacional. Boca, como bien le decía Oscar, se adelantó el partido para el viernes 2 de octubre, 21:30, va a enfrentar por el torneo argentino, ¿no?, a el equipo de Leonardo Carol Madelón, a Unión de Santa Fe. Esto será el próximo viernes, con lo que tiene que ver con el torneo del fútbol de la Argentina, el torneo que Boca está afrontando y va a tener que jugar también lo que es Copa Sudamericana, donde el equipo argentino va a enfrentar al Vasco da Gama. Pero eso ya será allá por el 13 o el 14 de octubre, cuando reciban la Bombonera al equipo de Vasco da Gama. Bueno, ya está Boca, todavía no está Racing para jugar los segundos 40, el árbitro también, todavía no aparece el equipo de Boivoda, y ya están los equipos en el Gigante de Arroyito, un estadio totalmente repleto, ya está Boca para afrontar el segundo tiempo, Leo.
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2: Muy bien, ha vuelto Boca, todavía no Racing. Ahora, ya. Tengo uno de esos días, ¿no? Va, todo el fin de semana. Me puse a mirar un poco las redes. Dios mío. Nadie dice nada ahora de que García está porque es el amigo de Riquelme. Dios mío. Meses hace. Vos sos testigo de Gardo, que hace meses que vengo diciendo lo de, ¿sí?, lo de Javier García.
1: Sí. Sí, totalmente de acuerdo.
2: Bray tuvo, creo que fue ese partido que estuvimos relatando en la misma cancha, ese gol de Di María, y a partir de ahí es todo duda el pibe. Tiene mucho miedo a cometer errores, potencialmente es un arquerazo, pero tiene miedo a cometer errores, esa es la cuestión. No se puede, en el equipo de Boca no podés dudar, tenés que estar seguro de tus posibilidades, si no estás en el orden. Bueno, va a pitar Andrés Gariano, marcando el arranque del partido. Están jugando el segundo tiempo. Boca tiene todas las chances de dar vuelta a esta historia, pero no es una cuestión sencilla. Estamos en el arranque.

0: inicio de la etapa complementaria. La pelota va por el sector derecho, la toca el hombre de Racing, era Rodríguez, frente al banco de ellos, ahí lateral nuestro.
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0: La verdad que si pasan algunos minutos y el resultado no se revierte con esta actitud de Racing, que piensa solamente en defenderse y pone toda la gente atrás, yo meto a Villa y saco a Delgado o al propio Ascacíbar, ¿no? Pero sin dudas, sin dudas. Al ataque Racing, pelotazo largo, mirá qué fácil le llegan a Boca, por Dios, el remate, y no fue gol de milagro. No fue gol de milagro, una pelota, créanme, al que no lo está viendo por la tele, no sé, 30 metros, el pelotazo de Martínez contra los dos centrales de Boca, le ganó las espaldas a Di Lolo, el arquero pésimamente parado, si le acierta al primer palo o la sacó Bray, la tiró Bray al córner. Sí, no fue gol de Racing de milagro, es lo mal que defiende Boca. Corner, 1, 2, 3, 4, 5 de Racing en el área, va al centro, al punto del penal, el arquero salió y se volvió, le quedó a Pérez el remate, rebotó en Herrera, es gol de Racing Martínez. Nada, lo de Boca defendiendo, es un espanto. Adrián Martínez gana Racing 2-0.
2: Bueno, se quedó servida al jugador de Racing, otra vez Malcor Mar, el Ceneice, y Maravilla Martínez lo fusiló al arquero, y de esta forma Racing, en el arranque, porque van apenas un minuto, no, dos minutos, se pone dos arriba en el marcador. Que mirá lo mal que salió Bray.
0: Lo dije en el relato, salió, chocó con un defensor, con un delantero. Un gol de dos mangos le hacen a Boca, pero acordate cómo arranca, cómo termina en córner la jugada. Un pelotazo de 30, 25 metros de Martínez lo agarra a Di Lolo mal parado, Herrera cierra tarde, termina rematando con Esli, provoca el córner que termina en gol. No, es defensivamente es un espanto Boca. Ahora sí se complicó. 3 minutos, gana Racing 2-0.
2: Hay un jugador de Racing que cabecea solo. Solo, totalmente solo. Y ahí es donde sí, se genera el desconcierto.
0: Pero ¿sabes por qué? Porque la pelota le rebota a Facundo Herrera en el cuerpo. Le queda servir. Y después ya en la segunda pelota, cuando la vuelcan otra vez al área, perdieron todas las marcas y Martínez quedó totalmente solo en el área chica. Bueno, sale Boca desde el fondo con Facundo Herrera, la tira por el costado para que ven, qué buen pase, salió la pelota por el costado cuando corría Velasco, el lateral para Racing, qué gol importante para ellos este, la tranquilidad que le da este gol a Racing.
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0: Si Boca descuenta rápido, se arma un partidazo. Para mí, hubo full clarísimo ahí. El árbitro pita con retardo, pero pita. Si Boca mete un gol, se arma un partidazo. Pero es un momento crítico del partido. En 4 minutos del segundo tiempo, Racing lo gana 2-0. Hay tiro libre desde el costado derecho, centro de Paredes, le pegó al arco. Intentó sorprender, la tiró afuera, lejos del arco de Cambeses. Salida desde el fondo para Racing, que gana 2-0 y se está metiendo en semifinales de la Copa Argentina.
2: Sí, encima si el jugador emblema que tiene Boca, que es Paredes, hace lo que acaba de hacer, es complicado. El panorama realmente se complica más,
0: Sí, intentó sorprender pegándole al arco y le salió desviado. Saca Cambese, la tira contra el campo de Racing, que ha salido a hacer un planteo muy simple: protegerse y jugar rápido con pelotas largas a las espaldas. Boca ha pagado siempre. Pulgas Casíbar se impone ya las variantes. Yo decía 15 minutos cuando el partido estaba 1-0. Ahora el resultado es que 2 goles en contra y los cambios se imponen ya. Es Plata o Gallareta, es así, Plata o... Saca la pelota Lozano, la busca Casillas, cabecea Pérez, cabecea por allá también, Flores pelea, pierde, recupera Rodríguez, toca bien Racing por la izquierda, se viene Rodríguez toca hacia atrás para Pérez, la pide Ortegoza, la recibe Ulises, juega atrás con Martínez, no llega Velasco, alcanza a tocar la pelota, recupera Martínez y desde el campo de Boca la tira para Cambese, saca el muy buen arquero que tiene Racing. Pelotazo largo, rechaza Herrera, le queda la pelota a Velasco, la deja para Paredes, Paredes entregó muy bien para Delgado, que abrió por la izquierda para Lautaro Blanco, el centro de Lautaro atraviesa el área, se pierde por línea final,

0: Empieza el área, se pierde por línea final. Saque desde el arco para ellos. Una fiesta la cabecera donde están los hinchas de Racing.
1: Y bueno, ¿no? Sí, también estamos teniendo problemas con los laterales, Oscar, ¿eh? Tanto Blanco como Lozano no han tenido un buen partido ahí también.
0: Estamos en 6 minutos del segundo tiempo.
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0: Saca Cambese, la tira contra campo de Boca, pone el cuerpo Martínez, rechaza Di Lolo, la baja con el pecho Ortegoza, la tira para adelante Pérez y le queda a Herrera. Entrega la pelota para Lautaro Blanco, le cierra el camino con Esni. Blanco la tiró a cualquier lado. Momento de desconcierto, golpeó el segundo gol a Boca. Salida desde el fondo para Racing, 6 minutos y medio.
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0: Ahí estaban reiterando el gol, está claro, Herrera rechaza primero, la pelota le vuelve a rebotar a Herrera en el cuerpo, le queda servida a Saracho, que la cabeció hacia adentro y lo encontró a Martínez solo en la punta del área chica para meter el gol. El centro de Flores al área, sale Candeses. Para colmo, no sé si a vos te pasa lo mismo, pero en el arranque de este segundo tiempo, Boca no está lúcido de mitad de cancha para arriba, ¿eh? Lo ha hecho todo mal, han regalado una y otra vez la pelota, no ha podido generar nada en lo que va del segundo tiempo. Rescata Casillas, la deja para Leandro Paredes, toca para Lozano, arranca Lozano, un hombre por el camino, se muestra Flores, recibe Leonardo Flores, la pide Merentiel, el centro de Flores. Dios mío, para que la saque a las carcajadas rojo, después sale Di Lolo, mamadera Di Lolo. Bueno, el árbitro dice que no hubo fútbol, se quedó en el piso con Esni, todo Racing protesta, una supuesta infracción de Di Lolo, quedó sentido con Esni, a mí me dio la impresión de que Di Lolo salió mal, tarde, y lo enganchó. El árbitro dice, mirá lo que hace Velasco, te lo pido por favor. Dice Blanco, ¿qué haces? Salida del arco para Racing. No, de mitad de cancha para arriba, Boca en el segundo tiempo hizo todo mal, comentarista.
1: Se tira y lo engancha, sí, es falta. Es falta de Di Lolo sobre Conegni.
0: A mí, no sé a vos, pero a mí me extraña que el técnico de Boca no haya mandado ya los cambios a la cancha. 8 minutos y medio, porque además Racing... Además Racing no va con mucha gente, Racing espera y sale a lo sumo con dos, algún otro jugador que se desprende, a Boca le sobran jugadores en defensa. Pelotazo largo, cierra Rodríguez, rechaza, le queda Lodico, entrega para Rodríguez, pierde Lozano, la domina Martínez, qué buen toque al medio. Corre por allá con Esni, cierra Herrera y la manda atrás para Leandro Bray, gran responsable el arquero de Boca de lo que pasa en el partido. Aquel gol cambió todo, aquel gol olímpico del Gato Lodico. Ya viene Milton Delgado, entrega para Lozano, para Flores, domina Flores, lo enfrenta Rodríguez, viene hacia adentro, no puede gambetear y entonces la tira atrás para Delgado. Toca para Facundo Herrera, 2 minutos y medio. El vino para Paredes para Delgado, se muestra Velasco. Recibe Velasco, lo viene a presionar Martínez. Retrocede Martínez, le da espacio, arranca Velasco. Va Castorcito, Dios mío, Velasco también. En el primer tiempo me gustaron algunas 3-4 acciones de Velasco, pero en este segundo tiempo ha hecho todo mal el número 20 de Boca. Saca la pelota Martínez. Esto es Racing, ¿te das cuenta? Pumba para arriba. Rechaza Herrera, cabecea Martínez, pelea Herrera, cabecea contra Adrián Martínez, le quedó a Merentiel, la tiró para Flores, va contra el área, pierde, intenta recuperar, cierra bien Marcos Rojo, no, era Escudero, rechaza, rebota en Flores, y saque desde el arco para Racing, se imponen ya los cambios en Boca. Yo los hubiese hecho cuando hizo el segundo gol Racing. Ya pasaron 8 minutos del gol de Martínez y no hay cambios en Boca, que pierde 2-0.
1: Y sí, yo creo que el Vasco está esperando 4 o 5 minutos más. Yo calculo que a los 15 más o menos ya tendría que estar haciendo las variantes. Sí, se está demorando ya el partido. En Boca es un equipo prácticamente sin brújula, ¿no? Es un desconcierto total.
0: Justo antes del segundo gol dije, hasta los 15 y si no después plata o mierda. y vino el gol de Racing, entonces tenés que hacer los cambios.

0: Hermano, ¿qué vas a esperar? Si el equipo está jugando mal. Bueno, ahí vienen las variantes.
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2: Bueno, a Casíbar y Velasco fuera para que ingresen Villa y Valencia.
0: Le dije, ¿cuál era el cambio? Si iban 15 y Boca perdió 1-0.
2: Sí.
0: Un delantero, Villa, o por Velasco, o por Delgado, o por Ascacíbar, dije. Bueno, y ahora metió el otro delantero, ¿no? Porque ya el resultado es 0-2. Entonces, Valencia a la cancha por Ascacíbar y Villa a la cancha por Velasco. Boca va a jugar con 4 delanteros. Ahí va con la pelota Lozano, entrega por la derecha para Flores, mano a mano con Rodríguez, se amaca, intenta el desborde, le rebota Rodríguez. Flores ha jugado muy mal. Se le fue la pelota de la cancha, salida desde el arco para Racing.
2: Sí, bueno, es un tipo que comete la torrena, se arriesga muchísimo. Va por todo y pone 4 delanteros y Racing, bueno, se acomodará en defensa porque tiene línea de 3 fácil, ¿eh? No ha cambiado nada, le da resultado.
0: No, pero quédate tranquilo que en un ratito va a cambiar, va a meter un defensor o va a entrar Canavo, que no es titular porque está tocado, si no hubiese sido titular. Va a meter un defensor, no sé qué otro defensor tiene en campo, ¿no? en el banco. Saca la pelota Martínez, la busca Lozano, cabecea, no llega Flores, cabecea Rodríguez, recupera Lozano, toca al medio para Delgado, el toque viene para Herrera que la suelta para Paredes, 12 minutos 40, viene Leandro, pica Blanco, buen pase de Paredes para Blanco, la pide Merentiel, enganchó Blanco, se metió en el área, esta puede ser, centro al arco, rechazó Cambeses, no hay full, de ninguna manera, un invento del árbitro, no hizo nada Valencia, la rebotó mal Cambeses, la pelota fue hacia arriba, Valencia no hizo nada, pero nada de nada, el árbitro inventó full, tiro libre para Racing.
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0: Ahí reiteran la jugada y le da nada hizo Valencia, nada de nada. Un invento del árbitro. Bueno, 13 minutos y medio, saca la pelota Cambeses, la busca Facundo Herrera. Le gana en el aire Martínez, le queda a Ortegoza, toca para Martínez. Un picnic se hacen los jugadores de Racing con la defensa de Boca. Centro al área, rebote y la saca Herrera para Blanco. Y Blanco para Leandro Paredes. Ahora Boca no tiene futbolistas en la mitad de la cancha porque se fueron Velasco y Ascacíbar. Y entonces tendrá que saltar posiciones y mandarla directamente a los 4 delanteros que tienen cancha.

0: perdido Boca en la mitad de la cancha, y viene el tercer gol de Racing, domina Konechny, retrocede, toca atrás para Rodríguez, enfrenta al área, la soltó para Konechny, lo mal que juega Boca en defensa, centro al área, gol de Martínez de cabeza, le erró el cabezazo porque era gol, ¿eh? Era el tercer gol de Racing, se salvó Boca. Se viene Valencia, toca para Villa, va mano a mano Sebastián, lo va a encarar, amaga, el centro, no, engancha, va por afuera, centro de zurda, no llegó Valencia, esta era buena, si la rozaba el ecuatoriano podía ser, pero mirá los espacios que deja Boca, es increíble, yo no puedo creer lo mal que defiende Boca. Al ataque Racing, se viene Ortegoza, no llega Delgado, la pisa Ulises, lo presiona Delgado, no tiene que hacerle full ahí porque es lo que está pretendiendo Ortegoza, retrocede casi hasta la mitad de la cancha, toca al medio, la devolución es mala de Pérez, la tira directamente afuera de la cancha, lateral para Boca, 16 del segundo tiempo.
1: Qué poquito, casi nada, ¿eh? Le ha planteado el partido a Boca de una manera que le hace perder la brújula al Pereira.
0: Bueno, yo no puedo creer lo que decía del tiempo. En La Paz se juegan los partidos y en Gualeguaychú está jugando Juventud Unida. Así que no sé lo que pasó con la lluvia. Centro al área, malo. El centro de Blanco no llega a Merentiel. Se pierde afuera junto al banderín del córner. Completo lo que decía recién. Con gol de Benedetti, Juventud Unida está jugando y gana. Ganaba el primer tiempo. Al término del primer tiempo le ganaba 1-0 a Parque Sur de Concepción del Uruguay. El gol, el chico de la Roque Benedetti. Y en La Paz, en San Gustavo, los dos partidos de primera división. San Ramón le ganó a Sol Naciente 2-1 y Escuela Tabárez superó al puntero Malvinas por 2-0. Sale con la pelota Paredes. Estamos en 17 del segundo tiempo. Apertura de Delgado para Villa. Le pasó Blanco. La tiene Sebastián. Enfrenta la marca de Ortegoza. Combina con Blanco, Blanco que la suelta para Milton Delgado, Valencia en el área también Merentiel, la pelota para Blanco por el sector izquierdo, toca cortito para Delgado, todo Racing metido atrás y Boca por ahora no puede perforar, vino para Paredes, intenta encontrar un pase mágico, lo encontró a Villa, apertura de Sebastián para Lozano, corre Flores y se cae, Dios mío, la pelota la tiene Cambeses. Otra vez te escucho muy muy mal, Edgardo, es imposible así. Prepara, como dijimos antes, dos variantes Racing que va a reforzar mitad de cancha y defensa. La saca Cambeses, a esto juega Racing. Rechaza Tilolo, va a la segunda pelota Villa, cabecea Saracho, viene por ella Herrera, cae Martínez, le queda a Blanco. Blanco habilita a Tilolo, la pide Paredes, recibe el capitán. Ahí está Leandro Paredes en 18 minutos, tocó bien para Delgado, por la derecha solo Lozano. Viene para Lozano, abierto Flores por la derecha, bien contra la punta y por el medio va Valencia. Centro al área, la bajó Merentiel, venía Valencia, la rechazó muy bien. El jugador Escudero cuando Valencia tenía posibilidades de quedar mano a mano con Cambeses, la tiene Paredes, domina Boca como todo el partido. Le vino para el jugador Delgado, Delgado Paredes, Paredes Lozano, no está Flores por la derecha, centro de Lozano al área, si Boca se repite en los centros va a favorecer la defensa de Racing. La tiene Flores, combina con Paredes, recibe Lautaro Blanco, mucha gente de Boca en el borde del área, tocaron, ay, Merentiel la paró y la perdió, la recuperó Paredes, Paredes entrega para el jugador Tilolo que se resbalaba. Este toca para Herrera, Herrera para Blanco. Claro, ahora Boca tiene todo, tiene cuatro hombres en el área y entonces hay que hacerla llegar ahí. Y Racing acumula gente en defensa. Flores toca para Paredes, devolución. Vino para Valencia, Valencia para Paredes. Leandro intenta el remate a las manos de Cambeses.
2: Bueno, esta jugada atropelló Paredes, la llevó como pudo a los ponchazos. Sacó el remate, estaba atento Paredes. Claro, ahora se abroquela, hay pocos espacios atrás, esos pocos espacios que tiene Boca para atacarlo a Racing son los que le sobran a la Academia cada vez que va al ataque a enfrentar a los defensores de Boca.
0: Allí viene el pelotazo, es vos coincidís en que el planteo de Racing es muy primario, muy de aquellos tiempos, si no tiene ninguna...

0: una cosa extraña, ningún lujo, es decir, ella era la simple, ¿no? Ahora me decís, se viene Lozano, no se muestra Flores, sí se muestra Villa por la derecha, sin embargo Lozano la tira atrás para Dilolo, y este para Herrera. A mí me extraña que no haya modificado atrás, que haya sacado los dos del medio. Se va, porque Boca le falta uno en el medio ahí. Bueno, ahí viene Boquita al ataque, centro al área de Flores, rebota en Escudero, recupera Flores, entrega para Villa, Villa que toca para Delgado, Delgado para Flores, Flores atrás para que la reciba Dilolo, toca más atrás todavía para Herrera. Todos los futbolistas en los últimos 30 metros de la cancha hacia el arco de Racing. Viene la pelota para el jugador Flores, toca para Paredes, Paredes se entregó para Delgado, viva Valencia, el toque para Blanco, centro de Lautaro, rebota en Saracho y es córner para Boca, se van a venir los cambios en Racing.
1: Sí, sí, se está más decidido Boca, tiene más tiempo la pelota ahora, Racing se repliega y Boca va con todo lo que puede, Oscar, va con todo el CNI.
0: 20 minutos ya de la etapa complementaria, para mí, claro, habilita los cambios.
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0: Se va Lodico, bueno, el autor
1: uno de los que es
0: primer gol.
1: Sí. Entra Canavo y Toto Fernández.
0: Y seguramente se va Saracho, ¿no?
1: Sí, sí, Saracho es el otro, Saracho y Lodico.
0: Claro, encantadísimo. Mete un 4, que es 4, y mete volante por volante. Fernández juega bien, ¿eh? Y Canavo ni hablar.
1: Sí, juega bien.
0: Corner para Boca. El centro de Blanco al área. Rechaza con golpe de cabeza. ¿Qué pasó? Cariano viene. No entiendo. Habían ejecutado el corner. Rechazaron. ¿Alguien lo llamó al árbitro? ¿Saracho no había salido?
1: Claro, Saracho no había salido.
0: Pero entonces ocupan dos ventanas en vez de una. Es raro lo que pasó. Bueno, ahí van a completar los cambios. Corner, que es lo más importante. 22 minutos le va a pegar Blanco. Boca necesita descontar ya mismo. La va a levantar Blanco ahí donde están los hinchas de Racing custodiando ellos, la multitud. Al arquero Cambeses, centro al área. Cae el hombre de Boca, rechaza Cambeses. El árbitro no sé qué pitó. Que tiene que hacer el córner de nuevo, saque desde el arco, la pelota salió cuando ejecutó Blanco.
1: Que la pelota se fue.
0: Bien, entonces...
1: Que la pelota se fue, cobró.
0: Está bien, saque desde el arco para Racing.
1: Cobró que la pelota se fue, claro, no lo dejan entrar a Canavo porque demoró Saracho en salir, entonces tiene que quedarse afuera Canavo cumpliendo el minuto ese que dan cuando uno se demora en salir.
0: Son las modificaciones después del Mundial, ¿no? Está por un ratito Racing con, pero fíjate con qué facilidad, a ver si puedo describir esto, ¿no? La saca el arquero, la pelota viaja por el aire 50 metros y ningún jugador de Boca molesta a Martínez, que la bajó con una facilidad. Ahora se tiró Martínez al ataque. Boca, Paredes la abrió para que vaya Villa por la derecha, va Sebastián contra Rodríguez, centro al área, qué buen centro de Villa, picantísimo, atrapó Cambeses.
1: Sí, no llegó nadie ahí, pero estaba, la hizo realmente Villa porque buscó un buscapié que se fue cerrando hacia el arco, por eso le facilitó la llegada a Cambeses. Pero bueno, Racing está perdiendo por los costados con el ingreso de Villa, está teniendo problemas. Ahora Villa se fue hacia el otro sector.
0: ¿Qué le pasa ahora a Gariano? ¿Me querés decir? Le pidió la pelota a Cambeses para dar un pique y permitir el ingreso de Canavo. Para eso paró el juego. Para que Racing tenga otra vez 11. La levanta Cambeses. En realidad, Cambeses no ha intervenido casi, comentarista. No ha tenido atajadas importantes el arquero de Racing en todo el partido.
1: No ha tenido ninguna atajada de riesgo, ¿no? Que haya sorprendido, que haya salvado la valla.
0: Bien, la pifió Paredes, corrigió Herrera. Cae Lozano, full. Dice el árbitro del hombre de Racing, que presionaba por ahí con Esmi. Sale Herrera, entrega la pelota otra vez, para en el juego, porque hay un cambio en Boca.
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1: Bueno, se fue Lozano con la número 7, no, perdón, Flores, con la número 19, y entró Palacios con la número 7.
0: ¿Te das cuenta que algo entiendo? Boca tenía cuatro delanteros y no tenía un hombre que enlace ahí después de Paredes y de Delgado. Lo pone a Palacios y queda con Villa, con Valencia y con Merentiel arriba. La pelota para Blanco ganó, lo tomaron a Blanco, es full. Es full, Gariano. Es full. Es clarísimo el full que el árbitro no pitó. Rescata Herrera, toca para Valencia, se abre por allá. Ay, Valencia, una lenteja tiene Valencia, Dios mío. Gana el hombre de Racing, recupera Valencia, la tira fuera de la cancha. ¿Se entiende lo que digo? Salen Ascacíbar y Velasco y Boca se queda por delante de Paredes y de Delgado sin ningún futbolista que enlace. Entonces te quedaban los cuatro allá colgados arriba. Ahora corrige el técnico y lo pone a Palacios y lo deja a Valencia, a Villa y a Merentiel arriba. Saca la pelota a Delgado, le metieron una murra a Delgado. Tiro libre para Boca. Era Delgado, sí. Tiro libre para Boca en su propio terreno.
1: Claro, para no amontonar tanta gente arriba, Oscar, va a buscar, porque Boca va a tener que generar juego, va a tener, la entrada de Palacio es una compañía para Delgado y para Paredes en la mitad de la cancha.
0: Pero claro, ¿de qué te sirve tener cuatro delanteros si vos no podés hacerle llegar la pelota? Es muy simple, no hay que saber mucho. Buen toque de Palacios, entrega para Villa, amaga Sebastián contra Canavo, se vuelve a marcar, lo dejó por el camino, centro de Villa al área, la bajó de cabeza, y la sacó Rojo, la bajó bien de cabeza, Lozano llegó bien Boca ahora, con una buena maniobra de Villa por el sector izquierdo, falta mucho todavía, pero son dos goles de diferencia, arranca por allá, el jugador Paredes se frena, toca atrás para que la reciba Di Lolo, todo Boca en campo de Racing, vino para Palacio, necesitamos un gol, centro de Blanco, rebota la pelota en Martínez, es córner para Boca.
1: Bien el ingreso de Palacios, me gustó las dos, tres pelotas que tocó, generó peligro para el arco de Racing.
0: Córner le va a pegar Lautaro Blanco, tengo 26, casi 27, centro del área, cabezazo, gol, gol Valencia, gol de Boquita, gol de Boca, el córner de Blanco con la zurda desde la izquierda, se fue abriendo, alejándose de Cambeses, apareció Valencia, dijo que sí con la cabeza, la clavó con Cantadosaño, ahora Racing 2, Boca 1 en el Valencia, minuto 27 del segundo tiempo.
1: Muy buen centro, un pase a la cabeza de Blanco, el ingreso, el salto, lo dejaron, se le ganó a Rojo, parietal derecho para el ecuatoriano, un misil hacia el arco, no pudo hacer nada Cambeses, se quedó parada la defensa de Racing, no pudo justo, Maravilla Martín era el otro también que lo estaba marcando, Boca descuenta y se va a poner lindo el partido.
0: Es todo un tema la pelota parada, lo solo que cabeció Valencia, comentarista, en la línea del área.
1: Saltó pero alto solo, igual Oscar, se le fue muy arriba solo, y Rojo fue el que quedó parado.
0: Está bien, pero solo, absolutamente solo. Va Villa, Boca más cerca ahora, un gol la diferencia, lo bajaron a Villa.
1: Ariano dice que no. Por favor.
0: Le queda a Paredes para Delgado, Merentiel, una actuación de Merentiel, que Dios mío, un desastre solo, ha sido.
1: Para el olvido.
0: Sale Racing, protege Delgado, quita bien Milton, toca al medio, el árbitro dice que la pelota había salido, cobró full, no, lateral, lo hizo Lozano, 28 minutos 40 de por lo menos 51, 52, hay tiempo, se viene Blanco, toca para Villa, que entró bien, engancha a Sebastián, pierde con Canavo. Recupera la pelota Racing con Martínez, la tira atrás, recibe Ortegoza, la pifió Martínez, el marcador central, le quedó a Villa, centro al área, no pudo conectar Valencia, y Rojo la tiró al córner, es el momento de Boca, comentarista.
1: Sí, señor, se vino Boca con todo, empezó a tener imperfecciones en el fondo Racing, no es el mismo Racing que está defendiendo ahora.
0: Córner de Blanco, rechazó, Paredes, le erró al arco, qué linda le había quedado al capitán de Boca, mal el arquero, era para agarrarla, rechazó mal hacia el medio y Paredes le erró al arco, fue muy clara, porque estaba solo, sí, sí, apenas en la media luna, la agarró mal, la tiró lejos del arco, era chance para el

0: empate de Boca.
1: Sí, porque tenía a Oscar tiempo para poder dominarla y poder darle de lleno. Le dio de sobrepique, pensó que venía un jugador de Racing y estaba solo el jugador de Boca, el capitán de Boca.
0: Es el momento de Boca, la pelota para Villa, va contra Canavo, enganchó, se la dividió Canavo, retrocede Sebastián, entrega para Paredes, se muestra Delgado, engancha Paredes, full abajo, lo bajó Adrián Martínez, hay tiro libre para Boca, qué sé yo, no sé si es mi ilusión, mi esperanza, pero hay una sensación de empate de Boca, centro al área de Villa, malo, se apuraron, le protesta Palacios a Villa, la desperdiciaron, era buena, salida desde el fondo para la Academia.
1: Sí, se apuraron acá y por eso protesta y le rezonga Palacio por a Villa, y ahora Cambese, lógicamente, el teatro de Cambese se tira al piso porque es un momento tremendo de Boca que se le viene como una tromba. Se apuró Villa, solo.
0: Sí, la hicieron bien, sorprendiendo en el tiro libre cuando estaba Racing distraído, y Villa ejecutó mal. Cambese no tiene absolutamente nada, para en el juego para atender al arquero de Racing. Reitero entonces que no, en La Paz el fútbol se jugó, hubo fútbol en San Gustavo, hubo fútbol en cancha de Comercio, de Patronato, en cancha de Comercio. Patronato y Juventud empataron 2-2, Caballú le ganó 25 de mayo 1-0 y Congo superó a Comercio 1-0. En San Gustavo, en el Polideportivo Municipal, San Ramón le ganó a San Naciente 2-1 y Tabárez superó a Malvinas 2-0. Terminó la etapa clasificatoria. Congo primero, 18 puntos. Tabárez, Malvinas, 16. Patronato, 14. Caballú, 13. San Ramón y San Naciente, 12. Comercio, 10 son los clasificados. Los cruces. Congo jugará frente a Comercio. Tabárez frente a San Ramón. Malvinas, San Naciente y Patronato, Caballú. Toda la información del fútbol local. Muchísimas gracias a Cachito Jaime, un fenómeno como siempre, Cacho. Hubo dos cambios en Racing.
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1: Bueno, se retira con Ennis uno, y uno de los que se viene es Craneviter. Y ingresa el número 35, Alberto Campo, en Racing. Uno de los que se fue con Ennis, Oscar.
0: Y el otro, Ortegoza. Pone un rapidito y pone un hombre en la mitad de la cancha como Craneviter, ¿no? Está todo para que Racing, para que Boca lo empate. El pase de Paredes, corre Merentiel. ¿Qué hace? ¿Pero qué hace Merentiel? ¿Me querés decir qué hace Merentiel? Por favor. La podría haber parado, estaba dentro del área. Tiene un taco y se la regaló a Racing. Rechaza la pelota Martínez, era Pérez, el marcador central. Le queda Paredes, la manda atrás para Bray. Boca tiene que mantener la calma, más allá de la urgencia, por supuesto. Exacto. O sea, estamos urgidos de ir a buscar el empate, pero tiene que ser inteligente y no cometer errores, sobre todo cuando se presente la chance, porque se va a presentar la chance. La toca Caravana, atrás para Delgado, a domicilio para Caravana. Arranca el chileno, le hace señas a Villa. Toca para Blanco, Villa se cierra, va Blanco contra la marca de Pérez, centro al área, rechaza la defensa de Racing, recupera Palacio, domina claramente Boca el partido, Racing está agazapado, la van a sacar simplemente, lo que hace ahora, por ejemplo, el jugador Martínez la tira contra el campo de Boca, la domina Bray, toca cortito para el jugador Dilolo para Herrera, falta mucho todavía, estamos, ya te voy a decir claramente el tiempo de juego. En Rosario gana Racing 2-1, un partido que ha tenido a Boca dominante, pero sin precisión, casi no generó situaciones de riesgo. Pelea Delgado, cabecea y la deja para Blanco otra vez para Delgado, toca para Villa, amaga Sebastián, la tira cruzándola toda para que la reciba, bien Villa. Para el jugador Lozano, engancha Lozano frente a Rodríguez, la tira atrás para que la reciba Dilolo. Toca la pelota para Caravana, ahí está Palacios que entró bien, sigue el chileno, engancha, se filtra, la suelta para Blanco, abierto Villa, centro de Blanco al área, Cambese, si no llegó Palacios de milagro, le queda la pelota otra vez a Boca, viene Paredes, tirada al área, no la tira, toca la pelota para Villa, mano a mano, centro de Sebastián al área, cabezazo, gol, Valencia.

0: ¡Gol! ¡De Boquita, gol de Boca! ¡Paredes para la exhalación! ¡Villa! ¡Villa! ¡Sebastián Villa! ¡Un centro perfecto! ¡Un misil al área! ¡Y la línea del Ecuador baja! ¡La línea del Ecuador se modifica el mapa! ¡La línea del Ecuador viene a Sudamérica! ¡Viene a la Argentina! ¡De cabeza otra vez! ¡En Valencia el ecuatoriano! ¡Para que Boca empate en Rosario de pique al suelo! Boca 2, Racing 2, porque la línea del Ecuador se modifica en el mapa, en el Valencia, minuto 35 del segundo tiempo.
1: Bueno, apareció el ecuatoriano que sabemos de su enorme jerarquía, que no había podido todavía meterse en el fútbol argentino, que de a poquito prometía que iba a hacer goles. Bueno, apareció dos veces el morocho y marcó dos golazos para empatar un partido que a Boca se le había hecho realmente muy, muy difícil. Boca se lo lleva por delante a Racing.
2: Yo digo que estoy jubilado, ¿no? Pero puedo ser asesor de alguien, ¿no? Hay muchísimas cosas que he marcado antes, incluso en este partido. Está tan claro, digo, comentarista, es tan difícil entender, más allá de que el fútbol ha evolucionado, todo lo que vos me quieras decir, pero el ingreso de Palacios fue un martillazo al partido.
1: Claro. Sí, yo te dije, entró bien Palacios. Las dos o tres que tocó el chileno fueron claves, Oscar, claves.
2: Bueno, y falta todavía, ¿eh? Porque el reloj marca 37, el hombre de Racing quedó tirado en el piso, no sé qué protestaban porque no hubo nada, ni posición adelantada, ni full, nada, fue gol, recontra golazo, y el partido se detuvo. Bueno,
1: y no, Racing, Oscar, Racing está haciendo tiempo porque se le viene Boca con todo.
2: Pero es que fue, a ver, yo no sé si ustedes coinciden conmigo, fue muy primario lo de Racing. Racing salió a cerrar los caminos y a tirarla para adelante diciendo, mirá que estos en defensa son un desastre, en algún momento se van a equivocar, y llegó a tener dos goles de ventaja, y eso protestan, si es Rojo el que lo choca.
1: Están revisando,
2: pero lo choca Rojo, pero si lo choca Rojo a Cambeses cuando rechaza con golpe de puño, fue Rojo el que se lo llevó puesto a su arquero. Bueno, ahí va Racing, estamos 2-2, 38 del segundo tiempo. La pelota la tiene Escudero. Toca para Craneviter. Devuelve para Escudero. Sale a marcar Delgado. Pelota larga. Sale Di Lolo. Mirá dónde fue Bray. Por favor. Bray salió y se volvió. Habrá que revisar esto del arquero de Boca, ¿eh? Se viene el ataque Boquita, buen pase, corre Valencia habilitado, ¿por qué no se la dieron? La tiraron mal, ahora tarde. ¿Quién fue el del pase? Qué mal la hizo el jugador de Boca, ¿eh? Porque era de primera para Valencia, no se la dio, después se la tiró cuando ya Valencia no estaba. La regaló Di Lolo, rebota en Delgado, pelota fuera, lateral para Racing.
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2: Se agarró algún suplente de Boca, Javier García con Rodríguez, cuando fue a buscar la pelota ahí junto al banco de Boca. Lateral de Rodríguez, qué barro, cómo pierden, Dios mío. La bajó Martínez, centro al área, rebota en el defensor de Boca, córner para... Boca atrás es un desastre, comentarista, ¿eh? Córner para Racing.
1: Sí, con nada. No se le cae una moneda de los bolsillos a Racing, y así todo se acerca al arco de Boca Juniors, es increíble.
2: Y tiene córner.
1: Es muy raro todo.
2: Con todo lo que eso significa, tiene córner Racing. Le va a pegar Fernández, 1, 2, 3, 4, a ese de Boca, te aseguro que le pegaron. No lo mostró la televisión, pero por la manera, creo que es Herrera. Gariano le dice que se levante. Para mí Martínez le pegó, ¿eh?

0: Ah, no, no, no, no, no, no, fingió. ¿Palacios o del o Di Lolo? Porque Di Lolo se pintó la cabeza también, Dios mío. Corner, le va a pegar Fernández, Boca tiene que defender esta pelota. 1, 2, 3, 4, 5 hombres de Racing a jugar un corto, Boca no marcó. Centro al área, el arquero viaja de un lado para el otro, como siempre. La saca Palacio, la dejó en el área, increíble. Rechaza con golpe de cabeza Delgado, pelea Palacios, corre Delgado. La pelota no salió, le quedó al hombre de Racing, va Campos contra Delgado, la pisa, se la quitan. Le queda bien a Delgado que la tira para Palacios, pelotazo largo para Valencia. Rechaza Rojo al rescate Milton Delgado, toca para Villa, va Sebastián, toca al medio, la regaló Villa. Pelea, no puede, la recupera Pérez, la pone para Campos, salió la pelota. ¿Qué hace el línea? ¡Levantá la bandera, hermano! Lateral para Boca.
1: Bueno, el partido está en un trámite, Oscar. Iba a decir algo irrisorio, ¿no? El que hace el gol gana, por supuesto, falta muy poco. Bueno, Boca tiene que, como dijiste vos hace un rato, paciencia, con tranquilidad, llevar la pelota hacia arriba otra vez.
0: Hay que hacérsela llegar a Villa, pero cerca del área, para que desequilibre. Viene Blanco, entrega, qué centro de Villa, porque fue un misil el que tiró Villa para el segundo gol. Y Lolo, toca para Lozano. Lozano para Delgado. Ahora Racing presiona un poquito más arriba. Toca Di Lolo para Herrera. Herrera para Paredes, se desprende Blanco. Lo vio y se la tiró. Vaya, vaya, vaya, Lautaro. Abierto Villa por la derecha. Blanco centro al área. No la pudieron rechazar. La saca Rojo por el costado. El lateral es para Boca. Yo te digo que también Racing en defensa, comentarista, más allá de que son un montón los que defienden, Boca con poquito lo complicó, ¿eh? No muestran ninguna seguridad. Sí, sí. Ahí domina Blanco, toca para Villa. Villa que se amaca contra Canavo, se cayó solo Villa. ¿Qué pasó? Lateral para Racing.
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0: Lateral de Canavo para Martínez, que la pelea quita bien Herrera, la tira hacia adelante. No hay full. Para mí lo arrastró claramente Martínez a Valencia.
1: Sí, claro, estaba al lado de Ariano.
0: A 5 metros estaba. Pero claramente, para mí, lo arrastró. Dios mío. Saca Cambeses, pelota. Mirá lo que juega Racing, por favor. Salta Delgado, le queda a Lozano. La pifió Palacio. Dale, caravana, dale, caravana. Que te gusta más la luna que el sol, dale. Cabecea la pelota, no. La baja con el pecho Lozano, la deja para Delgado. Delgado para Herrera, Herrera para Blanco. A ver si Boca puede armar una jugada para liquidar el partido y ganarlo los 90, evitar los penales. Define la pelota Paredes, lo marca Campo, no la pierdas ahí, la perdió Paredes de manera increíble. ¿Qué hizo Paredes? Te lo pido, por favor. Gol de Racing.
1: Qué vale.
0: Se viene el ataque Fernández, lo marcan 3, le cierra el camino Herrera, también Delgado, no se la pueden quitar, ahora sí. Y la saca Herrera para cualquier lado, la dejó correr Merentiel, no sé quién es el jugador que perdió la pelota de manera insípida. El partido de Merentiel.
1: Sí, Merentiel.
0: Por favor, Merentiel. Cierra muy bien Paredes, le quedó Merentiel. Corre Valencia, era para acá. Venía Villa solito por la izquierda, no lo vio nunca Merentiel. Cabecilla Palacios, Palacios se entrega para Blanco. Perdóneme, pero estoy con unos nervios que me muero. Le queda 1 minuto y medio al partido, más localizaciones que serán no menos de 7 minutos y hace lo que corresponde el árbitro. Le queda la pelota a Villa, Villa la levantó muy bien para Palacios, gira. Discoteca, cayó, no hay full, dice el árbitro, y la saca la defensa de Racing, la rescata Herrera, la tiró para Villa, todavía lo puede ganar Boca en los 90, la tiene Sebastián, engancha, descarga con Lautaro Blanco, la pide Caravana, el pase viene para Herrera, Herrera toca para Delgado, que ha jugado un buen partido, el pase para Paredes, apertura por la derecha para Lozano, ahí va Boca para ganarlo, 44, engancha Lozano, la pierde, muy fácil Lozano. Pelea contra Rodríguez, que protege bien la pelota, no haga full ahí. La tiene Rodríguez, la juega atrás, la saca Escudero. No la pudo dominar el hombre de Racing. Le quedó a Paredes, Paredes se entregó para Delgado. Delgado la soltó al medio para Merentiel, descargó con Paredes, le pegó al arco. No, tiró el centro, pasado al segundo palo, no salió. Ahora sí, se cae de la cancha, salida desde el fondo para Racing. 44-40 del segundo tiempo.
1: Bueno, ahogado, caído en el piso está Facundo Herrera.

0: Se separa un cachito el partido, no hay piernas, Oscar ha dejado Boca todo en este segundo tiempo, se nota el cansancio en los jugadores, Boca está ahí, le falta ese poquitito ahí Lozano, que tendría que haber combinado otra vez. Bueno, se van a jugar 5 minutos más, Oscar.
1: Poco, yo no sé si ustedes coinciden, pero la verdad, con las detenciones y los cambios, solamente 5 minutos.
0: Se quedó corto.
1: Pero por lo menos 7. Pero claro, por lo menos 7 minutos. Bueno, lesión muscular de Facundo Herrera.
0: Sí, se va tocando la pierna derecha ese.
1: Que ha jugado todos los partidos.
0: Viene Pellegrino.
1: Bueno. Se va Facundo Herrera, ingresa Pellegrino, el cambio en Boca, tiempo cumplido.
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1: Estamos en 46 de 51. Bueno, ese minuto, por ejemplo, no se jugó. Saca Di Lolo, la tira fuera de la cancha, Racing, tirando la pelota desde su campo a Martínez o algún o a Konechny, lo complicó todo el partido. Realmente, es difícil así, ¿eh? Lateral, lo va a hacer Rodríguez, la va a tirar al área, y la tira al área. Y la pelota rebota, y cae Delgado y le comete en full. A 2 metros del área de Boca, hay tiro libre nuestro. Lo hace, a mí lo que me da la impresión del árbitro, que no hay mucho para reprocharle, pero no una cuestión grave, es que no se quiso complicar nunca, hizo la fácil y tratar de no generarse problemas él mismo. La cruzó Paredes, viene Villa, a ver mano a mano, sí, ahora sí, la frenó y va mano a mano con Canavo, a ver si lo puede dejar por el camino, corre Blanco, Villa metió el centro al área, rechazó Rodríguez, le quedó a Paredes, dale Leandro, le pegó al arco, un rebote y se va al córner, o le pegó al hombre de Boca, no. le pegó a Palacio, la pelota, sí, salida del arco para Racing, le quedan 3 minutos al partido.
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0: Bueno, se va Leonel Pérez con la número 33, ingresa con la número 10, Marko Mihevic.
1: Lo voy a decir, falta todavía, pero entra para patear un penal. 2 minutos y medio le quedan al partido. Yo, hasta que no termine, saca la pelota, fíjate lo que juega Racing, por Dios. La va a tirar contra campo de Boca y ahí a ver si los defensores de Boca le dan la mano a Racing. La tira contra campo de Boca, salta Valencia, cabecea, le queda a Rojo, pelotazo de Rojo a cualquier lado. Pone el cuerpo Lozano, pelota afuera, lateral nuestro. Lo tiene que hacer Lozano, hay que regalar la pelota. Vino para Palacio, qué quilombo tengo en los auriculares. Sale con la pelota Lozano, venía para Palacios, intercepta en el camino Rodríguez, lateral para Boca. 48 de 50, la pelota la tiene el equipo nuestro, la domina Di Lolo, la manda atrás para Pellegrino, la pide por acá Leandro Paredes, Marcos Inés entrega para Milton Delgado, de lo mejorcito de Boca Delgado, me meto en tu terreno, vino para Blanco, Blanco para Villa, lo obligan a retroceder, lo encontró a Paredes, la pide por el medio Lozano y recibe, puede ser buena, Lozano que engancha, tocó para Palacio, la tiene Caravana, atrás para Di Lolo, Di Lolo para Pellegrino, todo Racing atrás, Marcos Inese entrega para Sebastián Villa que la va a cruzar, amaga el cambio de frente, prefiere tocar cortita para Palacios, la tiene el chileno, apertura por la derecha para Lozano, Valencia en el área, la tiene Lozano, toca para Delgado, Valencia en el área, Delgado se equivocó, se la regaló a Rojo y viene la réplica de Racing, ay qué peligro, corre campo y puede ser gol de Racing, se frena, llega tarde Delgado, sigue campo, el remate al arco, rozó en el hombre de Boca, dice que no el árbitro, salida desde el fondo, tengo 49-10 de 50, la última será para Boca, si logramos meterla en campo de Racing, y no me resigno, Boca lo puede ganar en el partido, la tiene Delgado, la juega atrás para Paredes, Paredes para Delgado, Delgado que habilita a Di Lolo, vayan al área para ver si podemos llegar por última vez, tocan para Delgado, no lo deja trascender Racing, Gariano ya miró el cronómetro, pero falta todavía, estamos en 49-40, la tiene Lozano, entrega para Palacio, Palacio para Lozano, la apertura a la derecha, centro al área, viene Valencia. ¡Gol! ¡Gol! ¡Gol! ¡De Boquita, gol de Boca! ¡Faltan 20 segundos! ¡No me resigno! ¡Que me voy a resignar! ¡Me abrazo a la esperanza! ¡Levanto la bandera del optimismo! ¡Abrazo el corazón, Xeneize! ¡Hago trizas el corazón bostero! ¡El centro de Lozano! ¡A la cabeza del ecuatoriano que dijo que no! ¡Y le incrustó contra el palo derecho! ¡Porque, como te dije hace un tiempo, en la Argentina se modifica el mapa! ¡La línea del Ecuador baja! ¡La línea del Ecuador se instala en Sudamérica! ¡Se instala en la Argentina! Se instala en el inigualable barrio de La Boca, el ecuatoriano Ener Valencia, el 13, sí, el 13 en el dorsal, toda la suerte para el equipo que más hinchas tiene en la Argentina, la rozó con la pelada para evitar el vuelo de Cambeses, para incrustarla contra el palo derecho del arco donde están los desahuciados, los incomprendidos, los inconsolados hinchas de Racing. Y en el final del partido, en la última, se confirma, modifiquen los mapas en las escuelas, en los colegios, en las universidades, la línea del Ecuador ya no está allá arriba, bajó la línea del Ecuador, está en Sudamérica, la línea del Ecuador está en la Bombonera de Buenos Aires. En el último suspiro lo gana Boca, Boca 2, Boca 3, Boca 3, relator, créelo, Boca 3, Racing 2, en Valencia de cabeza, Boca a la semifinal de la Copa Argentina.
0: El cabezazo de Ever Valencia fue tremendo.
1: Y ahora lo liquida Valencia otra vez, Valencia otra vez. Le erró al arco Sebastián Villa. Le erró al arco Sebastián Villa. No puedo más. ¡Me muero! ¡No tengo aire! ¡Lo terminó Dariano! ¡Ganó Boca! ¡Inolvidable! Anotá la fecha, 27 de septiembre. Anotá el escenario. El gigante Arroyito. Boca 3. Racing 2. Boca viejo y peludo nomás. Boca finalista de la Copa Argentina.
3: 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Boca y Cristal, a pura pasión.
1: Vengan de a uno, hey, vengan de a uno. Recuerden lo que dijo el relator de Valencia, pero che, viene de jugar un mundial, pero che. Jugó en clubes importantísimos del mundo, que no está con ritmo, que después del Mundial entrenó solo, que estaba sin club, que hace rato que no juega, sí, pero pará un poco. Tenés que respetar las credenciales. El tipo tiene Mundiales encima. Este relator lo defendió. Háblenme ahora de que Javi García está porque es amigo de Riquelme. Háblenme ahora, vengan de a uno, los atiendo a todos. ¡Inolvidable triunfo de Boca!
0: Sí, realmente, Oscar, el gigante de Arroyito es una verdadera fiesta. Apareció un jugador que realmente se está recién adaptando al fútbol argentino, lo cual no es nada fácil, pero hablamos de un jugador, lo hemos dicho en la transmisión, en los partidos que hemos estado en la Bombonera. No podemos discutir, no podemos dejar de lado la historia de Ener Valencia, más allá de la edad que tenga este delantero, que vino en silencio, y hoy apareció en su total dimensión, con toda su jerarquía, porque uno siempre pide a los delanteros, ¿dónde tienen que estar? En el área, Bueno, él estaba ahí, porque más allá de haber metido tres hermosos cabezazos para dejar sin chances a Cambeses, ha estado en el lugar que tenía que estar. Porque si los centros van ahí, a ese lugar, y no está el centro delantero, hoy Merentiel realmente brilló por su ausencia, pero bueno, lo reemplazó Ener Valencia, que no solamente convierte tres goles, sino que le da el triunfo a Boca, se lleva la pelota del partido a su casa de premio, por haber sido marcado el triplete, pero un jugador realmente, que vuelvo a repetir, Oscar creo que lo ha dicho también en otras oportunidades, no podemos negar la jerarquía de este jugador. Después, se puede adaptar o no a este fútbol tan difícil de la Argentina, donde es realmente difícil, hasta darse vuelta para recibir la pelota es difícil. Lo rasparon un par de veces, se levantó, siguió y fue a buscar la pelota. Lo bueno es eso también. Hay que destacar eso, Oscar, que él siempre atacó la pelota, siempre fue en busca del balón, nunca esperó que el centro le llegue a él, sino que él atacaba la pelota y le metía el frentazo o el parietal. Y de esa forma dejó un Racing que tenía una línea de tres bien marcada, que le funcionó hasta donde pudo, hasta que apareció Ener Valencia para marcarle los tres goles a un Racing que quedó con las manos vacías cuando ganaba 2-0, estuvo a punto de hacer el tercero y dejarlo liquidado al Xeneize. Y lo bueno de esto, Oscar, hay que rescatar, Boca nunca se resignó, nunca bajó los brazos, e insistió como pudo. Muy bien Palacios, el ingreso me encantó, pero lógicamente siempre uno pide que hay que mejorar. Hay que mejorar en muchos sectores de la cancha. Apareció Villa, apareció por la izquierda Blanco, pero el lugar donde estaba el jugador Valencia para convertir fue lo que tenemos que destacar. Estaba en el momento, pero exacto, justo, y fíjate cómo salta. Uno dice, no saltó nadie, cabeció prácticamente solo. Acá cabeció entre los centrales de Racing y le metió el cabezazo de pica al suelo, sobre todo, pero para mí ganó en altura. El Morocho tomó altura y en la parte alta, en la parte de arriba, aplicaba después el cabezazo. Eso lo hace muy bien Valencia, es algo que lo caracterizó en toda su carrera y hoy le dio el triunfo a Boca por tres goles.
1: A ver, déjame, estoy seguro que en el relato lo dije bien, en el remate del relato me parece que digo Lozano, y vos sabés que el centro pase es de Palacios, el centro pase es de Palacios. Mete un centro quirúrgico, comentarista, porque la mete entre los dos de Racing donde estaba Valencia. Hay un gran mérito en los... vos hablaste bien del córner ejecutado por Blanco. Yo quiero remarcar también sí. El gran mérito de los dos centros, el de Villa para el 2-2 y este último. Estoy seguro que en el relato dije Palacio. En el remate del relato me parece que dije Lozano. Fue Caravana, que para mí le dio un martillazo al partido. A Rodena sí, corrigió, sí. Lo dije cuando lo metió. A Villa y a Valencia dije que Boca se iba a quedar sin generación, porque quedaba con Flores, con Merentiel, con Valencia y con Villa. Y entonces le agarraba Paredes, pero no tenían continuidad en esa línea intermedia entre los delanteros y los dos volantes. Cuando ingresó Palacios por Flores, cambió todo, cambió totalmente el partido. Y déjame decir algo que particularmente vengo manifestando hace rato. A mí me llama la atención los elogios, para mí, desmedidos hacia un Boca que todavía tiene demasiada falencia. Y hoy quedó muy marcado esto, más allá de que la victoria nos lleva a puestos y nos hace... yo estoy loco de contento, yo estoy muy feliz, pero no dejo de observar que así es difícil. Boca, hay cosas que te... Boca en defensa es horrible, comentarista, es un espanto. Con nada nos lastiman, con nada nos hacen goles. Por eso yo creo que, más allá de que es una victoria inolvidable, esta queda marcada para siempre. dentro de 30, 40 años van a decir un 27 de septiembre en Rosario por Copa Argentina, un mano a mano. Racing le ganaba a Boca 3-2 y el ecuatoriano Valencia hizo 3 goles de cabeza para dar vuelta al resultado. Pero hay cosas para mejorar, hay muchas cosas para mejorar. Ha sido inolvidable esto, yo no sé si ustedes lo comparten, juro, no es Saraza cuando, y le pido a Leo que cuando haga el corte de la grabación agregue, porque creo que fue apenitas antes del gol que dije, no me resigno a los penales, quiero abrazarme a la esperanza, y pedía que Boca llevara la pelota y rogaba que Gariano no lo termine marcando permanentemente, que faltaban todavía 20 segundos. Iban 49 minutos 40 cuando arrancó esta jugada que terminó en gol. La verdad, inolvidable.
0: ¿Quién se cae, Oscar? ¿Qué jugador de Racing? El centro es de Palacio, estamos hablando del tercer gol. El centro es milimétrico, con chanfle, con mucha violencia. Hay un jugador de Racing que se cae, que yo pensé que era rojo.
1: Entre Rojo y Martínez mete la pelota a Palacio, justo en ese
0: espacio. Canavo. Canavo es el 4. Canavo es el que queda atrás de Valencia. El 4. Al que se cae, no sé, me parece que no es Rojo.
1: Martínez.
0: Me parece que es el
1: central.
0: El otro central. Martínez me parece el 38.
1: ¿Es Martínez o Escudero? Uno de los dos que jugaron al costado de Rojo, ¿no?
0: Claro, y es el que se cae, se resbala, cuando viene el centro se resbala y queda Canavo detrás y... pero el cabezazo, Oscar, es perfecto. No, si no llegaba a Cambesi, se la sacaba, Cambesi sí, se había tirado, pero fue tan destinado...
1: Porque Ricardo, la peina...
0: Que no la pudo sacar.
1: Más allá que no tiene pelos, él la peina la pelota, la acompaña... para tirarla contra el palo derecho, no le da con la frente, le da con el...
0: No. Sí, exactamente, pero quiero ver qué jugador de Racing es el que se cae y queda Canavo, que se sorprende porque, claro, le saltó, buscó altura, por eso digo, Oscar, hay que rescatar eso también del Morocho, que se despega con una velocidad desde el piso para buscar la pelota, que lo deja sin chance al arquero, que se tira y no puede llegar un cachito más a la izquierda. El cabezazo se la saca Cambese, se había tirado bien el arquero, pero no pudo.
1: Es inatacable, Edgardo, es inatacable, porque además la pelota pica antes, y cuando pica sale más rápida todavía. No, es inatajable para el arquero, es realmente inatajable. Es inolvidable esto, ¿no? Porque además hay que marcar también la importancia que desde lo anímico. Yo siempre hablo de las cuestiones anímicas y psicológicas son claves en el fútbol. Una victoria así, anímicamente, sabes cómo te ponen. Pensando en todo lo que viene.
0: Sí.
1: ¿Qué partido ganamos? Totalmente injusto haber ido perdiendo, pero estaba complicado. 2-2. Había que hacer uno y lo ganábamos. Que cae Rojo, me parece, dice el ruso Bajarov.
0: Es Rojo el que se cae. Yo vi un número 8, por eso. Claro, vamos a chequear eso para mí. Sí.
1: Rubén Jeromel está muy contento también, dice, vamos Boquita nomás, seguimos en los tres
0: premios.
1: Tremendo triunfo de Boca, inolvidable realmente. Bueno, a ver... me quedaba el fútbol, Deportivo jugó anoche o la lluvia no permitió que jugara. Jugaba anoche Deportivo con Defensores
2: de Sí, jugaba anoche. Si llovió ya alrededor de las 12, ganó 2-1, 2 goles de Telechea, el empate transitorio de Piaggio para Pueblo Nuevo.
1: Bien, entonces Deportivo está puntero en su zona, ganó los dos partidos. Juventud también está puntero, pero claro, el resto todavía tiene que jugar. Empató con un equipo que había ganado en la primera fecha y entonces con Defensores del Oeste tienen 4 puntos los dos. Bueno, cerramos. La verdad, inolvidable. Yo no sé qué ven los colegas. Para mí, Paredes no fue el mejor jugador del partido. Es más,
0: no.
1: Yo de punta a punta rescato me parece que Delgado jugó un muy buen partido. Y los tres goles hacen que Valencia sea el mejor jugador del partido. La televisión se queda con Paredes.
0: Sí, sí se queda con Paredes, Oscar, pero sí. Quedó solo Delgado ante un Racing que prácticamente la mitad de la cancha la pasaba por arriba. A la salida de los volantes, sobre todo de Ascacíbar, quedó para combatir, y Paredes no lo vi fino hoy, a pesar de que hubo un momento, Oscar, que manejó bien la pelota. Hay una que perdió que casi vino el gol de Racing, pero bueno, yo creo que la figura, sin duda, hay que descatarlo de por haber hecho tres goles, nada menos que tres goles ya Racing, Ener Valencia, así que muy poco más para agregar. Bien los cambios, bien lo te dije, fíjate, escuchá por ahí, apenas entró Palacio, hizo dos o tres cosas que dije, entró bien Palacio, entró bien con la pelota, entró como a mandonear al equipo, a pedirle que vayan más para arriba, que vayan más para adelante. Esa actitud me gustó del chileno.
1: Sí, sí, en un momento dije, vengan de a uno, y ahora estoy pensando en las redes, ¿no? ¿Qué van a decir? Porque me imagino que había poquito menos de medio país gozando, ¿no? ¿Qué van a decir ahora? ¿El árbitro? ¿Qué van a decir? ¿La cancha? ¿Qué van a decir? ¿El viento? Hoy no pueden decir nada, nada de nada. Lo mejor que pueden hacer los otros, ¿no? Es guardar silencio, ¿o no? ¿Qué puedes decir en contra de esta victoria de Boca, que lo haya favorecido a alguien? A ver... ¿Qué es lo que puede?

0: silencio, ¿o no? ¿Qué podés decir en contra de esta victoria de Boca que lo haya favorecido a alguien? A ver, ¿qué es lo que puede? Nada. Hoy no hay nada, ni para los chicles le dejamos, ¿eh?
1: No. Los Enzo Bravo estaban diciendo que iban a penales.
0: Bueno,
1: y en los penales iba a estar Bravo.
0: Sí, pero no se dio. Fíjate que lo dije cuando entró Miljevic, no lo tengo que decir, pero lo digo. Entra Miljevic para patear un penal. Nos vamos. La verdad es que una alegría.
1: Bueno, Car.
0: Nunca pierdo la esperanza.
1: Nos reencontramos.
0: Jamás. Pero es una alegría inconmensurable. Impresionante. Bueno, el viernes, Gurí, lamentablemente, ¿no? A mí me revientan esos días, esos horarios, porque lo han puesto 9:30 de la noche. Insisto con esto.
1: Sí, 9:30 de la noche. River, está complicado también.
0: No me acuerdo qué fecha es, pero a River le hacen jugar un partido que corresponde a una fecha posterior. Después dicen que acomodan todo para Boca. A Boca lo mandaron a jugar a Copa Argentina sin el arquero que venía siendo figura. Ellos van a jugar primero con Estudiantes de Río Cuarto en su cancha. Con Estudiantes de Río Cuarto en su cancha. Cuando correspondía que vayan a Junín a jugar con Sarmiento. Boca, 9:30 de la noche, el viernes, frente a Unión de Santa Fe. Un abrazo, Edgardo.
1: Un abrazo, nos reencontramos si Dios quiere.
2: Chau, Leo. Bueno, abrazo, hasta mañana. Ahí quedó también la grabación con el No me resigno, cuando es la última va a ser para Boca, dice.
0: Perfecto, muchísimas gracias. 3-2, Goto, 3 goles de Ener Valencia. Me alegra de verdad. Y cuando diga esto, ustedes lo van a recordar. Porque hago un paralelismo, y me tomo de algunos conceptos que dijo Edgardo hace un ratito, con Edinson Cavani. La verdad, hay que ser o muy ignorante futbolísticamente, o muy necio para no reconocer una figura como Edinson Cavani. Cavani tuvo mucha mala suerte, una lesión que no le permitió volver nunca más a jugar en plenitud. Este tipo de jugadores, muchachos, si andan por donde andan en distintos clubes del mundo, si juegan campeonatos del mundo, si juegan campeonatos mundiales, algo deben saber jugar, ¿no? Se tiene que dar, porque también esto tiene el fútbol tan lindo de que las circunstancias se alinean los planetas y pasa lo que pasó hoy, ¿no? Aparece un tipo, estaba siendo criticado por todos y mete 3 goles en un partido que estás perdiendo 2-0. Un abrazo grande. El viernes estamos en la Bombonera, siempre si Dios quiere, en el partido frente a Unión de Santa Fe.

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1: Muy bien, todo listo para comenzar. Señoras y señores, arrancamos. Y llegamos con todo. Y bueno, la verdad que es un placer enorme estar compartiendo con todos ustedes esta nueva temporada. Llegó, papá. Bienvenido a la primavera. Arrancamos el primer programa de la nueva estación. La del calorcito, la de los colores, la de flores y toda esa cosa que tiene que ver con la primavera. ¿Cómo están? Bienvenidos a esta entrega número 316 de Radio Mix. Estamos con todo, vinimos. Ahí está, bueno, vamos acomodando un poquito mientras vamos disfrutando, por supuesto, de los primeros temas que tenemos preparado para el día de hoy. Llegó el tema clásico. Llegó la primavera. Escuchá, qué bueno.

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3: Estamos comenzando, así arrancando, comenzando hoy la primavera llegó nomás, después de tantos anticipos que hicimos en programas anteriores, estamos ya en la nueva estación, creo que la más linda, de toda la intermedia, digamos, no hace calor, no hace frío, ahí tranqui. Estamos en la primavera, soy DJ Mono Gustavo Rincón, así me vas a encontrar en Facebook e Instagram. Le mando un saludo grande como siempre para todos aquellos que están enganchados con nosotros. Escucha.
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3: Y hace el aguante como siempre en la artística Carlitos Blanchard. Otro locutor de turno, Oficial ya hace un tiempo largo que está con nosotros, así que le mandamos un saludo grande, Bienvenido a todos los negocios, por supuesto, que nos permiten estar durante el horario donde estamos saliendo, Hay horario donde no estamos. Y bueno, obviamente no nos escuchan, pero le mandamos un saludo grande para toda esa gente que escucha la radio en horarios... En un horario diferido, Por ahí estamos a la mañana, estamos a la tarde, estamos a la noche, somos el trasnoche, somos la previa. Tapamos ese agujerito, Venimos a hacerles el aguante. Somos ahí. Somos Radio Mix. La primavera. A todas las radios de la República Argentina le mandamos un saludo grande. ¿Cómo estamos hoy, Tremendo, tremendo. Vinimos con muchísimas ganas de comenzar esta nueva temporada, Nueva temporada con todo, Arde la ciudad, una cosa de loco.
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3: Porque comenzamos la nueva temporada. Señoras y señores, es el momento.

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2: Así es lindo para comenzar, por supuesto, nuestro programa del día de hoy. De esta manera arrancamos con algunos clásicos temaquines de la radio, de nuestro programa y, por supuesto, de la música que vos bailás en algún que otro lugar para escuchar, ¿no? Edición 316 de Radio Mix, oficialmente lo decimos porque, bueno, ya estamos ahí en la primavera arrancando como siempre, pero bien arriba, con todo eso que tiene la primavera para comenzar así con muchísimas ganas y acompañarte y estar un ratito con vos, ya anticipando el calorcito y todo lo que tiene que ver, todo lo que trae detrás el calorcito, las comidas, los espacios nuevos, las salidas. Todo eso que bueno, obviamente a nosotros nos gusta hacer en esta temporada, Me vas a encontrar en Facebook e Instagram como DJ Mono Gustavo Rincón. Así es, todo junto, O por ahí. Somos nosotros los que estamos en la radio, dale. Black Z. Quevedo, Cuica. Ahí te abre la música urbana que está sonando, por supuesto, en los principales lugares de los rankings, pero también en los lugares donde vas a bailar también. Gracias a todo el aguante que está del otro lado. Ya están cambiando de plan y ya van dejando de lado esos abrigos estos días. Preparándose para salir, por supuesto, y disfrutar con amigos, la nueva juntada y las peñas que ya entran a aparecer en escena, Siempre hay un motivo para tomar una cervecita a esta hora, A esta hora o, bueno, estamos en el horario de la tarde, vamos a hablar de tarde, Si es durante la mañana, bueno, por ahí pinta otra cosa, digamos, vamos a arrancar un porrón temprano, porque por ahí como que... Si así arrancamos, imagínate cómo termina, ¿no? Así estamos en la radio, en la primera parte, primer bloque, pero acá en tu radio favorita, Radio que te acompaña siempre.
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2: ¡Qué festita, Qué festita que podemos organizar, ¿no es cierto? Estamos en la radio para quedarnos con esta hermosa canción.

0: Vale.
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0: aquí en alguna de las canciones que tenemos preparado para el día de hoy. Ahí estamos presentándole a Joaquín Báilame, Gabito Ballesteros. Parte de los temas nuevos que están formando parte de los rankings más importantes latinos. Ahí está. Más nuevo de esta hora, ¿eh? Este es el primer bloque de la primera hora de Radio Mix.
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0: Llegó.
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0: Llegó. Claro que sí, llegó la primavera para ponernos a bailar un poquito bien arriba, ¿eh?
3: Vamos, DJ Mono suena.
0: Un poquito de pista a esta hora. Pista oficial de Radio Mía. Comenzamos el 316 Super Prima Super Primavera.

poquito de música de playa esta hora, por supuesto, playa, porque bueno, se prestan esos días para estar compartiendo lugares al aire libre. Algunos de esos matecitos y las juntadas que pintan para esta temporada de primavera, ¿eh? La primavera con todo, y nosotros estamos en la radio acompañándote. Ya buscando el final de este primer bloque, vamos a hacer una breve pausa comercial y ya venimos. No te vayas, porque hay mucho más por delante para seguir haciendo y acompañarte ya en esta primavera super, super prima, ¿eh? La vamos a bautizar super prima, ¿eh? Vamos a hacer pausa. Una sola y ya venimos. Bueno, en realidad son cuatro, pero bueno. Ya venimos, no te vayas. Estamos haciendo Radio Mix aquí en tu radio. Esta es la radio del momento, la que te acompaña, ¿eh? La de la temporada. ¿Sí? Es esa, obviamente. Ya venimos.

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18: 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Mi nombre es Alejandro, uno de los cantantes del dúo El Atento. 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

0: Así comenzamos con el sonido diferente de la música que trae Latento, los chicos de Latento. Le mandamos un saludo grande, por supuesto, como siempre, a full, ahí trabajando, hace calor en esta nueva temporada de Prima. Primavera, la super prima, que llegó con todo, está terrible la prima, ¿eh? Una cosa. ¡Ay, Dios!
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0: 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Cuando llegó la primavera ya sabíamos lo que iba a pasar, ¿eh? Acá nos ponemos como locos, estamos a full, ¿eh? Venimos para acompañarte y todo el cachín que está ahora, el popocino bombasting. Un tema. Le metemos a esta hora. Para comenzar a levantar por si... ¿tenías ganas de bailar? Por si tenías ganas de menear. Le metemos lo nuevo. Los recomendados de Radio Mix que van a sonar todo el verano. Por supuesto en las principales... En los principales lugares. Ay, ay, ay. Lo que se vienen. Lo que ya se están agendando... En las fechas, ay, ay, ay, Popocino. Bienvenidos a todos los que están, por supuesto, enganchados a la radio. Todas las radios de la República Argentina que nos retransmiten.

Y en la primera hora nos vinimos con todo en la primavera, Después tiramos algo de primavera, por supuesto, retro. ¿Qué te parece? ¿Sí? En la segunda hora, cuando terminamos y armamos retro, siempre armamos una retro imaginaria con ese público de ochentoso o de los 90. Lo ponemos a bailar ahora, dale. Donde quiera que estés, enganchados a la radio. La radio que se vino con todo, Ahí está ahora. Los recomendados de Radio Mix.

0: ¿Te gusta ese que decía algo así? Algo así. Estamos en el bloque de Perreo Fan.
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0: Está oficial de Radio Omega y estamos metiéndole todo el cachengue que por supuesto tenemos preparado siempre en la batalla para que la noche explote. El momento loco, momento tremendo de Radio Mix a esta hora. Zona urbana, zona de radio. Y nos ponemos a bailar un poquito, dale.
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0: Grande Carlito, le mando un saludo grande como siempre para nuestro locutor oficial de Radio Mix, Carlitos Blanchard. También para todos los Carlos, tengo un montón de Carlos, Ahí estamos para todos nuestros locutores que forman parte, por supuesto, de Radio Mil. Carlitos Viola, tengo Carlitos Viola también de Uruguay, Ahí nos vamos para Uruguay ya, por ejemplo.
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0: Grande Carlos, a los Carlos le mando un saludo, Tengo todos los Carlos acá. Las mejores voces, obviamente, formando parte de Radio Mix, Ahí estamos. Vamos a tener que aumentar el sueldo, chicos, que forman parte de nuestra cadena oficial de radio. Hay que levantar un poquito la mira, vamos a cambiar el presupuesto y pagarle bien, che.
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0: Ahí estamos. Estamos en la radio.
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0: Ahí estamos. Así me vas a encontrar en Facebook e Instagram como DJ Mono Gustavo Rincón. Ahí le ponemos todos juntos, Por ejemplo, DJ Mono, bien bajo, Gustavo Rincón. Fotito blanco y negro, Es de la época, vintage. La quedamos bailando un poquito. Mike Dower.

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3: 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Entre amigos y chamamé, ¿por qué no?

0: La nueva temporada que se vino también con buenas canciones y buena música. Vamos.
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0: A ver qué tenemos.
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3: Ah, lo perdió bailando, qué grande. Obviamente, con toda la música de Radio Mix a esta hora para acompañarte en esta prima. La super prima llegó.
4: 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Y mucha comadreja.
3: ¡Opa!
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3: Está loca la comadreja.
4: Está la comadreja. Y mucho chanchito del monte.
3: No,
4: si te gusta, cogote.
3: Cerramos ahí, por supuesto. Vamos a la pausa y ya venimos. Que hay mucho más por delante, ¿eh? Tremendo esto. Vamos bailando el tajo y la tanga. Nene malo o nena mala. Pausa, ya venimos.
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0: Hoy nos arrancamos la segunda hora, por supuesto, para acompañarte aquí en la radio. La radio loca, la radio de la primavera, la que te acompaña siempre, por supuesto, con la mejor música y las mejores canciones a esta hora. Hasta ahora, la hora loca, ¿eh? No, tremendo. Salimos del contexto, ¿eh? Nos quedamos bailando, nos quedamos metiéndole todas esas musiquitas, esas cositas, esos recuerditos que en algún momento habremos bailado por ahí. Por ahí, quién sabe dónde. Y seguramente te vas a acordar cuando empieza a sonar esta canción. Esta canción que en algún momento...
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0: seguramente si lo viste bailar también te acordás. ¿Te acordás cómo se bailaba? Qué lindo ese movimiento, tan, tan, tan, tan. ¿Eh? Están ahí, bien ahí. ¿Mostra? Año 2000 explotaba todas las tarimas. 90, 2000, no, 2000. La época Altos Cumbieros, cuando sonaba, por ejemplo, esta hermosa canción. Era el tema que todos querían ver bailar en el momento de la noche. Era un momento donde sí salía, y salía en todos los boliches, en todos los boliches sonaba. Ahí está, ahora en Radio Mix también llega para dejarnos este tema de primavera.
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0: Transforma todo, por supuesto, a esta hora. Por eso, vamos a meterle un poquito de palmita a esta hora. Como si fuera que estamos en la disco, nos ponemos a bailar y a agitar la

0: esta cumbia sabrosa de la base. La base está.
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0: Le metíamos cumbia de los trapos en un momento para comenzar a cantar cuando llega el momento de la hinchada. Cantamos. La cumbia de los trapos. La cumbia de

0: Bloquecito, bloquecito temaiqué en esta hora, No falla, no falla, no falla.
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1: Estamos con la mejor música de qué locura, no, hay que ahora en primavera. Andamos bien arriba, por supuesto, en la radio más fiestera, más escuchado, obviamente. Ahí estamos, queda más formal, ¿no? Seguimos adelante metiéndole, por supuesto, en este bloque, porque entramos en el bloque de la joda para el fin de semana, acompañarte bien arriba, ¿eh? Para que ya vayas con todas las ganas, por supuesto, a bailar donde vayas, o donde te juntes con amigos, o donde vayas a compartir y engancharte con la radio. La radio Prima.
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1: Bienvenidos a la nueva temporada, che. Gracias a todos aquellos que nos permiten estar todavía en su radio, en todas las radios donde estamos saliendo. Radio de la República Argentina, radio de todos lados, también, donde viajamos también fuera del país. Nos vamos a Venezuela, le mandamos un saludo grande a la gente de Venezuela, el estado de Barinas. Estamos por allá, en Costa Rica también. Por supuesto, estamos en Uruguay, sonando. Estamos. En Ecuador, RG Radio, Río Bamba. Tantos otros lugares donde estamos y no sabemos, Alemania. Le mandamos un saludo grande para toda esa gente que está disfrutando de otra temporada, que también no se permite estar. Que dice, no estamos acá en primavera, estamos en otra estación, pero bueno, igual no hacen el aguante. Le mandamos un saludo grande a la gente de Canarias, FM Latina, y estamos hablando para Juancito. Le mando un saludo grande, Juancito, que siempre nos deja el saludito, para todas las radios del sur del país. También, por supuesto, que se enganchen con nosotros, Radio de la República Argentina, de todos los países y también de las provincias donde estamos saliendo siempre. Mirá cómo le metemos, A lo largo y a lo ancho de la República Argentina suena Radio Mix. Y los solteros, ¿dónde están? Con las manitos bien arriba. A ver, ¿qué dice?
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corazón, acá estamos. Todo bien, mirá que te escucho siempre, así que saludos.

0: Le metimos toda la pista, por supuesto, esta hora en Radio Mix, explotando como siempre. Esos parlantes donde quiera que estés para engancharte a la radio, pero la radio viene arriba de la primavera.
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0: Me mata, me mata, me mata. Veníamos de toda la joda y bueno, vamos bien arriba entonces. Un poquito más arriba. Dale. Dale que Radio Mix explota esta hora en la primavera.
5: Tengo que mandar un enorme saludo a mi amigo DJ Mono. Más conocido, sí, porque todo el mundo ve sus cosas que pone dentro de las redes, además de su música y de sus enganches y de la recorrida amplia musical que hace a lo largo y a lo ancho de todo el país. Desde Villa Gesell, mi nombre es Gustavo, y a través de Oasis FM TV, ahí está nuestro querido DJ Mono, dándole el sonido al fin de semana de la costa atlántica bonaerense.
0: Quiero mandar un saludo grande, como siempre, a la gente de Villa Gesell, que nos escucha a través de la radio, Gustavito Castro, ¿eh? Me mata, me mata, me mata.

0: Estamos en la radio número uno.
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0: En la semana del cumpleañito, Qué cumpleañito se habrá mandado mi amigo Germán. Le mando un saludo grande. Allí en Córdoba, FM Play 94.1 Jovita, donde estamos saliendo también, como siempre, gracias de verdad a la gente de Jovita, en Córdoba, para su director Germán Menocchio, que cumplió su primer año de vida de radio. Le mandamos un saludo grande, el lunes 21 cumplió, le mandamos un saludo grande. Nosotros seguimos festejando con la gente de Córdoba también y todas las radios de Córdoba que nos retransmiten de un lugar tremendo, un lugar insólito, esos lugares donde vos decís, ¿qué hacemos por allá? Aprovechamos la oportunidad, le mandamos un saludo grande entonces, de parte de todas las radios de Córdoba para FM Play 94.1, allí en Jovita, Córdoba. Qué lindo que es Córdoba, la verdad. Estamos saliendo en Córdoba capital. Ya te cuento, No, estamos explotando por todos lados, 99.9 Argentina, FM Power, Hit 103.5, estamos en la 102.5 Radio Nuevo Horizonte, Córdoba Capital. Sonamos allá, Nos fuimos conociendo de a poco. En Etruria también le mandamos un saludo grande a Urbana Etruria, le mandamos ese saludo grandote también, Seguimos en la radio. Vamos a meterle, por supuesto, más fiesta, más joda a esta hora, Saltando y metiéndole cachingue a este Radio Mix de primavera. ¿Cómo dice? A ver.

0: Bienvenidos a esta hora de Radio Mix. La banda de rock que explota Capanga suena acá en tu Radio Mix de primavera, ¿eh? Primavera, uy, como loco de primavera, se vino a full.
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0: Estamos con toda la fiesta, por supuesto, para cerrar, por supuesto, este bloque. Este bloquecito. Ah, qué bien, ah, qué bueno, qué bueno. Le metemos cachín, le metemos un poquito de algunas cumbias también, que obviamente forman parte. Pero vamos a cerrar este bloque. Hacemos una pausa y ya venimos. No te vayas. Ojo de loca. Ojo de loca. El manero que se prepara, por supuesto, en un ratito para alargarlo, ¿eh? Hacemos una pausa. No te vayas porque hay mucho más, ¿viste? Te adelantamos muchísimas canciones a esta hora. Dale.
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0: Llegamos al bloque, al bloque retro de canciones, ¿por qué no? Nacionales a esta hora. Muchísimas canciones quedaron todavía pendientes para presentar en la 317, ¿eh? Edición 316 de Radio Mix. Comenzamos a meterle algunos temas retro, algunos nacionales, y por qué no quedarnos a disfrutar con la mejor música a esta hora con todos ustedes, de todo un poquito, de todo lo que tenemos preparado para el día de hoy. Mirá, mirá.
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0: Muchacho.
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0: Muchachos, esta noche se presta, porque la primavera se presta para eso, ¿no? Vamos a bailar, tomar algo, con

0: Así la escuchamos un ratito, ¿eh? Mirá. Qué buena canción para esta hora.
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0: Esa canción que en algún momento todos cantamos, no hace mucho, ¿eh?